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3: 11 de mayo. 1535, se funda la Real Casa de Moneda de México. 1797, nace José Mariano Salas, político y militar mexicano que desempeñó el cargo de presidente de México en dos ocasiones, en 1846 y 1859. 1846, James Knox Polk, presidente de Estados Unidos, pide al Senado de ese país declarar la guerra a México por haber invadido su territorio y derramado sangre americana. Año 2000, muere Héctor Azar, abogado, dramaturgo, maestro, escritor y académico mexicano. Y 2003, muere Luis Ignacio Helguera, poeta y ensayista mexicano.
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0: protagonistas de la comedia de la época dorada del cine mexicano. Adalberto Martínez Resortes. Nació en la Ciudad de México el 25 de enero de 1916. Sus inicios fueron en las carpas y era un visitante continuo de salones de baile. El sobrenombre de Resortes le fue puesto por su hermano Carlos, debido a su peculiar estilo de caminar y bailar. Obtuvo gran fama como bailarín y cómico, lo que estableció en el cine mexicano. Algunas de las cintas que protagonizó fueron Yo dormí con un fantasma, El nieto del zorro, Confidencias de un ruletero, El beisbolista fenómeno y El rey de México. Murió el 4 de abril del 2003.
1: Palabra de cinco letras que empiece con L.
2: Elefante.
1: No seas bárbaro, no caben.
2: Bueno, entonces pon pulga, es más chiquita.
0: Íconos de la comedia del cine de oro en México.
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6: Los programas chuscos del Día del Jumil. Así como se ha perdido la saludable costumbre de subir a pie al Cerro del Huixteco, también se perdió la de hacer invitaciones impresas con los programas artísticos, en los que había una gran dosis de fino humor y sátira. Se cantaba y bailaba con la música de viento del barrio de Guadalupe. Se bebían los curados de fruta, que se preparaban con la fórmula de Chimiro Pineda y Juventino Sánchez. Y se daba lectura al programa, que pregoneros oficiosos elaboraban y repartían religiosamente el Día de Muertos en el Panteón, cuya esencia era la sátira hacia personajes de la localidad. Estos programas dejaron de circular en 1965, aun cuando en un desafortunado intento pretendieron reaparecer en 1986.
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2: Las pechugas son un pan dulce tradicional y emblemático de esta ciudad, caracterizado por su forma similar a un bolillo, elaboradas con masa de mantequilla, horneadas en horno de barro y reconocidas por ser la especialidad en panaderías como La Española, donde fueron creadas por don Miguel Carvajal y Carlos Loza Rodríguez. Son esponjosas, con una costra dorada y una hendidura en el centro, ideales para acompañar con café.
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14: ¿Sabías que en México se practican 70 cesáreas por cada 100 nacimientos? La Organización Mundial de la Salud recomienda que sean solo 15. ¿Por qué? ¿Conveniencia médica? ¿Miedo al dolor? ¿O hemos olvidado que el cuerpo femenino está diseñado para dar vida? El parto natural es un proceso fisiológico para el que todas las mujeres están preparadas. Sin embargo, algunos bebés no tienen esa opción y deben nacer por cesárea para evitar riesgos mayores. La clave está en saber cuándo es realmente necesaria. La cesárea es una cirugía que consiste en un corte en el útero para extraer al bebé. Ha salvado muchas vidas de mamás y bebés, pero si la mujer vuelve a embarazarse poco después, corre el riesgo de que el útero se rompa en el sitio de la incisión previa. Aunque es una complicación rara, puede suceder en menos del 1% de los casos. Pero en México, contra las recomendaciones de la OMS, el número de cesáreas va en aumento. Pero atención, toda mujer tiene derecho a elegir el método de dar a luz y también derecho a recibir información científica completa para tomar decisiones informadas, porque una cesárea innecesaria tiene consecuencias reales. Los beneficios del parto natural están en la rápida recuperación de la mamá. En menos de un día ya puede moverse sin dolor intenso, puede cargar a su bebé, amamantar cómodamente y caminar sin ayuda. Además, durante el trabajo de parto, el cuerpo produce oxitocina, conocida como la hormona del amor. Esta molécula se secreta en el cerebro, viaja hasta el útero y desencadena el trabajo de parto, generando contracciones que ayudan al cuello de la matriz a abrirse. Es química natural del nacimiento. No es dolor sin sentido. Cada contracción tiene un propósito. El proceso culmina con el nacimiento natural. Entonces, ¿parto natural o cesárea? La respuesta no es una moda ni una conveniencia. Es una decisión médica basada en evidencias. El parto natural debe ser la primera opción cuando no hay complicaciones. La cesárea debe ser el recurso que salva vidas cuando realmente se necesita. Porque traer vida al mundo no debería ser cirugía de rutina programada a conveniencia. Es el milagro más antiguo de la humanidad. Y el cuerpo femenino, cuando todo está bien, sabe exactamente cómo hacerlo. Respetemos ese saber milenario y usemos la ciencia médica cuando realmente la necesitemos.

0: información de la doctora Yolitzma Arlet Musino Manjarres, del Hospital de Ginecobstetricia Luis Castelazo Ayala del IMSS y de la Facultad de Medicina de la UNAM. Un guión de Leonardo Santiago con información del portal Ciencia UNAM. Les saluda Mónica Genis.
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1: Bien, ya son las 6 de la tarde con 26 minutos. ¿Cómo están? Muy, pero muy buenas tardes a todos ustedes que nos están sintonizando a través de Radio y Televisión de Guerrero. Yo soy David Morales. Gracias por continuar con nosotros y disfrutar esto que es Vinilo del 1310 de amplitud modulada.

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2: 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Palabras o expresiones que son características de nuestro vocabulario.
3: Chimeco. Se usa como adjetivo para describir a una persona u objeto que está sucio, manchado, descuidado, andrajoso o desaliñado. También puede referirse a algo muy bien.

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2: El pozole de tía Calla. Doña Amancia Ríos Orozco nació el 8 de abril de 1926 en Cuautepec, Guerrero. Heredó los secretos gastronómicos de su suegra, doña Ricarda Garzón, pero sobre todo el sobrenombre Doña Calla, quien junto a su familia iniciaron una leyenda dentro de la gastronomía de esta entidad suriana. La primera pozolería la abrieron en 1950 en la calle de San Nicolás y se recuerda que servían tacos dorados para llevar en una hoja de col. El pozole de tía Calla es, en esencia, la representación de la cocina local de Taxco, combinando tradición, sabor y la autenticidad del pozole de Guerrero.
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3: Taxqueños ilustres en los siglos XVIII y XIX.
4: Doctor José de Oliver, famoso médico de venerables y virtuosas costumbres, tenía el grado de doctor en medicina y publicó un libro acerca de los cometas que se llamaba Disertación sobre los cometas y sus influencias sobre la Tierra, y singularmente sobre el aparecido nuevamente en México, impreso en esta ciudad en 1683.
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7: Estamos de regreso en el 1310 AM, ya son las 6:39 minutos. Vamos a continuar con más. Se llama Goodbye Horses.

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1: Bien, ya son las 6:47 en RTG Taxco. Vamos a recordar a Michael Jackson. A propósito, ¿ya vieron la película? Está bastante buena la peli de Michael, pues toda la narrativa que nos muestra desde sus inicios en The Jackson 5, posteriormente pues el inicio de su carrera de solista, cuando regresa a hacer una gira con The Jackson, ya no eran Jackson 5, ya eran The Jacksons, y posteriormente pues ya pues el alejamiento que tuvo con su padre. Y bueno, no los spoileo más, mejor vean la película, está muy muy buena, recomendada. 6:48, vámonos con este tema, se llama Ven la rata asesina.

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2: Estas son
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3: 11 de mayo. 1535, se funda la Real Casa de Moneda de México. 1797, nace José Mariano Salas, político y militar mexicano que desempeñó el cargo de presidente de México en dos ocasiones, en 1846 y 1859. 1846, James Knox Polk, presidente de Estados Unidos, pide al Senado de ese país declarar la guerra a México por haber invadido su territorio y derramado sangre americana. Año 2000, muere Héctor Azar, abogado, dramaturgo, maestro, escritor y académico mexicano. Y 2003, muere Luis Ignacio Helguera, poeta y ensayista mexicano.
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1: Chimeco. Se usa como adjetivo para describir a una persona u objeto que está sucio, manchado, descuidado, andrajoso o desaliñado. También puede referirse a algo muy bien.

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3: más de lo que imaginas.
2: El cerebro está compuesto una gran parte por agua, una disminución pequeña incluso del 1 al 2% del peso corporal en líquidos. Puede afectar memoria, atención, estado de ánimo y claridad mental. Esto impacta directamente en estudiantes, trabajadores, adultos mayores. Muchas veces se confundía la fatiga mental con estrés, cuando en realidad puede ser deshidratación. 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Mantener una hidratación adecuada es una herramienta sencilla para mejorar el rendimiento cognitivo y la estabilidad emocional.
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1: Las vueltas alrededor del kiosco. En 1953, todos los domingos, la orquesta La Perla de Taxco, en punto de las 8 de la noche, daba principio a las serenatas, en donde la sociedad de Taxco, vestida con sus mejores galas, comenzaba el baile tradicional. Los hombres caminaban en una dirección alrededor del kiosco y las mujeres en sentido contrario, lo que permitía miradas y sonrisas fugaces a cada vuelta y brindaba la oportunidad a los caballeros de evaluar y escoger la pareja que más le interesaba para invitarla a bailar, a menudo acompañadas de sus familias para mantener el decoro. Las 11 de la noche era la hora oficial y tradicionalmente permitida para que los jóvenes regresaran a su casa.
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2: Mantenerte bien hidratado es fundamental para tu salud en esta temporada de calor. Un consejo del nutriólogo Juan Montoya.
3: Los adultos mayores tienen mayor riesgo. Con el paso de los años, disminuye la sensación de sed y también la capacidad de sus riñones. Para conservar agua, esto coloca a los adultos mayores en mayor riesgo de deshidratación. Incluso sin darse cuenta, la deshidratación en esta etapa puede manifestarse como confusión, debilidad, mareos o incluso caídas. Por eso es importante establecer recordatorios y ofrecer líquidos de manera constante, aunque no lo pidan. La deshidratación es una etapa, no solo comodidad, es prevención de complicaciones y mejorar la calidad de vida.
2: ¡No te derritas! 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
2: Juan Alonso Ruiz de la Mota. De él se conserva un retrato en la sala capitular de la parroquia de Santa Prisca y no se sabe más que la inscripción que dice: el licenciado don Juan Alonso Ruiz de la Mota, natural de este Real de Minas, provisor, vicario general y ordinario de fe del obispado de Cebú, empleos que tuvo antes de los 40 años. Cebú es una de las islas filipinas con obispado, presidido de españoles, convento de San Agustín y colegio de la Compañía de Jesús.
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0: ¿Qué tal? ¿Cómo están? Es un gusto iniciar la semana con todos ustedes aquí en RTG Noticias. Gracias por acompañarnos. Les saluda Manuel Díaz Valderas hoy lunes 11 de mayo del año 2026. Tenemos mucha información importante para que se quede con nosotros y nos siga a través de nuestras redes sociales en Facebook y en YouTube. Nos encuentran como RTG Noticias o RTG Radio y Televisión de Guerrero. También nos pueden ver y escuchar en la página web que es rtg.com.mx. Y agradecemos a toda nuestra audiencia que nos sigue por las diferentes estaciones de radio, así como también por el sistema de cable en Iguala. Vamos con esta información, esta situación que pues a muchas familias afectó en Chilapa, alrededor de casi 100 personas, estamos hablando de casi 100 personas, pues fueron desplazadas por integrantes de la delincuencia organizada. Felipe Zurita nos informa.
1: Unas 96 personas han sido desplazadas en los últimos días de comunidades de la Montaña Baja ante incursiones armadas de miembros de un grupo delictivo que opera en la región, reveló el subsecretario de Desarrollo Político de la Secretaría General de Gobierno, Francisco Rodríguez Cisneros. El funcionario estatal aclaró que hasta el momento no existen reportes oficiales de personas privadas de la vida ni desaparecidas en las localidades asoladas por la delincuencia de los municipios de Chilapa de Álvarez y José Joaquín de Herrera, y aseguró que las autoridades estatales mantienen un proceso de diálogo, atención y acompañamiento con las familias afectadas.
2: Vamos a trabajar para que puedan retornar a sus hogares y que puedan rehacer su vida en esta zona de la Montaña Baja.
1: Destacó además la participación de la Secretaría de la Defensa Nacional y subrayó la importancia de la colaboración de los gobiernos municipales en las acciones de prevención y atención social en la zona. Asimismo, reiteró el llamado a las autoridades municipales para sumarse de manera activa a la atención de este conflicto. Con base a los recorridos y patrullajes en la zona referida, Rodríguez Cisneros reconoció que militares y agentes policíacos han reportado viviendas abandonadas y diversos hallazgos derivados de la situación de violencia continua registrada desde hace 5 días. El Consejo Indígena y Popular de Guerrero, Emiliano Zapata, denunció en un comunicado que este fin de semana se registraron ataques armados contra viviendas de poblados de Tula y Sistolán, así como el lanzamiento de artefactos explosivos en la localidad de Acahuahuetlán mediante drones. RTG Noticias, Felipe Zurita.
0: El gobierno de Guerrero continúa con las acciones de atención integral, seguridad y acompañamiento social a las familias desplazadas en la región de la Montaña Baja tras los hechos de violencia. En coordinación con el gobierno de México y las instituciones que integran la Mesa para la Construcción de la Paz, dan seguimiento a esta situación. Durante la conferencia matutina, la presidenta de México, Claudia Sheinbaum, confirmó que la Federación trabaja de manera conjunta con las autoridades estatales para atender esta situación que afecta a comunidades de Chilapa.
3: Soy el secretario de Seguridad y junto con la Secretaría de Gobernación estamos pues trabajando ahí para poder proteger a la población.
4: ¿De qué manera les va
3: a... Pues primero hay que entrar en contacto con ellos, ver lo que está ocurriendo, ver en qué lugares, y con la presencia de la Guardia Nacional y al mismo tiempo con la atención a estas familias desplazadas, pues ayudar a que puedan regresar a su lugar de origen. Muchas gracias. Y mientras tanto darles protección.
0: Y Tula es una de las comunidades afectadas por esta situación y ahí habitantes pidieron ayuda al gobierno de México ante la agresión que han perpetrado algunos grupos criminales. Este es el reporte.
1: En medio de la crisis de violencia y desplazamiento que viven en comunidades de la Montaña Baja de Guerrero, familiares de personas refugiadas de la comunidad de Tula, en Chilapa, difundieron un llamado de auxilio dirigido a las autoridades federales y estatales, donde manifiestan temor por la seguridad de mujeres, niñas y niños que permanecen resguardados en aquella zona.
5: Que sí, nos están matando, nos están acabando. ¿Y saben por qué? Porque no quisimos ser carne de cañón. Solo por eso, ese fue nuestro único delito.
1: El mensaje fue hecho público a las afueras del Palacio de Gobierno en Chilpancingo. Una joven indígena señaló que las familias desplazadas sobreviven en condiciones precarias y dijo que no ha llegado ayuda de manera efectiva, como lo informó el gobierno federal este lunes, a las comunidades afectadas. Relató que muchas de las personas refugiadas se dedican al campo y a la venta de hierbas medicinales, por lo que no cuentan con recursos económicos para abandonar su patrimonio. En el mensaje, la joven pidió la intervención directa de la presidenta Claudia Sheinbaum Pardo y de las autoridades de seguridad al asegurar que continúan escuchándose detonaciones de arma de fuego en la zona. RTG Noticias, Felipe Zurita.
0: Bueno, así las cosas allá en Chilapa, y bueno, seguiremos muy pendiente de las acciones que esté llevando a cabo el gobierno para poder recuperar la paz en esa zona de Guerrero. Mientras tanto, le comento que sigue dando de qué hablar el tema de Atenango. Ahora fueron asesinados dos familiares de personas que están reportadas como desaparecidas, y vamos con el reporte de nuestro compañero Raimundo Ruiz, nuestro corresponsal en la región.
6: La Fiscalía General del Estado de Guerrero informó de la detención de una tercera persona más vinculada con la desaparición de las 7 personas en la comunidad de Apanguito, municipio de Atenango del Río. La detención se llevó a cabo cuando autoridades de seguridad y Procuración de Justicia implementaban operativos relacionados con la búsqueda y localización de 7 personas desaparecidas. Durante los recorridos, el detenido, al notar la presencia de las autoridades, intentó huir. Sin embargo, fue alcanzado metros adelante y tras realizarle una inspección, se le localizó una mochila que en su interior llevaba 35 bolsas de plástico con sustancias con características propias de la droga conocida como marihuana. De acuerdo con las investigaciones, el detenido presuntamente se encuentra relacionado con las actividades delictivas en la zona. Por otra parte, se dio a conocer de manera extraoficial por parte de pobladores que fueron asesinadas dos personas familiares de los 7 desaparecidos en la comunidad de Apanguito. Varios sujetos armados dispararon contra una vivienda de uno de los familiares de los desaparecidos, y fue ahí donde asesinaron a dos personas. Hasta el momento, las autoridades no han dado a conocer mayores detalles sobre este hecho. RTG Noticias, Raimundo Ruiz.
0: Vamos ahora con este caso en Taxco. La Mesa de Coordinación para la Paz va a proponer al nuevo secretario de Seguridad de este municipio.
6: El presidente municipal de Taxco, Juan Andrés Vega Carranza, informó que el ex titular de la Secretaría de Seguridad Pública de Taxco, Ofelio Romualdo Aguilar, le recibió su renuncia porque fue rotado por el gobierno del estado para otras tareas de seguridad por pertenecer al cuerpo de la Secretaría de Seguridad Pública del estado de Guerrero, por lo que dio a conocer que será la Mesa de Coordinación para la Paz de Guerrero la que designe al nuevo titular de la Secretaría de Seguridad Pública de Taxco. Mientras tanto, la seguridad está en manos del estado y la Federación.
7: Fue un acuerdo que se tuvo con el gobierno del estado cuando el decreto en el que encontramos la Secretaría de Seguridad Pública del municipio de Taxco pues terminó. Fue de esta manera en la que el capitán Ofelio Romualdo Aguilar Carmona tomó la Secretaría de Seguridad Pública del municipio de Taxco. Han hecho cambios no solo en Taxco de Alarcón, lo hemos visto en Acapulco, en Chilpancingo, en algunos otros municipios, y esto es parte de la estrategia del nuevo secretario de Seguridad del gobierno del estado, que también tiene algunos meses que fue puesto en este cargo.
6: Expresó que son temas que se han venido dando en varios municipios de Guerrero con el cambio de mandos de seguridad. RTG Noticias, Raimundo Ruiz.
0: Bueno, y en Acapulco se llevó a cabo una protesta contra una funeraria. Vamos con los detalles.
8: Familias que contrataron servicios funerarios y de sepultura con La Galloso protestaron en las oficinas de esta empresa. Denunciaron que desde el huracán Otis, una parte del panteón Valle de la Luz está en malas condiciones y hasta el momento no los atienden. Son más de 40 familias afectadas, ya que hay hundimientos, una barda colapsada y deslaves de tierra. Uno de los afectados, Noé Arrioja Román, exige una solución al problema.
9: En enero, con el temblor, hubo como un socavón en dos tumbas. Prácticamente uno va y pisa ahí y se hunde. Entonces, lo que hicieron ahorita, o para nuestra sorpresa, en esta fecha del 10 de mayo, acordonaron el área y ya no nos permitieron el acceso.
8: Las familias que adquirieron gavetas y terrenos en este panteón firmaron un convenio donde no se establecía el pago por concepto de mantenimiento. Sin embargo, desde hace 3 años les cobran 500 pesos anuales. Jesús Tirado La Lente, les ha informado Hugo Sandoval Alcaraz para RTG Noticias.
0: Hacemos una breve pausa, volvemos en unos... martes. No le cambien.
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0: Ya estamos de vuelta, gracias por acompañarnos. Vamos con más información para usted. Madres buscadoras de Guerrero pegan fichas de personas desaparecidas en la Fiscalía General del Estado.
1: Madres buscadoras e integrantes del colectivo Guadalupe Rodríguez Narciso realizaron una protesta afuera de las instalaciones de la Fiscalía General del Estado de Guerrero, donde colocaron fotografías y fichas de búsqueda de personas desaparecidas para mantener visibles los casos de sus familiares ausentes. Las manifestantes señalaron que esta jornada se realiza cada 8 días en distintos puntos de Guerrero como parte de las acciones de búsqueda y exigencia de justicia.
2: Con acciones, con investigaciones, con la reconstrucción urgente y competente de los servicios periciales.
1: Durante las actividades, madres y familiares pegaron las fichas de búsqueda sobre una de las bardas del inmueble y reiteraron su llamado a las autoridades a acelerar las investigaciones y fortalecer la atención a las víctimas de desaparición. RTG Noticias, Felipe Zurita.
0: Bueno, y difunden fichas de personas desaparecidas de Colima en Atoyac de Álvarez en este Día de las Madres.
3: Integrantes de un colectivo de familiares de desaparecidos de Colima realizó este fin de semana pega de fichas en el municipio de Atoyac de personas no localizadas en aquella entidad, como parte de una jornada nacional de búsqueda que se sustenta con recursos propios. La integrante de la red de desaparecidos de Colima, Mariana Mendoza, quien es originaria del municipio de San Marcos de la región Costa Chica, destacó la importancia de visibilizar la problemática de las desapariciones en esta fecha como el 10 de mayo, Día de las Madres, mediante acciones como esta, la cual realizó junto con sus hijas. La buscadora guerrerense, pero radicada en Colima, dijo que la pega de fichas es una actividad que emprenden en otros estados del país, pero en su caso particular, está con el paradero de su hermano José Enrique Mendoza Flores, desaparecido en el 2021 de manera violenta. Señaló que los trabajos los tienen que hacer los propios familiares y colectivos, ya que no hay una investigación seria por parte de las autoridades federales.
4: Es un dolor muy grande, yo soy hermana, pero no puedo saber. Entonces yo decidí hoy mi día venir a buscar a mi hermano, así, pegando fichas a mi hermano y el de muchas compañeras.
3: Aseguró que los trabajos de búsqueda independientes de los colectivos han dado resultados importantes, como el hallazgo de una gran cantidad de personas, pero no por el trabajo de las autoridades. Desde Atoyac de Álvarez, para RTG Noticias, Francisco Magaña.
0: Bueno, y en San Luis Acatlán fue localizada una joven de Acapulco que había sido reportada como desaparecida. Aquí la información con mi compañero Víctor Manzanares.
5: La Dirección de Seguridad Pública de San Luis Acatlán confirmó que la menor de 16 años, Sauri N., fue localizada sana y salva este fin de semana en la comunidad de Jolotichán, municipio de San Luis Acatlán, tras una intensa búsqueda y operativos coordinados entre las autoridades locales y estatales. La joven originaria del puerto de Acapulco fue vista por última vez el jueves 7 de mayo, aproximadamente a las 6:30 horas, cuando salió con rumbo a su escuela y quedó de encontrarse con una amiga en la tarde. Desde ese momento, su familia y las autoridades activaron los protocolos correspondientes para su búsqueda a través de redes sociales y plataformas como Facebook. La madre de Sauri N. compartió un llamado urgente solicitando ayuda para localizarla en la página Locatel y en su perfil personal. La publicación rápidamente generó apoyo en la comunidad y alertó a las autoridades sobre la desaparición del adolescente. Tras recibir el reporte, elementos de la Policía Preventiva Municipal de San Luis Acatlán, en coordinación con la Policía Investigadora Ministerial y la Policía de Jolotichán, implementaron un operativo de búsqueda en diferentes puntos estratégicos, incluyendo la cabecera municipal, el tramo carretero San Luis-Jolotichán y en la localidad de Jolotichán. Tras varias horas de búsqueda, Sauri fue localizada en la colonia central de Jolotichán por las autoridades, quienes procedieron a su protección para después ser entregada a sus familiares. Víctor Manzanares, Romualdo, RTG Noticias.
0: Bueno, así las cosas, ¿no? Llama el arzobispo de Acapulco, Leopoldo González, a un trato justo para las madres del hogar. Vamos con la siguiente información.
6: El arzobispo de Acapulco, Leopoldo González, hizo un llamado a acompañar con oración, afecto y reclamo de justicia aquellas madres víctimas de la violencia que padecen el dolor por sus hijos asesinados o desaparecidos.
7: Pedimos al Señor fortalezca en nosotros el compromiso de mirar por ella y le encomendamos a todas aquellas mamás que ya han dejado este mundo. Con nuestra oración, afecto y reclamo de justicia, también hagámonos cercanos a las mamás víctimas de las violencias que sufren el gran dolor de sus hijos asesinados o desaparecidos.
6: En su mensaje con motivo del Día de las Madres, expresó que la maternidad debe ser valorada como una misión de las mujeres, sin contraponerla a su desarrollo profesional, y añadió que el trabajo de las mujeres dentro del hogar debe ser reconocido y valorado.
7: Esta actividad debe ser reconocida y valorada al máximo. La fatiga de la mujer, que después de haber dado a luz un hijo, lo alimenta, lo cuida y se ocupa de su educación, especialmente en los primeros años, es tan grande que no hay que temer la confrontación con ningún trabajo profesional.
6: El prelado consideró que la labor de madre debe tener además un reconocimiento económico, al igual que los demás trabajos que se afrontan para mantener a la familia en una fase tan delicada de su existencia. Con información de Maui Ortiz, RTG Noticias.
0: Bien, vamos a enlazarnos en estos momentos con la licenciada Yaretsi Castrejón Guevara, quien es directora de Trámites y Procedimientos de la Coordinación Técnica del Sistema Estatal del Registro Civil. Nos va a hablar acerca de los trámites extemporáneos de nacimiento que se llevaron a cabo en la región de la Montaña Alta. ¿Cómo está? Un gusto saludarle. Buenas noches.
8: Hola, ¿qué tal? Buenas noches, un gusto saludarlo.
0: Buenas noches, platíqueme sobre esta acción allá en la región de la Montaña. ¿De qué se trata esto de los registros extemporáneos de nacimiento?
8: Sí, mire, los registros o las autorizaciones de registros extemporáneos, pues es un trámite administrativo para darles identidad a las personas. En este caso, pues en la campaña que se llevó a cabo en la montaña, pues fue muy satisfactoria, en el sentido de que la verdad, pues muchas gentes o muchas personas se acercaron en el sentido de que no tenían una identidad. Pues esta identidad se les da la autorización para que ellos puedan entrar a programas, puedan tener un acta de nacimiento, puedan tener diversos programas que maneja el gobierno del estado.
0: ¿Y qué tan común es, licenciada, qué tan común es esta situación en nuestra entidad, o al menos en la región de la montaña?
8: ¿Perdón?
0: ¿Qué tan común es esta situación que usted me explica de que hay personas que no tienen identidad? ¿Qué tan común es, al menos en la región de la montaña?
8: Pues está muy marginado, totalmente. Tuvimos muchísima demanda. Créame que por más que terminábamos las campañas hasta las 7:30 de la noche, 6 de la tarde, es muchísima la demanda. Nos trajimos trámites, expedientes para poder apoyar a toda la ciudadanía, y en su momento serán entregados.
0: ¿Tienen ustedes ya, digamos, un número específico de las personas atendidas durante esta campaña?
8: Pues atendidas y atenciones, cotejos, pues fue un aproximado de unas 600, perdón,
0: sí.
8: Y autorizaciones fueron 480 aproximadamente.
0: Ahora, licenciada, estamos hablando de personas de qué edad que no tienen identidad.
8: A partir de los 8 años en adelante, sí. Mayores de edad, 60, 70 años.
0: A partir de los 8 años. Y con base al registro que ustedes tienen en estos momentos, ¿qué edad o qué periodo de edad prevalece en esta campaña que llevaron a cabo en la montaña?
8: Las autorizaciones, como la ley 356 nos marca, es a partir de los 8 años en adelante. Sin embargo, aparte, los oficiales realizaron registros de manera gratuita, de 0 años hasta los 7 con 11 meses.
0: ¿Y estas campañas van a continuar? ¿Solamente se van a llevar a cabo en la montaña o tienen pensado ir a otras regiones?
8: No, por supuesto que no. Vamos a continuar con las campañas. De hecho, tenemos una prevista ya del 25 al 1 de junio en la Costa Chica. Vamos a estar visitando 2 días por municipio, que es Tlacuaquistlahuaca, Igualapa, Cuchitán y San Luis Zacatlán.
0: Y las personas que, digamos, no tienen identidad, ¿qué tienen que llevar o cómo se tienen que presentar con ustedes para que puedan tener este registro y de ahí puedan realizar otros procedimientos como actas de nacimiento?
8: Sí, miren, principalmente es la constancia de inexistencia que otorga el oficial del ayuntamiento.
0: Okay.
8: Y las 3 constancias que entrega la Secretaría General del Ayuntamiento, que es constancia de identidad, pobreza y erradicación. Uh-huh. Ya son 4 requisitos. Más aparte, alguna acta de uso, una credencial de lector, si alguna vez tuvo una PUR, cualquier otro documento. Prácticamente en esta campaña se está reduciendo, si la ley nos marca 16 requisitos, nosotros los estamos reduciendo a lo que es 7, sí. 8 requisitos.
0: Ok, entonces, ¿nos puede repetir la fecha en que se va a llevar a cabo la próxima campaña en Costa Chica?
8: Sí, claro. 25 y 26 serían Tlacuaquistlahuaca.
0: Sí.
8: 27 y 28, Igualapa. 29 y 30 en Cuchitán. 31 y 1 de junio en San Luis Zacatlán.
0: Perfecto. ¿Algo más que usted desea agregar, licenciada?
8: Pues pedir el apoyo de poder compartir la información para que todas aquellas personas puedan reunir sus documentos y se nos pueda acercar en su momento en las fechas y días señalados.
0: Perfecto, pues ahí la invitación para todo nuestro público que nos escucha en esos municipios para que si están en estas condiciones vayan primero a hacer el trámite correspondiente a los ayuntamientos y ya con esa documentación pueden ir a asistir a estas campañas que lleva a cabo el registro civil en la entidad. Pues le agradecemos mucho esta información importante y le deseamos mucho éxito en estas campañas que llevan a cabo en favor de la población.
8: Sí, por nada.
0: Vamos a hacer una breve pausa. Regresamos con más aquí en RTG Noticias. No le cambie.

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0: Ya estamos de vuelta, gracias por acompañarnos. Bueno, pues muchas personas acudieron a los panteones con motivo del Día de las Madres a visitar a su mami, que pues ya muchas mamis ya no están, ¿verdad?, con nosotros, pero que recuerdan ese momento bonito, los buenos momentos, los momentos agradables, en fin, y muchas personas acudieron a los panteones. Vamos con el siguiente reporte, donde vimos pues una gran cantidad de personas.
1: Madre, no te alejes, tu vista de nosotros no apartes. Ven conmigo a todas partes y nunca solo nos dejes.
2: Este 10 de mayo, en este lugar se dan los recuerdos más tristes. Es donde nadie preferiría celebrar a las madres. El Panteón Municipal de Las Cruces, como cada año, luce abarrotado de hijos, hijas y familias que vienen a visitar a quien les dio la vida en su lecho de muerte.
3: Pues hoy, desafortunadamente, venimos a visitar a mi mamá, que ya hace 13 años partió de este mundo terrenal. Todos los días y siempre en mi mente y en el corazón. Hoy, desafortunadamente, ya no está con nosotros, pero la recordamos siempre y hoy venimos a eso. Y mientras nos preste vida, la vida, aquí vamos a andar.
4: A mi mamá y a mi abuelita, que pues mi abuelita fue también mi mamá de crianza. Pues ahora sí que en este día pues especial hay que venirlas también a recordar, a ofrendarles un poquito del cariño y del amor que recibimos por parte de ellas. Así es, en nuestros corazones, en nuestros pensamientos, en cada anécdota, en cada recuerdo, siempre, siempre están presentes.
2: Algunas recuerdan con cariño cómo eran sus madres en vida.
5: Mi madre pues ya tiene aquí 20 años y pues venimos como es tradición, ahora sí que a verla, dejarle aunque sea unas flores, porque pues ya ve la economía, ya no alcanza. Bueno, mi madre era una persona muy alegre, le gustaba hacer relajo, contar chistes, jugar con nosotros, éramos un desmadre total, todos. Y los festejos, cualquier día, nomás de visita familiar, eran fiestas muy bonitas, por eso las recordamos siempre, en cualquier celebración que tenemos, sentimos que está ahí porque hacemos el desmadre que ella hacía.
2: Esta ocasión no fue como en otros años, donde era recurrente la contratación de músicos que interpretaban melodías en vivo. La mayoría de los asistentes recurrió a bocinas portátiles con música que a su ser querido le gustaba. Con información de Maui Ortiz, RTG Noticias.
0: Pues sí, no hay que recordar a las mamás, pero las mamás que ya están en el cielo hay que recordarlas siempre, ¿no? Pero todos los días, ¿no? En su esencia, llevarlas en el corazón, en la mente, siempre, siempre, siempre, ¿no? Y a las que están en vida hay que apapacharlas, hay que quererlas, hay que consentirlas. Claro, de repente van a aventar la chancla, pero es por nuestro bien, ¿verdad? Por nuestro bien. Y disfrutarlas. Bueno, y el intenso calor que ha estado haciendo en gran parte de Guerrero y no se queda atrás, pues la Costa Grande, desde hace unas semanas pues obligó a la modificación de los horarios de visita a los panteones este 10 de mayo. En Atoyac, familiares de madres fallecidas comenzaron a visitar los panteones desde el viernes antes de las 11 de la mañana, en que los rayos del sol no son tan intensos, y después de las 5 de la tarde, todo esto para prevenir los golpes de calor, ¿no?, deshidratación. Anteriormente las familias se quedaban hasta mediodía en las tumbas, donde incluso llevaban alimentos, pero las altas temperaturas y la falta de limpieza, así como mantenimiento previos por parte de la autoridad municipal, sobre todo en el panteón que está ubicado en el centro de Atoyac, pues hizo que muy poca gente pues acudiera a los panteones en este Día de las Madres. Bueno, y los restaurantes lucieron abarrotados por el festejo del Día de las Madres. Vamos a conocer más acerca de ello.
2: Como cada domingo, familias completas salieron a disfrutar de los diferentes restaurantes que hay en el puerto de Acapulco, pero esta ocasión fue diferente y con un aforo mayor para celebrar el Día de las Madres.
6: Sí, estamos en el festejo de 10 de mayo. Aquí trajemos a...
7: También ella es mamá.
6: Ajá, o sea, nos andamos festejando aquí, don Jesús nos trajo a desayunar.
8: Ahorita tengo, son seis.
6: Tuvo siete.
8: tuve siete, pero se me falleció uno. Sí, me andan festejando, me andan. Sí, ahorita viene una hija, fue aquí a traer un pastel al Chidahue.
2: Don Jesús Nieves se encargó de consentir a las madres de su familia y exaltar la importancia de estas en el seno familiar.
9: Se merecen eso y más, porque cuánto sufre la madre por tener a un hijo y que le paguemos mal, ¿verdad que no? El privilegio que tiene una madre es que nosotros los hijos seamos agradecidos con la madre, sea como sea la madre, estamos contentos porque ella nos echó a este bendito mundo. ¿Y cuánto sufrió? 9 meses cargándolo en su vientre. ¿Quién le limpia y todo, el aseo y todo? La madre. Trabaja más la madre que nosotros los hombres. Y estoy muy agradecido por mi madre porque así me crió. Y me dijo, hijo, tú serás siempre el hombre de la casa y serás responsable, no irresponsable. Y estamos contentos con todas las madres, que vivan todas las madres en este su día y que sean felices.
2: Con información de Maui Ortiz, RTG Noticias.
0: Pues sí, digo, a la mamá y al papá, porque ahorita con el Día de las Madres los restaurantes se revienten, con el Día del Padre nada, porque son así, pues. Pero tiene que ser parejito, ¿no? Las mamás hay que cuidarlas, respetarlas. A los papás también hay que cuidarlos, respetarlos, apapacharlos, consentirlos, porque ambos nos dieron vida y educación. Vamos con esto de la venta de los arreglos florales. Fueron entre los regalos más favoritos para llevarle a las mamás en su día.
2: Este fin de semana, la nave de flores del Mercado Central estuvo atiborrada de arreglos florales para festejar a las reinas del hogar. Variedad de precios se pudieron encontrar para regalar un detalle a quienes dieron la vida.
10: Pues hay de todo tipo de arreglos. Ahorita, por ejemplo, que es lo del Día de la Madre, pues arreglos para las madres, hay ramos, hay arreglos. Pero también queremos comentarle que todo el año, por lo regular, siempre tenemos arreglos para también, para cuando hay algún deceso de fúnebres, arreglos fúnebres también vendemos todo el año. Cumpleaños o cualquier cosa tenemos para todo.
2: Los locatarios del Mercado Central coincidieron en que sus precios son iguales de accesibles y sobre todo en estas fechas.
10: Pues fíjese que pues el día del 10 de mayo, la verdad, pues siempre va a ser la mejor temporada para nosotros. Porque cual más le regala a su mamá, a la tía, a la madrina, a la mujer, cual más le digo. No va a ser otra fecha como un 14, que el 14 pues nada más los enamorados.
2: Con información de Maui Ortiz, RTG Noticias.
0: Pues sí, ¿no? Y ahora regálele todo el año, ¿no? Nada más el Día de las Madres y ya el día de 11 y 12 ya barre y trapea y ya lava los trastes, ¿no? O sea, es todo el año, tiene que cuidar a su mamá, ayudarla y hasta el final ayudarlas y cuidarlas, porque luego a veces ya nada más las están cuidando para ver si deja herencia, para ver si va a dejar la casa. Eso no es amor, ¿no? Después vamos a tener unas series de reportajes que vamos a hablar acerca de cómo muchas personas terminan su vejez mal, porque los hijos se van y no se preocupan por la mamá o por el papá, ¿no? Bueno, celebran prestadores de deportes acuáticos una bastante buena afluencia en Playa Caleta. Así estuvo Caleta.
11: Prestadores de deportes acuáticos de Playa Caleta celebraron la llegada de turistas en fines de semana, quienes hacen uso de sus servicios y eso les permite cumplir con sus compromisos de pagos. La presidenta de la sociedad cooperativa Cerna Tours, Marisela Jaime Salgado, reconoció que los pagos no esperan y deben hacer su ahorro para los tiempos malos con la temporada de lluvias que están próximas.
12: Pues gracias a Dios con mucha afluencia. Ha habido varios puentecitos y hemos tenido pues buena afluencia de visitantes. Todo lo que ha sido los fines de semana y la temporada no tan buena, la de Semana Santa, pero ahorita pues ahí nos vamos recuperando.
11: A pesar de que en Semana Santa les afectó el fenómeno mar de fondo, estas últimas semanas han tenido visitantes que hacen uso sobre todo del paseo en banana y paseos de fondo de cristal hacia la isla de La Roqueta.
12: Ahorita, gracias a Dios, sí ha habido un poquito de mar de fondo, pero hemos podido trabajar. Siempre en coordinación con las autoridades, pues que nos avisan cuando no hay condiciones, simplemente, pues no, a veces solamente trabajamos aquí en Caleta, pero la isla de La Roqueta se cierra. Solamente recorrido turístico y se regresan las embarcaciones.
11: Finalmente, invitó a sus compañeros a continuar ofreciendo un servicio amable y de calidad al turista para que sigan visitando las playas de Caleta y Caletilla. Con información de Magui Ortiz e imágenes de Edwin Zárate, RTG Noticias.
0: Y bueno, pues los fines de semana ha llegado gente a Acapulco a disfrutar del solecito que ha estado bastante intenso, pero vienen a disfrutar de las playas, del mar, de los deportes acuáticos. Sigamos con la siguiente historia.
11: Este fin de semana, la ocupación hotelera en Guerrero alcanzó un nivel del 55.9%. Acapulco es el destino de mayor afluencia turística, al llegar a un 61.7% sin que sea un puente largo. Los turistas de la Ciudad de México y de Toluca son los principales visitantes debido a la cercanía con este balneario.
13: Además de las playas, pues por lo regular, pues las playas es a lo que viene uno, a conocer el mar. La gente es amable. Hay mucha gente muy, muy amable.
14: Ahí hemos venido varias veces. Y sí, nos gusta mucho aquí Acapulco.
13: Ay, pues el ambiente y así, la gente es buena.
11: La comida y las playas son sin duda los motivos por los que visitan el puerto. Sin embargo, los entrevistados coincidieron que el trato amable y cálido de los prestadores de servicios es otro factor que los mantiene cautivos en estas playas.
15: Pues bueno, ya son varias ocasiones que hemos venido. Ya llevamos, bueno, es prácticamente cada año. Y por lo regular venimos pues porque nos gustan las playas y el clima, principalmente el clima y las playitas. Pues regularmente después de la playa regresamos a donde nos hospedamos y pues salimos a caminar. La verdad es que está muy tranquilo todo el trayecto de la costera, se me hace muy tranquilo y muy relajado. Pues hasta ahorita nunca nos han tratado mal, siempre todo es hospitalario, ¿no? Entonces sí, no hay queja de nada.
11: También Ixtapa logró un nivel de ocupación del 53.4%, Zihuatanejo un 45.2%, Taxco un 23.4% y La Unión un 33%. Este último destino poco a poco se va posicionando entre los nuevos destinos de playa que ha promovido el gobierno del estado, al igual que otros con vocación turística en la Costa Chica. Con información de Magui Ortiz e imágenes de Edwin Zárate, RTG Noticias.
0: Bueno, vamos a hacer una pausa, volvemos en unos instantes.
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0: Bueno, ya estamos de vuelta. Pues fíjense que aquí pensando en que en el regreso a clases nada más las cosas no salieron bien, ¿no? Estaban proponiendo que se terminaran el ciclo escolar el día 5 de junio y resulta que hasta el 15, o sea, se tuvieron que echar para atrás, ¿no? Después de que les habían dicho que terminaran antes, que por el calor y el mundial, pues no, que hay que terminar el ciclo escolar. Vamos con la información de Betty Galindo.
1: La Secretaría de Educación Pública y autoridades educativas estatales acordaron mantener el calendario escolar 2025-2026 vigente. El término de clases será el próximo 15 de julio y no el 5 de junio como se planteó en días pasados. Durante una reunión efectuada este lunes, se acordó mantener los 185 días efectivos de clases establecidos en el acuerdo publicado en el Diario Oficial de la Federación el pasado 9 de junio de 2025. El secretario de Educación en Guerrero, Ricardo Castillo Peña, confirmó que en la entidad se respetará el calendario oficial.
2: El vigente es el que se publicó en junio, del 2025. El ciclo escolar concluye el 15 de julio, ¿sí? Ciclo escolar 25-26 concluye el 15 de julio de 2026.
1: Informó que durante la reunión acordaron que ante circunstancias extraordinarias o condiciones particulares en cada entidad federativa, como las altas temperaturas o la realización del Mundial de Fútbol, podrán realizarse ajustes al calendario escolar siempre que se garantice el cumplimiento del plan y sus programas de estudio. Con imágenes de Ignacio Pérez para RTG Noticias, Beatriz Galindo Matamoros.
0: Pues es que con mundial o sin mundial siempre estábamos en las clases. O sea, me acuerdo bien que cuando fue el de México 86, siempre tuvimos clases, ¿no? O cada vez que hay un mundial siempre además se pone una tele y ya se salen los maestros y los estudiantes a ver el mundial. No había necesidad de recortar todo el ciclo escolar con esa magnitud, ¿no? Y luego que por el calor también, en la costa siempre hemos vivido con calor, no sé por qué, vaya, cuál era la necesidad o la urgencia de terminarlo antes, si de por sí, creo que tienen las jornadas ahorita deportivas los maestros, ni van a trabajar, y luego los que andan de paro, pónganse a trabajar mejor, ¿no? Hay que trabajar en favor de las nuevas generaciones y ya. Vamos con este, acuerdan preservar y extender el conocimiento del MEPA como lengua originaria. Virgilio Gil nos informa.
3: Promotores culturales de la región de la montaña presentaron propuestas y acciones para preservar y enseñar, revitalizar las lenguas originarias como el MEPA durante el 131 Congreso Lingüístico MEPA en la comunidad de Tlacotepec del municipio de Tlacuapa. Los más de 200 asistentes resaltaron la importancia de fortalecer las raíces culturales y garantizar el derecho de las niñas y niños a aprender su lengua materna. Estudiantes de la licenciatura en pedagogía participaron también en las mesas de trabajo, especialmente en el tema MEPA como segunda lengua, dirigido a personas cuya lengua materna es el español.
4: La lengua MEPA es muy importante, ese tipo de talleres, ya que nos ayuda a conocer la escritura y la forma de hablarla correctamente. Para las personas que aún no conocen o saben de la lengua, tienen la oportunidad de aprender en ese tipo de talleres. Y para los docentes que en un futuro tienen también la posibilidad de enseñar en la lengua, que es muy importante para todos la conservación de esta cultura.
3: Durante el evento también se realizó la entrega de reconocimientos a facilitadores participantes del Congreso Lingüístico MEPA en la zona escolar 84 nivel primaria, reconociendo su labor en favor de la conservación de la lengua y cultura indígena. Virgilio Gil, RTG Noticias.
0: Oye, pues qué interesante, ¿no? Este Congreso Lingüístico MEPA de la comunidad de Tlacotepec. Ojalá que pudiéramos hacer algo, ¿no? Para promover más el tema de esta lengua. Ojalá que pudiéramos hacer algo. A ver, vamos a contactarnos con Virgilio Gil.

0: El reporte.
1: Autoridades civiles y militares presidieron este fin de semana en Atoyac la ceremonia de culminación del primer escalón de servicio militar nacional bajo un nuevo esquema implementado a partir de este año, que solo tiene una duración de 3 meses. La preparación para los jóvenes conscriptos y mujeres voluntarias está sustituyendo la instrucción que era de 1 año. Los periodos trimestrales permitirán atender a los jóvenes durante 3 periodos al año, con lo que se busca agilizar la liberación de la casilla militar y que los jóvenes tengan una capacitación en adiestramiento y primeros auxilios, de lo cual dieron una demostración durante el evento. El comandante del 109 Batallón de Infantería, Julio Castro López, destacó que este nuevo servicio militar se adecua a las necesidades de la sociedad y fomentar los valores patrióticos y cívicos mediante la formación de buenos ciudadanos al margen de tentaciones como drogas y delincuencia. El joven conscripto Luis David Busto García aseguró que los miembros de su generación han aprendido a ser humanos con disciplina y responsabilidad.
2: No tendrás nada, absolutamente nada de las drogas. Lo único que lograrás si te mezclas con ellas es desolación, inseguridad, enfermedad y por sobre todo la pérdida de tus seres queridos. Ánimo amigo y compañero, sigue luchando por ti, porque aunque no lo creas, estarás luchando por tu familia, por tus amigos, por tu México. Somos soldados del Servicio Militar Nacional. Aquí hemos aprendido también a ser humanos, dentro de la disciplina, de la honestidad, de la responsabilidad, de la lealtad, del valor, del honor, el patriotismo, de la abnegación. Hemos recibido del Ejército esta enseñanza de vida, que con todo gusto y honor la llevaremos como estandarte en nuestras vidas. Somos soldados, y un soldado lucha y pelea por un bien, jamás por un mal.
1: Advirtió que defenderán al país y a aquellos que obstaculizan la nación combatiendo la inseguridad, narcotráfico, corrupción, con su esfuerzo y trabajo. Desde Atoyac de Álvarez para RTG Noticias, Francisco Magaña.
3: Bueno, tengo este mensaje. Dice, buenas noches Manuel, me llamo Nayeli Gutiérrez, por este medio pido apoyo para que la Comisión Federal de Electricidad atienda los reportes. Tengo 2 semanas sin el servicio de energía eléctrica, cuando llamo al 071 responden que es otra dirección y por eso no han acudido al llamado. El problema es en el condominio A del fraccionamiento Hornos Insurgentes, ahí el llamado a la CFE. Saludamos a Tony Ironman, vale que se puso otro nombre, ¿verdad? Tony Ironman. Muy bien. ¿Tenemos el mensaje? Digo, el video de los que se están guameando. A ver, miren, pues resulta que siguen los pleitos de turistas y prestadores de servicios. Esto es en la zona de Papagayo. Se dieron con todo. No hay mucha información. Se habla mucho de que de que no querían pagar la cuenta. Otros dicen otras cosas. Lo único que me voy a abocar es a decir que bueno, la Guardia Nacional tuvo que llegar aquí a poner orden, y podemos observar que aquí no hay consideración, hay niños y no hay consideración, o sea, ahí los adultos deben de poner el ejemplo y arreglar las cosas de otra manera. El problema es que cuando hay un exceso de alcohol, estas cosas se salen de control, así las cosas. Esperemos que ya no haya tantos pleitos. Si vienen a vacacionar, vacacionen en paz, prestadores de servicios, hay que buscar algunas maneras para poder conciliar, que no sea con golpes, porque ya parece, esto se está repitiendo constantemente en Acapulco y no es positivo para la imagen del puerto. Nos vamos, gracias, hasta mañana, que descansen.
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5: 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Estas son las celebraciones y los eventos históricos registrados en un día como hoy.
6: 11 de mayo.
0: 1535 se funda la Real Casa de Moneda de México. 1797 nace José Mariano Salas, político y militar mexicano que

0: Desempeñó el cargo de presidente de México en dos ocasiones, en 1846 y 1859. 1846, James Knox Polk, presidente de Estados Unidos, pide al Senado de ese país declarar la guerra a México por haber invadido su territorio y derramado sangre americana. Año 2000, muere Héctor Azar, abogado, dramaturgo, maestro, escritor y académico mexicano. Y 2003, muere Luis Ignacio Helguera, poeta y ensayista mexicano.
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2: Protagonistas de la comedia de la época dorada del cine mexicano.
3: Fernando Soto, Mantequilla. Nació en Puebla de Zaragoza el 15 de abril de 1911. Estuvo al lado de su padre en las carpas, donde adquirió su experiencia como actor cómico. Fue a partir de los años 40 cuando comenzó a aparecer en películas de gran éxito, así como también a alternar y dar gran soporte en los filmes de grandes leyendas del cine de oro mexicano. Actuó en cintas como Yo no me caso, compadre, Esquina baja, Cartas a Eufemia, Los tres huastecos, Los tres García, Campeón sin corona, México lindo, Pepe el toro, Usted de los ricos, entre otras. Falleció de un coma diabético la madrugada del 11 de mayo de 1980.
4: ¿De quién es esa trompita tan coloradita?
5: Pues tuya.
4: ¿Y de quién son esos ojitos negros que parecen negras noches de mis noches negras?
5: Pues tuyos.
4: ¿Y de quién van a ser esas manitas que parecen dos opilotillos volando sobre el cadáver de mi corazón?
5: Pues tuyas, mi pan.
4: ¿De quién van a ser los chispayatíos que vamos a tener?
5: Pues quién sabe.
4: ¿Cómo? ¿De qué? ¿Quién sabe?
5: Pues quién sabe cuántos iremos a tener.
4: Ah, vaya.
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3: Así hablamos en Guerrero. Palabras o expresiones que son características de nuestro vocabulario.
4: Tequio. Es una costumbre de origen prehispánico, de trabajo comunitario y solidario, donde las personas colaboran voluntariamente para el beneficio de la comunidad sin recibir pago económico. Esta práctica se enfoca en realizar obras como limpiar y mantener espacios públicos, construir infraestructura y resolver necesidades colectivas, fortaleciendo así el tejido social, la cooperación y el sentido de pertenencia.

0: es fundamental para tu salud en esta temporada de calor. Un consejo del nutriólogo Juan Montoya.
1: Los niños se deshidratan más rápido. Los niños tienen mayor proporción de agua corporal y pueden perder líquidos con facilidad. Cuando juegan o realizan actividad física, muchas veces están tan concentrados en el juego que no perciben la sed. La deshidratación en ellos puede manifestarse como irritabilidad, cansancio o bajo rendimiento escolar. Es importante fomentar el hábito de llevar agua a la escuela, ofrecerla antes, durante y después de actividades físicas. Educar desde la infancia crea adultos con mayores o mejores hábitos.
0: No te derritas. Un consejo del nutriólogo Juan Montoya en esta temporada de calor.
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4: Tasqueños ilustres en los siglos XVIII y XIX.
0: Doctor José de Oliver, famoso médico de venerables y virtuosas costumbres, tenía el grado de doctor en medicina y publicó un libro acerca de los cometas que se llamaba Disertación sobre los cometas y sus influencias sobre la Tierra, y singularmente sobre el aparecido nuevamente en México, impreso en esta ciudad en 1683.
4: Tasqueños destacados, célebres e importantes en los siglos XVIII y XIX.
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2: Estas son
1: las celebraciones y los eventos históricos registrados en un día como hoy.
3: 11 de mayo. 1535, se funda la Real Casa de Moneda de México. 1797, nace José Mariano Salas, político y militar mexicano que desempeñó el cargo de presidente de México en dos ocasiones, en 1846 y 1859. 1846, James Knox Polk, presidente de Estados Unidos, pide al Senado

0: de ese país declarar la guerra a México por haber invadido su territorio y derramado sangre americana. Año 2000, muere Héctor Azar, abogado, dramaturgo, maestro, escritor y académico mexicano. Y 2003, muere Luis Ignacio Helguera, poeta y ensayista mexicano.
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0: protagonistas de la comedia en la época dorada del cine mexicano.
1: Germán Valdés Tintán. Nació el 19 de septiembre de 1915. Fue criticado por adoptar el estereotipo del pachuco, mientras que otros aplaudieron la modernidad de su comedia. Tintán no era un gran humorista en cuanto al discurso verbal, pero sabía cómo imitar con afinidad y caricatura. Su personaje siempre se mostró con una predisposición al caos y una falta de respeto tanto por las autoridades como las formalidades. Con la popularidad de sus películas se desarrolló el término pachuquismo. Murió el 29 de junio de 1973.
2: ¿Puedo ligarle un tema rara, güey? Por ejemplo, mire, yo soy un chavalo que tiene 28 años. En el barrio me dicen las muchachas el griego por el perfil. Uso muy buena garra. Los muchachos a mí me dicen Tintán porque en mí todo es música.
0: Íconos de la comedia del cine de oro en México.
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1: Taxco de mis amores. Considerada como el himno de los taxqueños, fue compuesta por el músico y trovador Raful Krayem Sánchez, conocido como el jilguero guerrerense, quien nació el 24 de octubre de 1909 y murió el 24 de mayo de 1939. Cuando tenía 19 años de edad, la presentó en el kiosco de la ciudad acompañado de sus hermanos Los Jumileros, dedicándosela a su novia Estela Gutiérrez. La canción es un elogio a la belleza colonial de su tierra.

0: canciones que le han compuesto y cantado a esta joya colonial.
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1: Como todos los lunes en el turno nocturno te acompaño en ese espacio donde compartimos el bolero para todos ustedes que disfrutan de este género. Me da mucho gusto saludarte y acompañarte desde la cabina del 1310 en la última y nos vamos. Quédate conmigo de aquí hasta las 11 con el bolero. Nos vamos a poner bien románticos en esta noche de lunes. Lunes, por cierto, inicio de semana, ¿eh? Lunes en donde, pues, después del día de descanso, nos activamos, nos preparamos porque es un lunes, primer día de trabajo laboral. Yo espero que haya sido de lo mejor, muy productivo. Y bueno, pues que ya te estés preparando también tú para que te vayas a descansar después de tanto trabajar. Te vayas a descansar, a dormir plenamente porque mañana martes, otra vez ahí viene la rutina, ahí vamos de nuevo. Así que mientras tú realizas tus últimas actividades antes de irte a acostar, bueno, pues acompáñate con nuestra frecuencia. Son las 10 de la noche con 12 minutos.

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4: Tacos de chuleta. Fue desde el año de 1953 cuando una mujer apodada La Güera llegaba a las 10 de la mañana con su canasto en mano a la esquina de la parroquia de Santa Prisca a vender sus sabrosos tacos. Colocaba sobre la tortilla una chuleta de puerco empanizada y bañada en salsa de chicharrón, considerada el secreto del sabor que los hace únicos en la región. Fue tal el éxito que abrió una taquería formal en la plazuela de San Juan y dejó una huella en la cultura gastronómica de los taxqueños, que ahora existen una serie de sucursales.
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6: Las vueltas alrededor del kiosco. En 1953, todos los domingos, la orquesta La Perla de Taxco, en punto de las 8 de la noche, daba principio a las serenatas, en donde la sociedad de Taxco, vestida con sus mejores galas, comenzaba el baile tradicional. Los hombres caminaban en una dirección alrededor del kiosco y las mujeres en sentido contrario, lo que permitía miradas y sonrisas fugaces a cada vuelta y brindaba la oportunidad a los caballeros de evaluar y escoger la pareja que más le interesaba para invitarla a bailar, a menudo acompañadas de sus familias para mantener el decoro. Las 11 de la noche era la hora oficial y tradicionalmente permitida para que los jóvenes regresaran a su casa.
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11: Son las 10 de la noche con 39 minutos. Estamos compartiendo la música romántica dentro de este espacio, el bolero. Oigan, tenemos 20 grados en la temperatura. Después de la medianoche se esperan alcanzar los 18 grados. Y para el día de mañana, en la mañanita, entre las 6 y las 7 de la mañana, se mantienen estos 18 grados. Así que a pesar de la lluviecita, pues el calorcito todavía se va a seguir sintiendo. Recuerden mantenerse, por favor, bien hidratados. Hay que olvidarnos de los refrescos y los juguitos y preferir siempre agua al natural.

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2: Estas son
0: las celebraciones y los eventos históricos registrados en un día como hoy.
3: 11 de mayo. 1535, se funda la Real Casa de Moneda de México. 1797, nace José Mariano Salas, político y militar mexicano que desempeñó el cargo de presidente de México en dos ocasiones, en 1846 y 1859. 1846, James Knox Polk, presidente de Estados Unidos, pide al Senado de ese país declarar la guerra a México por haber invadido su territorio y derramado sangre americana. Año 2000, muere Héctor Azar, abogado, dramaturgo, maestro, escritor y académico mexicano. Y 2003, muere Luis Ignacio Helguera, poeta y ensayista mexicano.
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1: Visible desde casi cualquier punto de Taxco, la Capilla de Guadalupe se alza en lo alto del antiguo barrio de Cacayotla. De su origen, poco se sabe. Su historia se reconstruye gracias al libro de la hermandad que la sostuvo durante siglos. En diciembre de 1735, se inició la mayordomía dedicada a la Virgen de Guadalupe y años después, en 1758, su altar fue reparado por los mismos maestros que trabajaban en los retablos de Santa Prisca. Aunque la hermandad fue extinguida oficialmente en 1778 por falta de licencias canónicas, la devoción persistió, ni las órdenes del arzobispado frenaron la fe de sus fieles. La capilla se enriqueció con lienzos, altares y tomó la forma que hoy le conocemos. El 25 de junio de 1877, cuando quedó concluida, como lo recuerda la inscripción en su fachada.
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14: Protagonistas de la comedia en la época dorada del cine mexicano.
15: Viruta y Capulina. Dúo cómico y musical mexicano integrado por Marco Antonio Campos Contreras, Viruta, nacido el 9 de septiembre de 1919 y fallecido el 19 de febrero de 1996, y Gaspar Enaine, Capulina, quien nació el 6 de enero de 1927 y falleció el 30 de septiembre de 2011. Comenzaron juntos en la radio en el programa Capulina y Don Viruta. Gracias al éxito del programa es que entraron a la televisión integrándose al programa Cómicos y Canciones. Su éxito arrasador en el mismo los catapultó al cine mexicano. Sus primeras películas como pareja fueron Se los chupó la bruja y La sombra del otro, ambas de 1957. Como dúo, filmaron 25 películas.
16: ¿Y ahora tú qué traes? ¿Por qué chillas?
17: Pues porque es muy triste la canción, vaya.
16: Muy triste la canción. Apenas se puede creer que no eres macho tú.
17: Soy muy macho.
16: Muy macho, muy macho. ¿Entonces por qué chillas?
17: Pues soy un macho chillón.
14: Íconos de la comedia del cine de oro en México.
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3: 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Palabras o expresiones que son características de nuestro vocabulario.
4: Chiruno. Su significado es desnudo y es una palabra que forma parte de un vocabulario específico utilizado por las comunidades afromexicanas que se ha hecho visible a través de diversas expresiones culturales.
3: Modismos del estado de Guerrero, que son parte de nuestra cultura. Mantenerte bien hidratado es fundamental para tu salud en esta temporada de calor. Un consejo del nutriólogo Juan Montoya.
5: Tu cerebro depende de agua,
6: más de lo que imaginas.
5: El cerebro está compuesto una gran parte por agua, una disminución pequeña incluso del 1 al 2% del peso corporal en líquidos. Puede afectar memoria, atención, estado de ánimo y claridad mental. Esto impacta directamente en estudiantes, trabajadores, adultos mayores. Muchas veces se confundía la fatiga mental con estrés, cuando en realidad puede ser deshidratación. Antes de pensar en más café o bebidas energéticas, vale la pena evaluar si estamos consumiendo suficiente agua. Mantener una hidratación adecuada es una herramienta sencilla para mejorar el rendimiento cognitivo y la estabilidad emocional.
3: ¡No te derritas!
7: Un consejo del nutriólogo.

0: pequeños ilustres en los siglos XVIII y XIX. Luis Becerra Tanco, notable lingüista que nació en 1602, es universalmente conocido por dos folletos que escribió acerca de la aparición de la Virgen de Guadalupe. Fue cura de Ixtapalapa, Xaltocan y otros pueblos, donde se perfeccionó en la lengua mexicana y el otomí, además de dominar el griego, hebreo, latín, italiano y francés. Murió el 1 de junio de 1672. Tasqueños destacados, célebres e importantes en los siglos XVIII y XIX.
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Y les damos la más cordial de las bienvenidas a nuestra programación. 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

0: Buenos días, señor tío. De rodillas.
1: Buenos días amigos y amigas, qué gusto saludarles a través de RTG 1310, Experiencia Radiofónica Total. Buenos días, señor Dios, gracias por esta oportunidad que nos das de estar de nueva cuenta en este lugar, por este regalo de la vida, por el regalo de la salud, por tu bondad, por tu infinita bondad, por tantas cosas que nos das a diario, a cada momento, a cada instante, por el regalo de una familia, el regalo de la salud. Y bueno, pues es momento de agradecer y bueno, pues de ponernos en las manos de Dios Todopoderoso. Bienvenidos amigos y amigas, es un gusto saludarle a usted que en esta mañana nos acompaña. Es 12 de mayo del 2026. Le saludamos con mucho gusto a usted que nos está sintonizando ya desde tempranito. Amigos en esta ciudad de Taxco, en sus barrios y colonias, les saludamos con gusto. También allá en el municipio de Taxco, desde donde, bueno, estamos transmitiendo desde la histórica ex hacienda del Chorrillo Casa Gallo en Taxco de Alarcón, Guerrero, México. Y saludamos a todos nuestros amigos que nos escuchan a través de internet. Buenos días, bienvenidos, quédese con nosotros. Ya estamos en buenos días, Taxco. Buenos días, señor Dios.

0: Buenos días, Señor Dios.
1: Buenos días, Taxco.

Saludos, saludos a usted que en esta mañana nos acompaña. Gracias por estarnos sintonizando allá en la calle del Sopilote, en el Azul Guerrero. Nos escuchan desde tempranito. Ahí está nuestro saludo con mucho gusto, con mucho cariño. Gracias por estar con nosotros ahí en el Azul Guerrero, calle del Sopilote. Ahí nos acompañan. Buenos días, les saludamos con mucho gusto. También para Gaudencio Rodríguez y Alejandra, nos están escuchando allá en Minas Viejas. Familia Cambray Valladares en Panorámica. Saludos. Saludos para Ángel Ortiz y para Leo allá en Chicago, Illinois.

Faltan 20 minutos para que sean ya las 7 de la mañana, 20 minutos para las 7. Cuéntame tus penas, una canción a cargo de Carlos y José. Buenos días, Taxco.

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0: ¿Sabías que cada vez que un ave vuela puede estar sembrando un bosque entero? Mientras cruza montañas o ríos, lleva consigo semillas pegadas a sus plumas, en sus patas o en su panza. Sin proponérselo, ese vuelo podría ser el inicio de un nuevo ecosistema. Las aves no solo cantan y vuelan, también plantan el futuro. Se llama ornitocoria a la dispersión de semillas realizada por aves. Es tan vital que el 70% de las plantas con flores dependen de estos jardineros con alas para reproducirse. Imagínalo, un árbol que nace en la selva de Chiapas puede crecer en un pastizal de Sonora. Todo gracias a que un ave se comió su fruto. Y no estamos hablando de distancias cortas. Las aves migratorias pueden transportar semillas más de 300 kilómetros, incluso entre continentes. Cruzan océanos con semillas adheridas al plumaje o en su sistema digestivo, colonizando islas remotas que jamás tendrían vegetación sin ellas. Las aves residentes y migratorias trabajan en equipo. Las locales, que viven todo el año en el mismo lugar, mantienen un flujo constante de semillas, regenerando la vegetación cercana. Mientras tanto, las migratorias actúan como mensajeras entre regiones, conectando poblaciones vegetales separadas por cientos de kilómetros. Pero esto no es casualidad.
1: Es una alianza evolutiva de millones de años.
0: Las plantas desarrollaron frutos jugosos y coloridos como pago por el servicio de taxi. Las aves obtienen nutrientes de la pulpa y las semillas viajan gratis en su sistema digestivo, hasta ser excretadas lejos del árbol madre. Pero el cambio climático está rompiendo este pacto milenario. Las aves migratorias están desplazando sus rutas hacia zonas más frías, lo que desconecta los ciclos reproductivos de muchas plantas. El ritmo de migración ya no coincide con la maduración de los frutos, y sin aves, muchos bosques no pueden regenerarse. Sabemos todo esto. Antes se capturaban aves con redes de niebla para analizar sus heces.
1: Pero ahora usamos códigos de barras de ADN.
0: Analizamos pequeños restos genéticos en sus heces y listo. Sabemos exactamente qué semillas transportó cada ave.
1: Ciencia molecular al servicio de la conservación.
0: Entonces, cada ave que ves no es solo un animal bonito que canta. Es arquitecta de bosques, sembradora de carbono, conectora de ecosistemas. Su desaparición implicaría la pérdida de miles de interacciones ecológicas que sostienen la vida en los trópicos. Conservar aves es conservar bosques, es proteger el almacenamiento de carbono.
1: Es garantizar que las plantas puedan adaptarse al cambio climático buscando nuevos hábitats.
0: Porque sin aves sembradoras, los árboles no pueden cruzar montañas, ni ríos, ni campos. Se quedan inmóviles, esperando un vuelo que quizás nunca llegue. Con información del portal Una Mirada a la Ciencia. Les saluda Mónica Genis.
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9: Tasqueños ilustres en los siglos XVIII y XIX.
10: Padre Don Pedro de Ocampo. Nació el 29 de junio de 1671. Entró al noviciado de Tepoztlán el 10 de julio de 1690. Desempeñó el cargo de rector del Colegio de San Ildefonso y de Guadalajara, y en 1720 fue designado sustituto del Procurador General de la Compañía de Jesús en Madrid y Roma. Falleció en México el día 13 de octubre de 1737, siendo prefecto de la Congregación del Salvador en la Casa Profesa.
9: Tasqueños destacados,
11: célebres e importantes
9: en los siglos XVIII y XIX.
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14: Las pechugas son un pan dulce tradicional y emblemático de esta ciudad, caracterizado por su forma similar a un bolillo, elaboradas con masa de mantequilla, horneadas en horno de barro y reconocidas por ser la especialidad en panaderías como La Española, donde fueron creadas por Don Miguel Carvajal y Carlos Loza Rodríguez. Son esponjosas, con una costra dorada y una hendidura en el centro, ideales para acompañar con café.
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16: En lo que hoy conocemos como el barrio de San Miguel, antiguamente Tlaxcotecapa, se levanta una de las fundaciones más antiguas de Taxco, la capilla dedicada a San Miguel Arcángel, la cual ya existía en el siglo XVI, cuando los franciscanos acompañaban los primeros pasos del pueblo minero. De aquella iglesia temprana casi no queda huella, apenas el arranque de algunos muros. Lo que vemos hoy es un templo que ha sido transformado una y otra vez con el paso del tiempo y la vida del barrio. Pero San Miguel no fue solo un lugar de oración. Junto a la capilla existió en 1581 el Hospital de San Sebastián, del cual sobrevive un antiguo cuerpo adosado al costado norte de la iglesia, que es hoy la Casa Cural. Entre muros, caminos y silencios, este rincón de Taxco sigue hablando de fe, cuidado y comunidad.
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17: Protagonistas de la comedia en la época dorada del cine mexicano.
18: Fernando Soto, Mantequilla. Nació en Puebla de Zaragoza el 15 de abril de 1911. Estuvo al lado de su padre en las carpas, donde adquirió su experiencia como actor cómico. Fue a partir de los años 40 cuando comenzó a aparecer en películas de gran éxito, así como también a alternar y dar gran soporte en los filmes de grandes leyendas del cine de oro mexicano. Actuó en cintas como Yo no me caso, compadre, Esquina Baja, Cartas a Eufemia, Los Tres Huastecos, Los Tres García, Campeón sin Corona, México Lindo, Pepe el Toro, Usted de los Ricos, entre otras. Falleció de un coma diabético la madrugada del 11 de mayo de 1980.
19: ¿De quién es esa trompita tan coloradita?
20: Pues tuya.
19: ¿Y de quién son esos ojitos negros que parecen negras noches de mis noches negras?
20: Pues tuyos.
19: ¿Y de quién van a ser esas manitas que parecen dos sopilotillos volando sobre el cadáver de mi corazón?
20: Pues tuyas, mi Pánfilo.
19: ¿De quién van a ser los chimpayatíos que vamos a tener?
20: Pues quién sabe.
19: ¿Cómo? ¿De qué? ¿Quién sabe?
20: Pues quién sabe cuántos iremos a tener.
19: Ah, vaya.
17: Íconos de la comedia del cine de oro en México.
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2: Regresamos con la música de México en Buenos Días, Taxco.

Saludos, saludos para el señor Balbino Gómez. Nos escucha allá en la colonia Zapata. Don Balbino, les saludamos con mucho gusto en esta mañana. Y bueno, pues ahí están. Saludos para ustedes, amigos que nos acompañan. También muy especialmente para Ángel Ortiz y para Leo allá en Chicago, Illinois. Saludos también para Gaudencio Rodríguez y para Alejandra, que nos están escuchando en esta mañana. ¡Buenos días, Taxco! Con esta polquita finalizamos precisamente. ¡Buenos días, Taxco! Quédese con nosotros. Tenemos la mejor programación a través de RTG 1310, experiencia radiofónica total.

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1: 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Estas son las celebraciones y los eventos históricos registrados en un día como hoy.
2: 12 de mayo. Día Internacional de la Enfermera. Día Nacional del Comunicólogo. 1521, muere el jefe de los ejércitos tlaxcaltecas, Xicoténcatl Azayacatzin, quien fue uno de los principales opositores a la alianza con Hernán Cortés. 1820, nace Florence Nightingale, enfermera, escritora y estadista británica, considerada precursora de la enfermería profesional moderna y creadora del primer modelo conceptual de enfermería. 1879, muere Luis Hidalgo y Carpio, precursor de la medicina legal mexicana y autor del libro Compendio de Medicina General. 1889, nace Abelardo L. Rodríguez, militar revolucionario, quien fuera gobernador de Baja California en 1923 y presidente de la República en 1932 y en 1934. 1914, muere Jesús El Tuerto Morales, militar mexicano que participó en la Revolución Mexicana.
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14: Bandeja. Es un recipiente plano o ligeramente cóncavo, generalmente con bordes elevados, diseñado para transportar, servir, presentar o depositar diversos objetos, especialmente alimentos y bebidas. En la Costa Chica se refiere a una cacerola que sirve para guardar pan, tortilla o semilla.

0: hidratado es fundamental para tu salud en esta temporada de calor. Un consejo del nutriólogo Juan Montoya.
1: No todas las bebidas hidratan igual. Existe la idea de que cualquier líquido cuenta con hidratación, pero no todas las tienen. El efecto en el organismo, las bebidas azucaradas pueden aportar líquidos, pero también elevan glucosa, influyen en la insulina y pueden favorecer aumento de peso. Si se consumen en exceso, el alcohol, por ejemplo, tiene efectos diuréticos y puede aumentar la pérdida de líquidos. El agua natural sigue siendo la mejor opción para el día a día. En casos específicos como ejercicios intensos o calor extremo, puede utilizarse bebidas como electrolitos, pero no como sustituto habitual del agua simple.
0: ¡No te derritas! Un consejo del nutriólogo Juan Montoya en esta temporada de calor.
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7: Tasqueños ilustres en los siglos 18 y 19. Juan Alonso Ruiz de la Mota. De él se conserva un retrato en la sala capitular de la parroquia de Santa Prisca y no se sabe más que la inscripción que dice: el licenciado don Juan Alonso Ruiz de la Mota, natural de este Real de Minas, provisor, vicario general y ordinario de fe del obispado de Cebú, empleos que tuvo antes de los 40 años. Cebú es una de las islas filipinas con obispado, presidido de españoles, convento de San Agustín y colegio de la Compañía de Jesús. Tasqueños destacados, célebres e importantes en los siglos 18 y 19.
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3: Guillermo Briceño, comandante de la Guardia Nacional. El secretario de Seguridad y Protección Ciudadana, Omar García Harfuch. Está el secretario de Relaciones Exteriores, Roberto Velasco. Y está también Luisa María Alcalde, consejera jurídica. Y Marcela Figueroa, titular del Secretariado Ejecutivo del Sistema Nacional de Seguridad. Nos van a presentar el informe de abril, el cierre de abril, los resultados del mes de abril, en el contexto de todo el gobierno, desde octubre, septiembre de 2024 a la fecha, octubre, entramos el primero de octubre. Nos van a presentar los resultados, como siempre lo hacemos, empieza Marcela, después está el secretario de Seguridad, después pasamos los videos y están con nosotros Luisa María y el secretario de Relaciones Exteriores, porque como me comprometí, van a presentar una parte muy importante de una estrategia que presentó el gobierno de los Estados Unidos hace como una semana ya, en donde nos interesa mucho que se visualice el reconocimiento del propio gobierno de Estados Unidos por primera vez del problema que tiene de drogadicción, de consumo de drogas y del problema del paso de armas de Estados Unidos hacia México. Son dos temas muy importantes que queremos resaltar de ese informe o de esa estrategia que publicó el gobierno de los Estados Unidos. No está la secretaria de Gobernación, Rosa Isela Rodríguez, porque está atendiendo el tema de Guerrero, de Chilapa. Estuvo en la reunión de la mañana y ella prefirió seguir atendiendo este tema, que pues ya podrá explicar con más detalle el secretario de Seguridad. Entonces le damos la palabra primero a Marcela.
4: Muy buenos días a todas y a todos. Con su permiso, presidenta. El día de hoy, como ya nos decía la presidenta, presentaremos el reporte de incidencia delictiva con cifras consolidadas al 30 de abril de 2026. Esto, como saben, con información de las 32 fiscalías estatales del país y a 19 meses del inicio de la presente administración. En esta primera gráfica podemos ver la tendencia en el promedio diario de homicidio doloso desglosado de forma mensual de septiembre de 2024 a abril de 2026, el mes que acaba de concluir. Destaca la disminución de 40% en el promedio diario de homicidio doloso desde el inicio de la administración de la presidenta, la doctora Claudia Sheinbaum Pardo. Esta reducción es equivalente, la siguiente por favor, es equivalente a 34 homicidios dolosos menos por día respecto a septiembre de 2024, al pasar de 86.9 homicidios promedio diario a 52.5 en este abril que acaba de concluir. Ahora, en la siguiente lámina, podemos observar el promedio diario de homicidio doloso a nivel nacional que se registró en abril de cada año, desde el año 2015 hasta 2026. Si comparamos la información en esto de periodo, se observa que abril de 2026 es el abril más bajo de los últimos 11 años, es decir, desde 2016. La siguiente gráfica muestra también el promedio diario de homicidio doloso a nivel nacional, pero lo registrado durante el primer cuatrimestre de cada año, también de 2015 a 2026. Como se puede apreciar claramente en la gráfica, el primer cuatrimestre de 2026, enero a abril, es también el cuatrimestre más bajo de los últimos 11 años, al registrar 51.2 homicidios promedio diario en estos cuatro meses. Ahora pasamos a los estados. En esta gráfica podemos ver la distribución de los homicidios dolosos por entidad federativa registrados en abril de 2026. En este mes, 8 estados concentraron el 53% del total de homicidios dolosos de todo el país. En primer lugar, están Chihuahua y Guanajuato. Ambas entidades registraron el mismo número de homicidios, 129 cada una, lo que significa que representaron 8.2% del total de homicidios a nivel nacional, respectivamente. Le sigue Morelos con 7.1%, después Baja California y Sinaloa también, que reportaron ambas entidades el mismo número de homicidios, 101 en total, representando el 6.4% del total nacional cada una de estas entidades. Le sigue Estado de México con 5.7% del total nacional, Veracruz con 5.6% y Guerrero con 5.3%. Asimismo, informamos que al comparar, la siguiente por favor, el primer cuatrimestre de 2025 contra el primer cuatrimestre de 2026, se observa una disminución en el promedio diario de los homicidios dolosos en 26 entidades federativas. Destacan en esta reducción San Luis Potosí con el menos 80.8%, Zacatecas con menos 61.8% y Quintana Roo con menos 60.3%. Ahora veremos algunos de los estados, sobre todo aquellos que al inicio de la administración concentraban la mayor cantidad de homicidios. En esta gráfica podemos ver en primer lugar el comportamiento de los homicidios dolosos en el Estado de México de septiembre de 2024 a abril de 2026. Si comparamos este periodo, el inicio de la administración, contra el último mes, abril de 2026, se tiene una disminución del 55% en el promedio diario de los homicidios dolosos, al pasar de 6.6 a 3 homicidios diarios. En la siguiente lámina podemos ver ahora la información correspondiente al estado de Guanajuato, también de forma mensual, de septiembre de 2024 a abril de 2026. Como se ve en la gráfica, en septiembre de 2024, entre septiembre, perdón, de 2024 y febrero de 2025, se mantuvo una tendencia a la alza. Sin embargo, después de un reforzamiento de la estrategia de seguridad de la entidad y la detención de importantes generadores de violencia, a partir de febrero de 2025 se ha tenido una disminución sostenida que representa una disminución del 66% en el promedio diario de homicidios, al pasar de 12.7 homicidios diarios a 4.3 en este abril que acaba de concluir. Ahora veremos la información de Baja California, desglosada también de manera mensual. Como podemos ver en la gráfica, también se mantiene una tendencia a la baja de manera sostenida. Si comparamos septiembre de 2024 con abril de 2026, se observa una disminución del 53% en los homicidios dolosos, al pasar de 7.1 a 3.4 homicidios en promedio diario. En la siguiente, que es el caso de Sonora, la reducción es del 55% en el promedio diario de homicidios, también comparando este mismo periodo. La entidad registraba en septiembre de 2024 un promedio de 4.10 homicidios dolosos diarios y en abril, que acaba de concluir, se registraron 1.83. Pasamos ahora a Zacatecas. En esta gráfica se aprecia de manera clara que el delito de homicidio doloso ha disminuido también en esta entidad. Específicamente, cuando se compara septiembre de 2024, cuando se registraron 1.13 delitos en promedio diario contra los 0.20 registrados en abril de 2026, se tiene una reducción del 82% en los homicidios dolosos en este estado. La siguiente, por favor. Continuamos ahora con los delitos de alto impacto a nivel nacional. En esta gráfica podemos ver la información desglosada de manera anual de 2018 al dato preliminar de lo que va de 2026. Si analizamos los datos de estos últimos 9 años, se observa una tendencia sostenida a la baja, mientras que en 2018 el promedio diario de delitos de alto impacto fue de 969.4, en lo que lleva 2026, esta cifra se redujo a 461.5, lo que representa una disminución del 52% en el promedio diario de los delitos de alto impacto. Ahora bien, al analizar esta misma información de delitos de alto impacto, pero de la presente administración de forma mensual, también observamos una reducción del 27%. La siguiente, por favor. En esta lámina ahora podemos ver los delitos de alto impacto, pero de forma desagregada, comparando el primer cuatrimestre de 2025 con el primer cuatrimestre de este 2026. Como podemos ver, el feminicidio disminuyó en 7.8%, las lesiones dolosas por disparo de arma de fuego disminuyeron en 8.4%, el secuestro representó un decremento del 28.8%, la extorsión disminuyó 7.7%, el total de robos con violencia decreció en 16.9%, el robo a casa-habitación se redujo en 1.7%, el robo de vehículo con violencia tuvo un decremento de 23.8%, el robo a transportista con violencia tuvo una disminución de 26.5%, el robo a transeúnte con violencia disminuyó 9.8%, el robo a negocio con violencia se redujo en 15% y otros robos con violencia disminuyeron 17.7%. Por último, en esta gráfica se detalla el comportamiento del robo de vehículo con violencia a nivel nacional, también de la presente administración de septiembre de 2024 a abril de 2026. Como observamos en la gráfica, al inicio de la administración se registraban 149.1 robos de vehículo diario en promedio en el país, y el mes que acaba de concluir, abril de 2026, tuvo un promedio de 90.8 robos de vehículo con violencia, lo que significa una disminución del 39%. De mi parte es cuanto respecto al informe de incidencia delictiva. En los próximos días esta información estará disponible para su consulta en la página del Secretariado Ejecutivo del Sistema Nacional de Seguridad Pública. Muchas gracias. Permiso, presidente.
2: Con su permiso, señora presidenta. Muy buenos días. En representación del Gabinete de Seguridad, integrado por la Secretaría de la Defensa Nacional, la Secretaría de Marina, la Secretaría de Seguridad y Protección Ciudadana, Fiscalía General de la República, Guardia Nacional y Centro Nacional de Inteligencia, voy a informar las acciones más relevantes realizadas en las últimas semanas como parte de la Estrategia Nacional de Seguridad, encabezada por la presidenta Claudia Sheinbaum. En este periodo, resultado de los trabajos de inteligencia, investigación y coordinación interinstitucional, también con los 32 estados de la República, se realizaron diversas detenciones de líderes de células criminales, objetivos prioritarios y operadores logísticos y financieros de organizaciones delictivas vinculadas con delitos que afectan directamente a la población: homicidio, extorsión, secuestro, tráfico de drogas y armas, desaparición de personas, trata, robo de hidrocarburo, contrabando de combustible, lavado de dinero y trasiego internacional de narcóticos. Como parte de la política de cero tolerancia a la corrupción, combate a la impunidad y desarticulación de redes criminales vinculadas al mercado ilícito de combustibles, este fin de semana se realizaron acciones coordinadas derivadas de trabajos de inteligencia e investigación relacionados con el aseguramiento de un buque en Tamaulipas utilizado para el ingreso y traslado ilegal de hidrocarburo, localizado en marzo del año pasado. En seguimiento a estas investigaciones, elementos de la Secretaría de Marina y de la Fiscalía General de la República ejecutaron 4 órdenes de cateo en el estado de Nuevo León, donde fue detenido José Antonio N., identificado como uno de los líderes de una célula delictiva vinculada con operaciones con recursos de procedencia ilícita y contrabando de combustible. En esta acción fueron detenidas 3 personas más. Se aseguraron armas de fuego, dosis de droga, vehículos, animales exóticos, etc. De acuerdo con las líneas de investigación, los inmuebles intervenidos están relacionados con una estructura dedicada a la comercialización ilegal de hidrocarburos provenientes de Estados Unidos, mediante esquemas de contrabando, empresas fachada y mecanismos financieros para ocultar el origen ilícito de los recursos. Asimismo, Esta red criminal mantiene vínculos con el cártel del noreste y operaba rutas de traslado y distribución de combustible en distintos puntos del país. Esta es una investigación en curso que encabeza la Fiscalía General de la República con el apoyo de las instituciones del Gabinete de Seguridad e información proporcionada por la Unidad de Inteligencia Naval. En otra acción, el 6 de mayo, como parte de las acciones coordinadas del Gabinete de Seguridad para detener a generadores de violencia y desarticular estructuras criminales que operan en el estado de Morelos, se implementó un despliegue operativo en las localidades de La Nopalera y Ticumán en el municipio de Yautepec. En una operación coordinada de la Secretaría de Seguridad y Protección Ciudadana con información del Centro Nacional de Inteligencia y de la Guardia Nacional, permitieron detener a Rodolfo N., alias Don Ramón, identificado como líder del grupo delictivo Los Linos, así como Carlos N., señalado como uno de los principales operadores de esta organización criminal, así como 6 integrantes más de la célula delictiva. De acuerdo con las investigaciones, este grupo mantenía presencia operativa en diversos municipios del estado y está relacionado principalmente con los delitos de extorsión, homicidio, robo de vehículo y trasiego de cocaína proveniente de Centroamérica hacia Estados Unidos, principalmente a las ciudades de San Antonio, El Paso, Atlanta y Carolina del Norte. En una operación en conjunto de la Guardia Nacional y la Secretaría de Seguridad y Protección Ciudadana, el personal fue agredido por integrantes de esta organización criminal, por lo que los elementos actuaron conforme a los protocolos de actuación y uso de la fuerza. En estos hechos resultaron 2 agentes de la Secretaría de Seguridad y Protección Ciudadana heridos, por lo que fueron trasladados para recibir atención médica especializada y ya se encuentran fuera de peligro. Uno de los agresores perdió la vida. En el operativo se aseguraron armas largas, armas cortas, cartuchos, dosis de droga y equipos de comunicación. En Sinaloa, también como parte del fortalecimiento de las acciones operativas y de inteligencia en la entidad, elementos del Gabinete de Seguridad realizaron recorridos de prevención y disuasión del delito en el municipio de Culiacán, donde identificaron a integrantes de una célula vinculada a la facción criminal que opera en la zona. Durante estas acciones operativas, el personal fue agredido con disparos de arma de fuego. Se realizaron diversas detenciones. Se aseguraron 6 armas largas, una de ellas con aditamento lanzagranadas, cargadores, cartuchos, equipo táctico y vehículos. En Los Mochis, Sinaloa, en una operación coordinada con la Secretaría de la Defensa Nacional, la Agencia de Investigación Criminal y la Secretaría de Seguridad y Protección Ciudadana, se realizó la detención de José Porfirio N., alias El Pío, quien cuenta con una orden de aprehensión por delitos de asociación delictuosa y contra la salud emitida por autoridades de los Estados Unidos a través de Interpol. También en una operación de la Secretaría de la Defensa Nacional y la Guardia Nacional fueron detenidos 10 generadores de violencia, integrantes de una célula delictiva apodada Gente del Guano, entre ellos Sever Isael N., operador financiero y logístico responsable de la compra de armamento, drones y equipo táctico, así como de Etzair Gumaro, jefe de seguridad de la organización. Se aseguraron armas largas, explosivos improvisados, cargadores y drones. Estos sujetos están relacionados con diversos hechos violentos en días recientes antes de su detención en la zona. En Nayarit, resultado de 19 meses de trabajo de inteligencia, de gabinete y campo, así como del intercambio de información entre instituciones del Gabinete de Seguridad, en una operación encabezada por la Secretaría de Marina, a través de sus fuerzas especiales, se realizó un operativo táctico aeromóvil y terrestre para detener a Udías N., alias El Jardinero, identificado como jefe regional de un grupo criminal, además de ser persona de confianza del extinto líder del grupo y objetivo prioritario para las autoridades federales y estatales. De acuerdo con las investigaciones, Udías N. era responsable de coordinar actividades de extorsión, de cometer delitos de extorsión, homicidio, producción y trasiego de droga, supervisar laboratorios clandestinos de metanfetamina y mantener presencia criminal en Nayarit, Jalisco, Zacatecas, Michoacán y Guerrero. Además, controlaba corredores logísticos utilizados para el tráfico de drogas, armas y actividades de extorsión, como se informó en su momento. Como parte del seguimiento operativo y financiero a esta misma estructura criminal y resultado de trabajos de inteligencia desarrollados por el Gabinete de Seguridad, la Secretaría de la Defensa Nacional en Zapopan, Jalisco, con elementos de Fuerza Especial de Reacción Inmediata de Guardia Nacional, realizaron una operación de precisión donde fue detenido César Alejandro N., alias El Güero Conta, identificado como operador financiero y logístico de esta organización criminal y responsable del manejo de recursos ilícitos utilizados para la adquisición de armamento, aeronaves, propiedades y equipo logístico. En Quintana Roo, derivado del intercambio de información con autoridades de Hungría, fue detenido Janos Baila, alias Daniel Takas, considerado uno de los 10 prófugos más buscados de Europa, quien cuenta con ficha roja de Interpol y orden de arresto emitida por Europol por delitos relacionados con el tráfico de estupefacientes. Como parte de la Estrategia Nacional contra la Extorsión, desde el 6 de junio del 2025 al 30 de abril del 2026, se ha logrado la detención de 1.310 extorsionadores en distintas entidades del país. Entre las acciones más relevantes relacionadas con este delito, recientemente en la Ciudad de México, en coordinación con las autoridades de la Ciudad de México, fue detenido Edison N., integrante de una célula delictiva dedicada a los préstamos gota a gota y venta de narcóticos. Asimismo, en la Alcaldía Benito Juárez fueron detenidas 3 personas, identificados como líder de una célula afín a la Unión Tepito, vinculada con delitos de extorsión, homicidio y feminicidio. Con las autoridades del Estado de México, tras ejecutar 7 órdenes de cateo con la Fiscalía General de la República y la Fiscalía General de Justicia del Estado de México, fueron detenidas 9 personas relacionadas con secuestro, extorsión, robo y homicidio. Entre los detenidos se encuentra Alan Alexis N., alias El Flamas, y otros integrantes de una célula delictiva, quienes simulaban ser agentes ministeriales para cometer ilícitos en distintos municipios de la entidad, principalmente en el delito de extorsión. En Tabasco fue detenido Ángel de Jesús N., alias El Chirris, identificado como objetivo prioritario y generador de violencia, relacionado con actividades de extorsión, narcomenudeo, homicidio y otros delitos de alto impacto. Del 1 de octubre del 2024 al 30 de abril del 2026, se han asegurado 28.000 armas de fuego, más de 391 toneladas de droga aseguradas y 5.480.000 pastillas de fentanilo. En 22 estados de la República, el Ejército y la Marina han desmantelado 2.337 laboratorios clandestinos y áreas de concentración para la elaboración de metanfetamina, evitando la venta y consumo de millones de dosis de droga. Muchas gracias.
5: Gracias. Vamos con los videos.
6: México es una nación fuerte, con una cultura milenaria que nutre y define nuestra mexicanidad. Somos privilegiados al contar con una población cimentada en grandes valores como la fraternidad, el amor al prójimo y el amor a la patria. Por ello, nada nos detiene. Y por eso es que nuestro país continúa consolidando acciones trascendentales en favor de la seguridad y la paz. Derivado del trabajo conjunto entre las instituciones de seguridad, y reconociendo que persisten retos por atender, en los últimos 19 meses se ha consolidado una tendencia sostenida a la baja para disminuir los delitos que afectan a la sociedad. La estrategia está dando resultados. Entre septiembre de 2024 y abril de 2026, los homicidios dolosos se redujeron en un 40% a nivel nacional, lo que representa 34 homicidios menos por día. Esto significa 1.020 homicidios menos durante el mes de abril, lo que hace de abril de este año el mes de abril con menos homicidios en los últimos 11 años. Además, los delitos de alto impacto registraron una disminución del 27%. Estos resultados responden al esfuerzo coordinado de los 3 órdenes de gobierno, con más de 52.000 personas detenidas por diversos delitos, el aseguramiento de más de 28.000 armas de fuego, el decomiso histórico de más de 391 toneladas de droga y el desmantelamiento sin referente de 2.337 laboratorios clandestinos dedicados a la producción de metanfetaminas. Esto ha permitido debilitar de manera directa las organizaciones delictivas. Este avance y otros más se han comenzado a reflejar en la percepción social de inseguridad, con una reducción significativa a nivel nacional, pasando de 63.8% a 61.5%, entre el último trimestre del 2025 y el primer trimestre del 2026. La cifra más baja desde

en estas instituciones. Esto demuestra el resultado del trabajo incansable por la tranquilidad de todos. Cada una de estas acciones son resultados tangibles y demuestran el avance de nuestra estrategia en pro de la seguridad y el compromiso del Gobierno de México con la protección y el bienestar de nuestro pueblo.

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1: Listo. Roberto.
2: Con su permiso, presidenta. Muy buenos días a todas y a todos. Bueno, pues como ya mencionó la presidenta, vamos a platicarles un poco sobre esta Estrategia Nacional para el Control de Drogas de los Estados Unidos para el 2026, que se presentó hace unos días. Si vamos a la primera lámina, este es un plan de todo el gobierno de Estados Unidos que elabora una oficina de la Casa Blanca que se llama la Oficina Nacional para el Control de Drogas. Recordarán que, de hecho, unas semanas la titular de esa oficina y que, de hecho, es responsable de este programa, Sarah Carter, estuvo aquí en México y tuvimos una reunión con todo el Gabinete de Seguridad, en la cual conversamos con ella justo sobre los puntos que ya destacó la presidenta, que tienen que ver con el tráfico de armas hacia nuestro país y, por supuesto, también pues con la atención integral a todo el fenómeno de la adicción a las drogas. Este plan, lo que pues más destacamos es que atiende simultáneamente no solo la oferta, sino también la demanda de sustancias psicotrópicas, de estupefacientes, sobre todo de drogas químicas. Si vamos a la primera lámina, destaco brevemente que hay una parte del plan que tiene que ver con la cooperación con México, destaca varios de los aspectos que ya se están llevando a cabo con nosotros: coordinación entre México y Estados Unidos, fortalecimiento de capacidades, la incautación de precursores y reducir la producción de los mismos, también, por supuesto, pues reducir las capacidades de los cárteles para generar violencia y para trasegar sustancias ilícitas y armas, por supuesto, y también el compromiso diplomático y fortalecimiento de capacidades con México. Por supuesto, como siempre hemos dicho, todo esto con respeto a los cuatro principios de los que hemos hablado ya muchas veces: de responsabilidad compartida y diferenciada, de respeto a la soberanía.

0: e integridad territorial, de cooperación sin subordinación y de respeto y confianza mutua. Si vamos a la siguiente lámina, esto es un punto muy importante a destacar, porque pues es fundamentalmente uno de los puntos que más hemos planteado al gobierno de los Estados Unidos y que por supuesto pues nos da gusto que se haya plasmado en esta estrategia, porque hablan en primer lugar de reconocer explícitamente que interrumpir el flujo de armas de origen estadounidense hacia la delincuencia que opera en México es un elemento crítico de esta estrategia del control fronterizo y que es un componente central de todo su enfoque de gobierno contra la delincuencia organizada, por supuesto, en ambos países. Por otro lado, también habla de reducir el flujo de armas hacia el crimen organizado disminuye su capacidad, y esto es muy importante porque pues nosotros también, parte de lo que hemos planteado en todas las conversaciones que hemos tenido, es que estas armas empoderan al crimen organizado, le permiten generar violencia, y eso por supuesto fortalece su capacidad de trasegar drogas. Así que pues son dos aspectos importantes que destacamos, por supuesto que seguimos en esta idea de que cada país tiene que operar dentro de su territorio, pero hay elementos muy importantes a destacar en esta estrategia. Las siguientes láminas, si me permite, Presidenta, las presentaría la consejera jurídica.
1: Con su permiso, Presidenta, si me prestan el micrófono. Pues muy relevante a destacar, como aquí se sabe y se conoce bien, México ha sido muy claro en establecer que para poder tener una estrategia de atención de drogas hay que atender las causas, hay que atender el consumo de drogas. Y por eso es relevante destacar que en esta estrategia por primera vez se reconoce que Estados Unidos tiene un problema de salud pública. Y aquí citamos la estrategia que dice 73.6 millones, es decir, el 25.5% de estadounidenses han consumido drogas ilícitas indebidamente en el último año. 48.4 millones, 16.8%, padecen un trastorno por uso de sustancias. Y 23.5%, es decir, el 23.5 millones, es decir, 8.1% millones de estadounidenses se encuentran ya hoy en un proceso de recuperación. Aquí destacamos los datos de México para poder hacer un comparativo. En el caso de México, de acuerdo con la Encuesta Nacional de Consumo de Drogas, Alcohol y Tabaco del 2025, 3.8 millones de personas, es decir, 2.7% de nuestra población, ha consumido drogas ilícitas en el último año. Esto también lo ha destacado la presidenta de México para ver que en realidad en nuestro país el porcentaje es significativamente menor. Una cosa adicional importante a destacar es que por primera vez se reconoce el fracaso del modelo exclusivamente punitivo y la importancia de la prevención. Citamos también en la estrategia, dice, la era de la contención ha fracasado. Las posturas reactivas han fallado en nuestras comunidades. Debemos acabar con el flagelo de la drogadicción, previniendo el consumo de drogas antes de que comience, brindando tratamiento lo antes posible y apoyando a quienes se encuentran en recuperación. Esta es parte de la estrategia y es una carta inicial escrita por el presidente de Estados Unidos. Adelante. ¿Qué establecen específicamente como acciones para poder atender la demanda y prevenir el consumo? Primero, un enfoque basado en la educación, la concientización y el fomento de entornos saludables. Incluye una campaña nacional en medios masivos. También nosotros compartimos esta propia experiencia. Recordarán que el spot que aquí salía en México fue compartido también en Estados Unidos. Entonces, una campaña fuerte en televisión, radio, redes sociales y streaming para generar conciencia, promover la salud y el deporte y especialmente atender el caso de los jóvenes. Programas de prevención escolar y comunitarios basados en evidencia científica. Establecen también como objetivo entender la adicción como una enfermedad con un enfoque de salud pública que priorice la intervención temprana y amplíe las capacidades para acceder a tratamientos de recuperación. En específico, atención médica y tratamiento de adicciones orientado a la rehabilitación, la atención psicológica y la integración en la sociedad, tanto laboral como familiar como comunitaria. Integrar el tratamiento de adicciones al sistema de salud en general. Adelante. Promover y celebrar la recuperación a través de redes de apoyo mutuo, coaliciones locales, organizaciones comunitarias, especialmente en sectores vulnerables, y ya hablan de manera específica, incentivar a través de certificados y preparación a centros de trabajo para que puedan incluir a personas en recuperación, programas de tratamiento de adicciones en entornos penitenciarios y finalmente desplegar capacidades analíticas para contar con información estadística en tiempo real. Ya establecen integración de datos de salud a un sistema nacional que permita crear modelos predictivos respecto a patrones de consumo, cambios de rutas, grupos de riesgo y emitir alertas tempranas. Como último punto, crear protocolos de emergencia y acceso universal a antídotos para atender sobredosis. Tratamiento posterior a la sobredosis para la víctima y su círculo de personas en riesgo. Gracias. Es cuanto, presidenta.
2: Como ven, muy interesante este documento publicado por el gobierno de Estados Unidos, firmado por el presidente Trump, y es importante reconocerlo, porque ha sido una buena parte del diálogo que hemos tenido con el gobierno de Estados Unidos. Atender las causas, particularmente el consumo de drogas, y lo atienden de una manera integral, lo reconocen y quieren atenderlo de una manera integral, con campañas, con atención en las escuelas, que es lo que nosotros estamos haciendo en México. Y por otro lado, reconocen también la importancia de disminuir el tráfico de armas de Estados Unidos a México. Dos temas que nosotros hemos estado planteando, que venían desde el presidente López Obrador en el primer periodo del presidente Trump, y que nosotros hemos insistido muchísimo desde las primeras llamadas que tuve con el presidente Trump y ahora con la que es la responsable de esta campaña y de la atención en general al tema de las drogas en Estados Unidos, que se reunió previamente en México, pues se reconoce de manera integral. Entonces, muy importante este reconocimiento. Bueno, vamos a las preguntas. Vamos a ver aquí. Hace rato que no venías.
3: Gracias, presidenta. Buenos días, Rodrigo Muñoz, de NX Noticias. Me gustaría empezar por preguntarle, bueno, pues ya se rectificó, se aseguró que el calendario escolar se queda tal y como estaba de un principio. ¿Su opinión al respecto y pues qué fue lo que le dijo el secretario en el caso de que le haya dicho sobre este consenso?
2: Bueno, como saben, mi opinión fue que no hubiera, que hubiera las 6 semanas de vacaciones como estuviera planteado y que lo que decidieran con los secretarios de Educación Pública de las entidades de la República. El viernes pasado, es importante decir esto, todos los secretarios de Educación Pública de todas las entidades aprobaron por unanimidad mover el calendario a que salieran de vacaciones el 5 de junio. Hubo, como saben, pues sobre todo madres y padres de familia y maestros que no estuvieron de acuerdo. Y entonces se reunieron nuevamente y tomaron la decisión pues de dejar el calendario como estaba, y en todo caso, si algunas de las entidades, que normalmente se hace, sea por las altas temperaturas o por el tema del mundial, quisieran recorrer la salida, que pueda haber esta oportunidad, pero como una excepción para algunas entidades. Entonces fue la decisión que tomó el Consejo Educativo, donde participa el Secretario de Educación Pública y los secretarios de las entidades de la República, y ayer lo informaron.
3: Gracias, presidenta. En otro tema, preguntarle si su gabinete de seguridad le dio alguna información sobre el incendio que se registró ayer en la refinería Salina Cruz, y saber en qué condiciones están las personas que aparentemente resultaron heridas.
2: Sí, puede informarlo, Pemex, por favor. Si lo tienes aquí el comunicado, por favor. El personal especializado del cuerpo contra incendio de la instalación actuó con prontitud y extinguió el fuego de manera definitiva. Tras el percance, los servicios médicos brindan atención a 6 personas lesionadas, de las cuales 3 pertenecen a la institución y 3 a una empresa externa. Cabe destacar que el centro de trabajo mantiene su operación normal y garantiza el abasto de productos para la región.
3: Gracias, presidenta. Ahora, preguntarle, sobre esta renovación, si nos podría dar algún adelanto sobre la renovación del acuerdo comercial que ya se viene con la Unión Europea. Me parece que es la próxima semana, lo había adelantado.
2: ¿Quieres informarlo, Roberto? ¿La firma con la Unión Europea? Sí.
0: Permiso, presidenta. Bueno, tenemos, como ya seguramente saben, la próxima semana una cumbre muy importante aquí en la Ciudad de México, que encabezará la presidenta Sheinbaum con la presidenta de la Comisión Europea, Ursula von der Leyen, y el presidente del Consejo Europeo, Antonio Costa. Vienen además también otros funcionarios, la canciller de la Unión Europea, Kaya Kallas. También viene el comisario para asuntos comerciales, y pues va a haber varios elementos muy importantes en esta visita. En primer lugar, la firma del Acuerdo Global Modernizado entre México y la Unión Europea, que seguramente saben que es un proceso de varios años, meses ahora, que se estuvo trabajando para lograr esta firma. Y es un acuerdo muy importante porque establece la desgravación de nuevos productos, le da acceso preferencial al mercado europeo a productos agroalimentarios mexicanos, que eso obviamente pues para nuestro campo abre una nueva oportunidad. Reconoce también varias denominaciones de origen de México e incorpora nuevas disciplinas a este tratado que provenía del año 2000. Entonces, por ejemplo, no incluía comercio digital. Tampoco había un capítulo sobre pymes, y todo eso pues será parte del nuevo acuerdo. Además de eso, se firma un acuerdo comercial interino. ¿Por qué se firma este acuerdo comercial interino? Porque el acuerdo global modernizado tendrá que pasar por un proceso de ratificación en todos los países de la Unión Europea, y eso pues naturalmente va a llevar tiempo. Entonces, mientras tanto, este acuerdo interino entrará en vigor, esperamos que este mismo año. Recordarán que estuve hace poco en Bruselas, por instrucciones de la presidenta, después del viaje que ella realizó a Barcelona, y ahí conversamos también sobre que haya un calendario acelerado para la ratificación de estos acuerdos. Entonces, pues inicia un proceso muy importante que abre nuevas posibilidades comerciales, y además, por supuesto, pues también habrá una declaración política y otros elementos de la relación, digamos ya, en otros ámbitos entre México y la Unión Europea.
3: Gracias, canciller. Presidenta, por último, preguntarle, usted nos había comentado previamente sobre que aún restaba cierto apoyo de entregársele a las familias afectadas en estos estados que fueron damnificados por las lluvias.
2: ¿Tiene su video? ¿Sí? Pues de una vez, pásate el video. Bueno, termino la pregunta, disculpe.
3: No, bueno, era eso, o sea, ¿qué reporte tenían sobre cómo avanzaba este apoyo?
2: Ya se entregaron todos los enseres. Lo único que falta es la reconstrucción de viviendas, que lleva un poco más de tiempo. Ahí estamos trabajando en 2 vías, lo coordina la secretaria de SEDATU, Edna Vega, y hay 2 opciones. Una, la construcción de vivienda y la reubicación, o o darle recurso a la gente para que ellos con asesoría técnica hagan un proceso de autoconstrucción en lugares que no tengan riesgo. Son las dos opciones y estamos trabajando en las dos para un buen número de viviendas. Y los enseres, pues tenemos este video que el, como siempre la Secretaría de la Defensa nos ayuda mucho.
4: En octubre de 2025, México fue testigo de un fenómeno meteorológico de magnitudes históricas que por su dimensión se catalogó como uno de los hidrometeoros más devastadores en las últimas décadas, cuando la naturaleza mostró su fuerza en solo cuestión de horas, removiendo la tierra y arrastrando comunidades enteras en los estados de Hidalgo, Puebla, Querétaro, San Luis Potosí y Veracruz, donde muchas familias presenciaron la pérdida de lo más amado, su familia y patrimonio. Ante la gravedad de la emergencia, el gobierno de México puso en marcha un esfuerzo sin precedentes, en el que las Secretarías de la Defensa Nacional y de Marina activaron de inmediato los planes DN-3E y Marina, mediante el empleo de todas sus capacidades, desplegando personal, recursos y equipos especializados, lo que permitió establecer el puente aéreo más grande en la historia de México en apoyo a la población. A esta gran tarea se sumaron con todos sus medios las Secretarías de Salud, de Infraestructura, Comunicaciones y Transportes, en coordinación con la Comisión Federal de Electricidad, la Comisión Nacional del Agua y el Servicio Meteorológico Nacional, todos ellos integrantes del Sistema Nacional de Protección Civil, así como la Secretaría de Bienestar, el Instituto Nacional de los Pueblos Indígenas y otras autoridades federales, estatales y municipales. Las primeras 24 horas fueron determinantes y miles de hombres y mujeres del Ejército, la Armada, la Fuerza Aérea y la Guardia Nacional trabajaron hombro a hombro con funcionarios públicos de los tres órdenes de gobierno, con un solo propósito: servir a México y apoyar a quienes más lo necesitaban. Gracias a esta suma de esfuerzos y al trabajo coordinado de todas estas dependencias, se ha logrado mitigar gradualmente los daños materiales y la recuperación de las comunidades devastadas. Ante estos hechos, la Presidenta de la República, comprometida con el pueblo de México afectado por el desastre, instruyó a las Secretarías de la Defensa Nacional y de Bienestar que durante los meses de febrero, marzo y abril de 2026, llevaran a cabo un plan de distribución de enseres. Para materializarlo, la Secretaría de Bienestar realizó un censo en el que se identificaron las necesidades de las familias afectadas y la Secretaría de la Defensa Nacional implementó una operación logística de gran magnitud que implicó la conformación de equipos de trabajo permanentes con personal de estas dos dependencias para trasladar los enseres que se encontraban almacenados en el Centro Estratégico Militar de Acopio en Santa Lucía, Estado de México, mediante tres rutas de abastecimiento, y así entregar los artículos domésticos a las familias previamente identificadas por la Secretaría de Bienestar en visitas casa por casa. Para esta labor, los gobiernos estatales y municipales brindaron su apoyo con inmuebles y espacios seguros para establecer 10 centros de almacenamiento y distribución en coordinación con integrantes de las Secretarías de Bienestar y de la Defensa Nacional, lo que facilitó la entrega de 271.060 artículos de primera necesidad como refrigeradores, estufas, licuadoras, ventiladores, baterías de cocina y colchones matrimoniales para beneficiar a 60.245 familias de 102 municipios en los estados de Hidalgo, Puebla y Veracruz. En reconocimiento de este esfuerzo, las familias expresaron su agradecimiento al gobierno de México por el respaldo recibido, principalmente por la entrega de enseres domésticos que les permitió afrontar la emergencia y recuperar gradualmente su vida cotidiana. Ya que estas acciones no solo representan un apoyo material, sino el compromiso y la empatía con nuestro pueblo. De esta manera, el gobierno de la República reafirma su compromiso de brindar su apoyo oportuno y solidario al pueblo de México. Porque en esta gran nación, nadie se queda atrás.
3: Gracias, Presidenta. Si me permiten nada más rapidísimo, un último detalle. De acuerdo al INEGI, en el mes de abril aumentó la producción de la exportación de vehículos 11.4%, la producción 2.3%. Este sería un indicador precisamente de que pues la industria nacional respaldada por el Plan México está funcionando, está dando frutos, pues está, a pesar de los aranceles de Estados Unidos que sabemos continúan con ciertas restricciones, pues se dan estos números positivos.
2: Sí. Los aranceles a vehículos que puso el gobierno de los Estados Unidos afectaron, pero lo que más afectó fue el recorte de incentivos o quitar los incentivos del gobierno de los Estados Unidos a los vehículos eléctricos. El presidente Biden hizo un programa muy intenso para promover el uso de vehículos eléctricos por razones del cambio climático. Cuando llega el presidente Trump, quita todos esos incentivos. El mercado mexicano o la producción de vehículos de nuestro país tenía algunos modelos muy especializados en vehículos eléctricos exclusivamente para exportación. Y ahí es donde fue la mayor afectación. Sin embargo, poco a poco se ha ido pues reorientando la industria automotriz. En primer lugar, para el mercado interno, porque nosotros, como saben, pusimos aranceles a todos los vehículos que no vienen de países en donde tenemos acuerdos comerciales, y entonces eso hace que se compren más vehículos producidos en México por la diferencia de precio. Entonces aumentó la venta de vehículos en nuestro país y poco a poco también pues ha ido aumentando la exportación de ciertos modelos de vehículos que son los que usa principalmente el pueblo de Estados Unidos o la ciudadanía en Estados Unidos.
3: Le agradezco sus respuestas, presidente.
2: Y vienen buenas noticias pronto también. Sobre
3: gracias.
2: Estos temas.
3: Gracias, buen día.
2: Bueno, vamos por acá. A ver, compañera, hace rato que no pregunto. Gracias.
5: Presidenta, buenos días. Gracias, Jennifer Bárbara de México Comunica. Presidenta, ¿nos podrían compartir más detalles sobre el caso de Carolina Flores, quien fue privada de la vida en Polanco el 15 de abril, presuntamente por Erika María?
2: ¿Tienes el caso, Omar? Es un caso aquí en la Ciudad de México.
5: Que sí fue detenida en Venezuela.
6: ¿Me repite qué sí, caso es, perdón?
5: El caso de la ex reina de belleza que fue asesinada en Polanco presuntamente por su suegra y que fue detenida en Venezuela.
6: Lo tiene obviamente está el proceso de extradición a México que está apoyando la Fiscalía General de la República, pero el caso lo tiene la Fiscalía General de Justicia.
5: ¿Será tipificado como feminicidio?
6: Desconozco.
5: Gracias, secretaria.
2: Sí, lo lleva la Fiscalía de la Ciudad de México el caso y nosotros estamos apoyando en lo que podemos.
5: Gracias, presidente. En este mismo sentido, quisiera preguntarle por el caso de Renata Palmer, quien fue privada de la vida el 5 de octubre de 2025 en el Estado de México por el influencer procesado, conocido como el Güero Biznero, frente a su hija menor de 2 años 9 meses. La familia ha denunciado inconsistencias, ya que el caso fue inicialmente investigado como feminicidio y posteriormente reclasificado como homicidio. Sabemos que estos casos corresponden a las fiscalías, pero considerando que usted ha impulsado reformas en materia de combate al feminicidio junto con la fiscal Ernestina Godoy, ¿considera que aún existen fallas en la tipificación o investigación de estos delitos?
2: Sí, lo tiene también la Fiscalía del Estado de México, este caso. Se publicó hace unos días la reforma constitucional para poder hacer una ley general de feminicidio. ¿Qué es lo que ocurre? Existe un Código de Procedimientos Penales Federal y existen códigos de procedimientos penales en cada entidad de la República. Cada entidad de la República puede tipificar y sancionar delitos del fuero común que tienen que ver con los delitos que persiguen las fiscalías estatales de una manera distinta. En algunos casos pueden tener cierto número de años de prisión y en otros casos otro. Esa es parte pues de la autonomía que tienen los estados de la República. Ahora, en el caso de feminicidio, lo que nosotros decimos es que se investigue y se tipifique y tenga las mismas sanciones en todas las entidades de la República. El feminicidio también lo investiga las fiscalías estatales, a menos que haya ocurrido en un espacio federal en donde entra la Fiscalía General de la República. Entonces, por eso se modificó la Constitución, para que pueda haber una ley general. Esa ley general nos va a permitir que en las 32 entidades de la República el feminicidio se investigue de la misma manera y

0: sea sancionado de la misma manera, de tal manera que alcancemos la cero impunidad en los feminicidios, lo que va a permitir reducir el número de feminicidios. Entonces, ya se aprobó en la Constitución, ya fue publicado, y ahora Luisa María está trabajando en la ley de, pues, de atención, o la ley para sancionar feminicidios, que se está haciendo junto con la Secretaría de las Mujeres. Esta ley general se aprobará en su momento en el Congreso y los estados tendrán que hacerlo de la misma manera. Nuestro objetivo es que ninguna mujer que haya vivido violencia hasta el límite de su asesinato por ser mujer te lleve un caso en donde se acuse por suicidio o por alguna otra razón. El feminicidio, la característica que tiene es que es un delito que comete una persona a una mujer por el solo hecho de ser mujer, por odio a las mujeres. Esa es la característica del feminicidio.
1: Recientemente una jueza fue suspendida por el Tribunal de Disciplina Judicial por dar prisión domiciliaria a un feminicida. Presidente, en otra pregunta, ¿tiene alguna información sobre la agresión hacia un cortejo fúnebre en Culiacán ocurrido en el sector Barrancos?
0: Un cortejo fúnebre en Culiacán.
2: Sí, se detectó una agresión, no reportaron heridos ni personas fallecidas hasta donde tenemos conocimiento, y hay un seguimiento sobre los vehículos involucrados.
1: Ok, gracias, secretario. En los reportes que nosotros hemos visto hay dos personas sin vida y tres heridos.
2: Entonces, déjeme le preciso si estamos hablando del mismo, si me puede compartir cuál es, por favor.
1: Gracias, secretario. Gracias. Y, presidenta, por último, ¿cuál es su opinión sobre que el Congreso de Baja California, señalado como uno de los más caros, haya reducido 52 millones de pesos de su presupuesto para el presente ejercicio, a pesar de que el Plan B lo contempla hasta el próximo año?
0: Pues qué bueno. El Plan B es abajo los privilegios. Ese es el objetivo del Plan B. Que los congresos estatales disminuyan sus presupuestos, que no haya tantos regidores en los municipios, que disminuya el presupuesto del Senado de la República, que disminuyan los presupuestos, que los consejeros electorales no tengan salarios mayores al de la presidenta, que no haya bonos, en fin, todo lo que tiene que ver con los privilegios de los representantes populares.
1: Gracias, presidenta.
0: Gracias. Vamos por acá. A ver.
3: Buenos días, presidenta. Muchas gracias. Soy Aisa García, de Telesur. En primer lugar, me gustaría que nos diera usted su opinión sobre este importantísimo acuerdo al que se llegó ayer con la Unión Europea. Bueno, ayer se dio a conocer, con vistas al primer tratado que firmarán dos mujeres líderes, que será el 22 de mayo. Quería saber si esto que se logró ayer evidencia que la Unión Europea, Europa, fueron 27.
0: ¿Te refieres a qué tratado?
3: Al tratado que se va a firmar el 22 de mayo aquí, la reunión que va a haber con la Unión Europea.
0: Sí.
3: Es la primera vez, son dos mujeres que van a firmar el tratado. Y quería saber si lo que se anunció ayer por parte del canciller Roberto Velasco y de Marcelo Ebrard, el secretario de Economía, si con esto se evidencia que se está apostando por parte de Europa a una relación estratégica de largo plazo con México, si también esto demuestra que hay confianza internacional en México y en la estabilidad económica y política de México. ¿Cuál es su criterio?
0: Bueno, la verdad, le ganamos a Europa en el tema de mujeres. Somos de los pocos países en el mundo que tenemos 50% de representación de mujeres en los...
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3: Incertidumbre económica o pérdida de competitividad por tensiones con Washington. ¿Qué usted opina?
0: Bueno, los adversarios nuestros, que son muy poquitos ya, nomás que hacen mucho ruido en los medios de comunicación y en las redes, apuestan a una mala relación entre México y Estados Unidos. Fíjense lo grave de la situación. Es como que tienes problemas en tu casa. Y hay 10 a favor y 1 en contra. Y va y busca al vecino para que intervenga. Pues más o menos es igual. Entonces aquí la oposición tiene cada vez menos apoyo popular. Vean el último desaguisado del PAN con Isabel Ayuso. O sea, primero, ¿a qué traen a Isabel Ayuso a México? Como si les fuera a dar eso fortaleza. Luego, la ridiculez de venir a hacer aquí un homenaje a Hernán Cortés, que tuvieron que cancelarlo porque pues se dieron cuenta lo absurdo que era. Déjense ustedes el problema de la presidenta de Madrid, que en todo caso tendrán que resolver, de la Comunidad de Madrid, que en todo caso tendrán que resolver sus problemas en España. El problema son los mexicanos, que vienen a traer una mujer de España para venir a hacer un homenaje a Hernán Cortés. O los senadores o diputados de oposición que van a Estados Unidos a hablar en los medios de Estados Unidos en contra de México para pedir la intervención de Estados Unidos en México. Es absurdo. ¿Y a qué le apuestan ellos? A una mala relación, a que nos peleemos con Estados Unidos, el gobierno de México se pelee con el gobierno de Estados Unidos. Y como lo he dicho, podemos tener diferencias en temas con el gobierno de Estados Unidos, pero nosotros buscamos siempre una buena relación con el gobierno de los Estados Unidos, en todos los temas, desde la protección de los mexicanos en Estados Unidos hasta los temas de seguridad. Por eso recalcamos lo que publicó el gobierno de Estados Unidos hace algunos días, porque en el fondo también habla de que nos escucha, o sea, que no solo es un asunto de allá para acá, como muchas veces ha sido, que a ver, ¿qué vas a hacer para que no entren drogas de México a Estados Unidos? No solo es eso, nos escucharon y están poniendo en su estrategia dos temas que nosotros consideramos fundamentales. Uno, disminución del consumo. Mientras siga habiendo gran consumo de drogas ilícitas en Estados Unidos, pues hay la tentación de aquí de pasar esas drogas a través de grupos delictivos. Entonces, si baja el consumo, evidentemente, pues también va a bajar la fuerza de estos grupos. Y por otro lado, la disminución del tráfico de armas de Estados Unidos a México. Y al mismo tiempo, el colaborar, coordinarnos para atender estos grupos delictivos que en México provocan muerte y delitos, y que nosotros queremos trabajar para disminuir todos esos delitos en una estrategia que está dando resultados.
3: Presidenta, usted habla mucho de la importancia de mantener una buena relación con Estados Unidos. Y yo le pregunto, ¿hasta dónde está dispuesto llegar su gobierno, México, para mantener estable esa relación sin comprometer soberanía, dignidad nacional y el marco constitucional que usted siempre defiende?
0: Pues ya lo contestaste. La coordinación, la colaboración tiene un marco. Y ese marco tiene que ver con el respeto a la soberanía. Por eso ponemos los cuatro principios que están en el entendimiento que tuvimos con el gobierno de Estados Unidos desde que llegamos. Son el primer párrafo del entendimiento. México se coordina con Estados Unidos con México, en el marco de los cuatro principios. ¿Cuáles son los cuatro principios? Respeto a la soberanía y la integridad territorial. Eso no es negociable. Responsabilidad compartida y diferenciada. Compartimos responsabilidad para disminuir el tráfico de droga, pero también compartimos responsabilidad para disminuir el tráfico de armas hacia México. Y diferenciada, porque cada uno de nosotros tenemos distintas problemáticas en cada uno de los lugares y tenemos capacidades distintas, más en unos casos que en otros. Entonces es responsabilidad compartida y diferenciada. Respeto y confianza mutua. Pues tiene que haber confianza, porque si no, ¿cómo vas a coordinarte? Y ellos tienen que tener confianza también en nuestras Fuerzas Armadas, en la Secretaría de Seguridad, en la Secretaría de Relaciones Exteriores, porque si no hay confianza, pues entonces, ¿sobre qué bases nos vamos a coordinar? Y cooperación sin subordinación. Nosotros somos un país libre, soberano, que nos coordinamos como iguales con Estados Unidos. Ellos pueden ser una potencia militar, sí, nada más que nosotros somos una potencia cultural. Y somos países que nos hablamos como iguales, nadie por encima del otro, como iguales, y nos respetamos. Y hasta ahora, la verdad es que ha habido respeto a México.
3: Presidenta.
0: Y nosotros respetamos al gobierno de los Estados Unidos. En donde nosotros hemos insistido mucho, aparte de la defensa de nuestra soberanía, es el respeto a la vida de los mexicanos en Estados Unidos y a sus derechos humanos.
3: Me gustaría hacerle una pregunta al canciller Roberto Velasco, porque ayer se reunió con, recibió a los integrantes de la flotilla global Sumut, y que denuncia el bloqueo y la situación humanitaria en Gaza. La pregunta es si México está dispuesto a pasar de la solidaridad discursiva a acciones diplomáticas más visibles en defensa del acceso humanitario a la franja.
15: Con su permiso, presidenta. Sí, tuvimos una conversación ayer con representantes de las familias. De hecho, estaba ahí uno de sus compañeros, también con familiares de personas que continúan en esta flotilla. Llegamos a varios acuerdos en los que vamos a estar trabajando. Otros temas quedamos de analizar cómo vamos a proceder. Nos vamos a estar reuniendo, pero les adelanto algunos de los puntos. Nos pidieron tener una ruta de acción, sobre todo proactiva, para proteger los derechos de estas personas que están en estas embarcaciones. Naturalmente que eso, pues por supuesto que lo vamos a hacer. Quedamos de presentarles ese plan en los próximos días y por supuesto de comunicarnos con los distintos países que están en la ruta para ver qué medidas se pueden tomar para proteger a las personas. Segundo, nos pidieron también, cosa que ya hemos hecho y ellos mismos lo reconocieron, seguir exigiendo que se respeten sus derechos humanos, por supuesto, a Israel. Naturalmente que lo hemos hecho a través de notas diplomáticas, lo hemos hecho también directamente con su Ministerio de Asuntos Exteriores, con su embajada aquí en México, y lo vamos a seguir haciendo en privado y en público. No hay ninguna justificación para violar los derechos humanos de nuestros connacionales, y más aún en el caso de personas que pues en realidad su objetivo, y lo pude constatar ayer, es de corte humanitario. Otro punto que nos plantearon, y si me permite también lo hago, presidenta, fue visibilizar los nombres de las personas que se encuentran en esta embarcación. Se trata de un grupo de mexicanos que son, pues en realidad, profesionistas, que son gente que, insisto, está buscando pues un tema humanitario. Se trata de Diego Vázquez Galindo, de Sol González Guía, de Violeta Remedios Núñez Rodríguez, de Ana Jimena Hernández Medrano, de Paulina del Castillo Poblano, de Al Moatasem Belá Alhuiricay Flores y de Daniel Alfaro Valdés. Y todos ellos, insisto, van con una convicción humanitaria y pues deseamos que sus derechos en todo momento sean respetados, que no haya ningún tipo de vejación, agresión, y por supuesto que se respete el derecho internacional, que se respete incluso también obviamente el derecho de libre navegación que existe en aguas internacionales. Eso fue parte de la conversación y por supuesto que seguiremos informando de los avances.
3: Gracias, presidenta. Un último tema. En el marco de su agenda de digitalización y prosperidad compartida, ayer se cumplieron 500 años de la Correduría Pública de México, algo que no se menciona mucho. Esta es una institución que da certeza jurídica, pero yo quería saber si frente al reto de traer inversiones por el nearshoring y simplificar trámites, ¿cómo va a integrar a los corredores públicos en su estrategia digital para que la constitución de empresas, los avalúos y la solución de controversias sean realmente ágiles? Actualmente la mayoría es a través de los notarios, pero existen los corredores públicos y están cumpliendo 500 años. ¿Veremos en su gobierno que un emprendedor pueda abrir su empresa desde su celular con plena fe pública? Nosotros hicimos un reportaje sobre los corredores públicos, que es un sector no tan visible, y por eso surgieron esas dudas.
0: Pues es una buena pregunta. Vamos a revisar. Hace una semana, lunes de la semana pasada, presentamos una ventanilla digital y la aceleración de trámites para la inversión. Tengo una reunión mañana, creo, hoy en la tarde, porque vamos a poner una oficina en la presidencia. No es más burocracia, sino es vinculado con la Agencia de Transformación Digital y la Secretaría de Economía. Ya está abierta la ventanilla digital. Entonces, para inversiones grandes, en 60 días tiene que estar autorizado, todo lo que tiene que estar autorizado, con excepción de algunos sectores, como por ejemplo la minería, donde tiene impactos ambientales y tiene que pues pasar por otro tipo de procesos. Pero en general, para empresas de manufactura, aparte de los incentivos que hay, pues está el incentivo de hacerlo de manera muy expedita.
3: Gracias.
0: Y vemos lo de los corredores.
3: Gracias, presidente.
0: Vamos a este lado. A ver.
16: Gracias, presidenta. Muy buenos días a todos los compañeros y a los funcionarios aquí presentes. Presidenta, circula en redes sociales una investigación a políticos de oposición por parte de autoridades de Estados Unidos, como el expresidente Felipe Calderón y el actual presidente municipal Adrián de la Garza, a quienes se le acusa de protección a los Zetas. ¿Qué opinión le merece el que haya investigación ahora por parte de las autoridades de Estados Unidos a miembros de la oposición?
0: No tengo conocimiento, la verdad, de que haya investigaciones a estas personas ni a nadie más. De hecho, la reciente solicitud de extradición urgente o de detención urgente, más bien, con fines de extradición, nosotros la conocimos unos días antes de que iba a que había una orden de aprehensión. Hasta que no llegaron los papeles no tuvimos conocimiento pleno. Sabíamos porque nos informaron de que era probable que venía una orden de aprehensión, a lo que nosotros siempre dijimos, presenten las pruebas. Cuando llegaron las órdenes de detención urgente, no teníamos conocimiento de esas órdenes de detención urgente hasta que no se presentaron a la Secretaría de Relaciones Exteriores. Entonces, no tenemos conocimiento de otras investigaciones que haya en contra de políticos o gobernadores o representantes populares en funciones. Y en cualquiera de los casos, sean de Morena, sean del PAN, sean del PRI, sean de MC, sean independientes, nuestra posición va a ser la misma. Pruebas. Siempre. Nosotros no cubrimos a nadie, pero tampoco podemos actuar fuera del marco constitucional y jurídico de nuestro país. Entonces, si solicitan una detención de cualquier persona mexicana, cualquiera que sea esta, tienen que presentar las pruebas. Nuestra posición va a ser la misma independientemente de la persona.
16: Bien, no me presenté, presidenta, soy su servidor Carlos Pozos, reportero de LM Noticias. Como segunda pregunta, presidenta, el día de ayer lunes publicamos en LM Noticias que el domingo 30 de noviembre del 2025 el expresidente Andrés Manuel López Obrador dio a conocer tres puntos por los cuales él regresaría a la vida política nacional. El primer punto es la defensa de la soberanía. Dijo que ante una invasión, guerra o intervención extranjera que ponga en peligro a México. Como segundo punto puso la vulneración de la democracia si se atenta en contra del sistema democrático. Y que en tercer punto puso que la defensa a la presidenta ante intentos de golpes de Estado o acciones de acoso político en contra de la actual presidenta Claudia Sheinbaum Pardo. Presidenta, la soberanía, la defensa de la soberanía se da ante una latente amenaza de invasión, de intervención, de guerra por parte de los Estados Unidos. La vulneración de la democracia ahora está sucediendo con que los consulados mexicanos hacen política en contra del gobierno estadounidense y la defensa de la presidenta se da frente a la acusación de Estados Unidos que afirma que el narcotráfico gobierna el país. Presidenta, ¿qué lectura le da a estos hechos? ¿Es posible y prudente el regreso del expresidente Andrés Manuel López Obrador?
0: A ver, mira, pon la encuesta de que salió ayer de Las Heras, de ¿cómo se llama? El hijo de María de Las Heras. Salió una encuesta ayer en su Digo, porque ayer presentamos una, no pueden decir, bueno, es de una empresa encuestadora. Bueno, esta es otra empresa encuestadora. Nada más para que vean la oposición. Y esta encuesta la hizo, por lo que viene ahí en las notas metodológicas, el fin de semana que se dio a conocer las solicitudes de detención con fines de extradición. ¿A qué sigue? En México, cuando hablas de soberanía, el pueblo responde, siempre. Estamos bien. Y la relación con el gobierno de Estados Unidos puede tener sus tensiones, pero está bien. No hay riesgos. De hecho, lo que dijeron de los consulados fue una nota de CBS, de CBS. No fue un posicionamiento de alguien del gobierno de los Estados Unidos. Fue una nota periodística. Imagínense si se dejan llevar por las notas periodísticas que salen aquí. No, bueno, pues.
16: Al día de hoy, ¿cuál es el estado que guardan las relaciones bilaterales políticas?
0: Son buenas.
16: México-Estados
0: Unidos.
16: Tienen
0: sus momentos de tensión. Y nosotros siempre vamos a decir en lo que no estamos de acuerdo. No nos parece que haya una orden de detención urgente con fines de extradición a un gobernador en funciones y no hay pruebas que sustenten lo que están diciendo acorde con nuestro sistema penal acusatorio. Es tan sencillo como eso. No estamos de acuerdo cuando un mexicano en un centro de detención de Estados Unidos fallece y no tenemos la certeza de que hubo toda la protección a sus derechos humanos. Pero hay muchas otras cosas en las que estamos de acuerdo. Por ejemplo, lo que presentamos hoy, y por eso lo presentamos, el reconocimiento del gobierno de Estados Unidos de que tiene que atender de manera integral el problema de las adicciones y que también tiene que atender la entrada de armas de Estados Unidos a México, igual que México tiene que ayudar a disminuir el tráfico de drogas hacia los Estados Unidos. Entonces, en lo esencial estamos de acuerdo. Hay momentos, pues obviamente no estamos de acuerdo con que nos hayan puesto aranceles a los vehículos. Pues sí, pero eso lo trabajamos permanentemente con ellos. Es una decisión que toma el gobierno de los Estados Unidos y con eso tenemos que estar trabajando, que hayan puesto el arancel al acero. Pero no lo pusieron solo a México, lo pusieron a todos los países del mundo. Es decir, no es que haya una sanción a México particular, no. Es una decisión que toman de protección de su economía y de elevar los aranceles a todos los países del mundo.
16: ¿Esta tensión bilateral en estos momentos requiere más de una reunión bilateral que una llamada telefónica?
0: Pero no hay tensión bilateral, yo no lo veo así, no hay tensión bilateral. Hay una solicitud a la que nosotros respondimos, no hay tensión bilateral. Lo que pasa es que, claro, si tú lees los periódicos y lees la comentocracia, no, bueno, estamos en una crisis tremenda. Pero miren, o sea, el resultado de una encuesta. Les puedo poner otra, que me pasaron hoy en la mañana, no más. Se las voy a poner, me van a criticar, pero se las voy a poner. Pon la encuesta que salió de Sinaloa. La opinión de la presidenta, pero ponle la de los partidos, nomás para qué. Ya nomás se las dejo. Salió hoy en la mañana, me la pasó Belmont. Es una encuesta telefónica. En Sinaloa. Entonces, ¿qué van a decir? No, es que cualquier cosa lo que digan. No pueden bajo ningún motivo, estigmatizar al pueblo de Sinaloa. Nunca. Es un pueblo trabajador, digno. Sinaloa es el principal granero de México. Tienen turismo, tienen producción agrícola, tienen manufactura. Es un gran estado con un gran pueblo.

0: Hay mucho bot en las redes, cada vez más. TikTok, que era una red, pues muy social, digamos, ahí sí social. Hoy también ya está llena de odio, odio, odio, odio. Bueno, X no se diga, es tremenda, pues. Entonces, si nos metemos allá a la red, a estar moviendo la pantalla, además con los algoritmos que traen las redes sociales, pues no, nos vamos a ir con la finta. No, bueno, si leemos el Reforma, el Universal todos los días, pues nos vamos con la finta. Si leemos a todos los comentócratas, pues nos vamos con la finta. Pero la gente está en otra cosa, porque en México pasó algo extraordinario, que es que la gente tiene conciencia. La gente se informa de una manera distinta, pero además vive mejor. Eso, por más que digan lo que digan. Y yo, cuando salgo a territorio, me doy cuenta de eso que está ocurriendo en el país. Entonces, hay que poner todo en su justo término. Claro que cuando ocurre una situación como la solicitud de detención, pues evidentemente trabajamos y damos nuestra posición. Pero de ahí a decir que hay una crisis con el gobierno de Estados Unidos o grandes tensiones, o no lo vemos así. Hay problemas, siempre hay problemas. Y los ha habido, pues nada más les digo que estoy leyendo el libro de Soledad Loaeza, de la relación de México con Estados Unidos, de tres presidentes mexicanos. O aquí pusimos lo que dijo Miguel de la Madrid cuando sale del gobierno, escribe sus memorias de la relación con Estados Unidos. Entonces, siempre puede haber tensiones. Lo importante es que busquemos la manera, respetando nuestra soberanía y con la dignidad del pueblo de México, salir adelante.
1: Finalmente, Presidenta, con su permiso, informarle a usted, a los que nos ven y a quienes nos escuchan, que me voy a retirar de las mañaneras. Temporalmente. Voy a una operación de cadera el próximo 15 de mayo y eso me obliga a estar fuera un par de meses. Han sido 7 años, Presidenta, preguntando, informando, también resistiendo críticas, pero siempre con la frente en alto. Por eso este ejercicio de comunicación circular le agradezco el que me permita tener voz y representar aquí a parte del pueblo quien me hace llegar alguna de sus preguntas. Me retiro solo tantito y bueno, pues…
0: Que te vaya muy bien en la operación y que todo salga
1: Gracias.
0: bien. Los
1: Muchas
0: mejores
1: gracias.
0: deseos siempre. Bueno, vamos de este lado a ver.
2: Presidenta, gracias. Buenos días. Herrera Aldave de Grupo Fórmula. Preguntarle qué reporte le da a su gabinete de seguridad respecto a la situación que priva en estos momentos en Chilapa, en el estado de Guerrero. Desplazados, ellos dicen, desde el pasado 6 de este mes de mayo. Por favor.
3: Ayer se reportó aquí en Gabinete de Seguridad el desplazamiento de 96 personas. Ahorita, como lo informó la señora presidenta, la secretaria de Gobernación, la licenciada Rosa Isela Rodríguez, está allá ya atendiendo el tema de manera personal. Desde el inicio, hay cerca personal de Guardia Nacional. Es muy, muy delicado y es importante que sepan que primero la autoridad está para preservar y proteger a la ciudadanía. Hay actores y ciertas personas que en el momento que están, digamos, también provocando, que en el momento que ingresara la autoridad federal, pues se pondría en riesgo la vida de otras personas. Por eso sí hay presencia de Guardia Nacional, del Ejército, de autoridades estatales, y ahorita se está dando prioridad al diálogo para poder establecer una zona de operación más dentro. Una base de operación más adentro, perdón.
2: ¿Dónde se encuentran estas 96 personas?
3: Están todavía dentro de algunas, la gran mayoría, alrededor de 20, están adentro todavía de un área donde está precisamente la Secretaría de Gobernación para buscar su salida.
2: ¿Son los Ardillos, el grupo criminal de los Ardillos, quien está llevando a cabo este asedio?
3: Hay dos, aparte de que obviamente hay población que no tiene nada que ver con estos dos grupos criminales, pero sí se deriva de un grupo, de dos grupos criminales que son los Ardillos y los Tlacos.
2: Supongo que se va a reforzar la presencia de elementos.
3: Así es, ya se reforzó.
2: ¿Con cuántos, perdón?
3: No, es un número que se los podemos dar más adelante, pero se reforzó de manera inmediata.
2: Gracias.
0: Lo importante aquí ustedes

0: A ver, hay personas heridas adentro, son tres poblados y tres bloqueos en distintos lugares. Entonces, lo que estamos promoviendo, primero que nada, es que puedan salir las personas heridas, que se quiten los bloqueos y mediante el diálogo permitir que esto ocurra. Porque hay personas armadas que están ahí. Lo que no queremos es que haya un enfrentamiento que vaya a afectar a la población civil. Primero que nada, hay que preservar la vida de las personas. Entonces, por eso, más allá de que haya grupos delictivos ahí, que evidentemente tienen que atenderse con la fuerza de la ley, hay muchas personas alrededor. Entonces, no se puede actuar exclusivamente con el Ejército o con la Guardia Nacional. Entonces, por eso le pedí a la Secretaría de Gobernación que atendiera de manera personal, también está atendiendo el gobierno del Estado, para permitir pues, que salgan las personas heridas, atender a las personas desplazadas y después pues ya vemos mediante el diálogo cómo pueden regresar estas personas y al mismo tiempo se atiende el problema pues, de personas armadas que están ahí relacionadas con grupos delictivos.
1: ¿Son tres personas heridas, Presidenta?
0: No tengo en este momento el dato. ¿Cuántas personas heridas? Con gusto les informamos en un momento. Lo
1: Gracias.
0: tiene obviamente la Secretaría de Gobernación.
1: Por otro tema, Presidenta, si me permite, en el caso de la investigación del huachicol fiscal, se ha dado a conocer, de acuerdo a la propia investigación de la Fiscalía General de la República, que las autoridades, la Secretaría de Marina, dio protección especial a los hermanos Laguna Zaparías, acusados de encabezar esta red de huachicol en las aduanas. ¿Fue así, Presidenta? ¿Se les protegió?
0: Se han dicho muchas cosas, inclusive esta persona que está en Argentina fue entrevistada por un medio de comunicación. Yo le pedí ayer a la Fiscal General de la República que puedan informar ellos. Recibí una carta de uno de ellos de manera personal diciendo que en realidad ellos no habían cometido ningún delito. Pero esto es algo que no lo defino yo, lo define la Fiscalía General de la República. Entonces es muy importante que la Fiscalía muestre las pruebas en la medida de lo posible dentro de su investigación de por qué estas personas están involucradas, desde cuándo vino la denuncia y por qué la denuncia de la propia Secretaría de Marina frente a estas personas. Pero es la Fiscalía quien tiene que informar sobre las pruebas y lo que tiene, porque de ellos vino la solicitud de orden de aprehensión y de parte de un juez emitir esta orden de aprehensión para detener a estas personas y a otras.
1: Pero la Fiscalía, perdón que le insista, Presidenta, le ha informado, le ha comentado si tenían pues protección especial estas dos personas.
0: Tiene que informarlo a la Fiscalía. Es decir, la carpeta de investigación está ahí. Es una investigación en curso. No ha terminado. Este delito grave que se cometió por no pagar impuestos y estar introduciendo sobre todo diésel ilegal importado a México sin pagar los impuestos, porque eso es lo que es el huachicol fiscal, contrabando de diésel, estaba vinculado también con distintas empresas en México, porque alguien tenía que mover el combustible y ponerlo en gasolineras. Entonces, tiene que ver con las personas que traían combustible de Estados Unidos a México. Muchas de esas se ha pedido su extradición, por cierto, a los Estados Unidos, porque algunos tienen doble nacionalidad. Tiene que ver con las personas que en México, vinculadas con autoridades, estaban introduciendo ese combustible. Y tiene que ver con las empresas que comercializaban. Es una investigación que todavía está en curso. Entonces, todo lo que tiene que ver con esa investigación, qué tanto se puede decir de la investigación en curso, pues tiene que darlo la Fiscalía General de la República.
1: Solamente nada más en caso, para precisar, ¿tiene usted conocimiento si el exsecretario de Marina en su momento presentó una denuncia o
0: Lo
1: fue omiso?
0: mencionó aquí el entonces fiscal general de la República, Alejandro Gertz Manero, de que había presentado el exsecretario de Marina una denuncia. Y que eso dio pie a que se abrieran una serie de carpetas de investigación. Por eso no hay una investigación contra el exsecretario de Marina, porque él mismo lo denunció. Ahora, las características de la investigación, cuántas personas han sido detenidas, que son bastantes, a partir de que nosotros en marzo del 2025 se encontró un buque que quería introducir combustible. Entonces, a partir de ese delito es que se viene haciendo todas las investigaciones por parte de la Fiscalía. Entonces, ellos tienen que informarlo.
1: Presidenta, ya por otra parte, aprovechando la presencia del señor secretario de Relaciones Exteriores, regresando por supuesto al tema del gobernador con licencia de Sinaloa, si ya ha tenido conversaciones con el embajador Ron Johnson sobre este tema, ¿qué le ha dicho de las pruebas que ustedes esperan, que espera el gobierno?
2: Sí, claro que hay comunicación tanto con la Embajada de los Estados Unidos en México como con Washington, con el Departamento de Estado. Tenemos una comunicación muy fluida y cotidiana. Sobre este tema que mencionas en particular, se envió una nota diplomática, como se hace siempre, se envió a través de nuestra embajada en Washington y estamos esperando la respuesta del Departamento de Estado.
1: Es decir, no hay hasta este momento, no han enviado las pruebas.
2: No, hasta este momento no tenemos respuesta.
1: Y siguiendo en este tema, Presidenta, si me permite, el Gabinete de Seguridad, el sistema de inteligencia de nuestro país, ¿detectó en algún momento alguna conducta ilícita por parte del gobernador Rocha Moya?
3: No se detectó y no solo eso, estuvimos operando todo lo que va de la administración de la presidenta Claudia Sheinbaum con resultados que ustedes conocen, que aquí se han informado. En Sinaloa se han detenido objetivos de alta prioridad, no solo para México, sino de responsabilidad compartida, también personas con extradición, y nunca hubo un impedimento para que el Gabinete de Seguridad desarrollara sus actividades.
1: Es decir, no hay ninguna investigación.
3: Por parte de nosotros, no. Sobre los heridos, si me permite, ya se trasladaron a tres al hospital de Chilpancingo, ahorita van a trasladar a otros tres y la propia Secretaría de Gobernación va ya rumbo a las comunidades, también va Guardia Nacional, Policía Estatal, acompañado de personal médico y ambulancias para poder trasladar a los demás.
1: Gracias, secretario.
3: Perdóneme. Ya lo va a informar la secretaria de Gobernación, las personas exactamente con las que está participando. ¿Perdóneme? No, por supuesto que no hay ningún diálogo con ellos, sino con las policías comunitarias, representantes de las poblaciones.
1: Presidenta, finalmente, a menos de un mes…
0: Lo importante aquí, porque es la salida sin una confrontación. Si alguien podría decir que llegue el ejército y desarme a las personas que están ahí. Sí, nada más que eso va a representar una confrontación donde puede haber civiles fallecidos o incluso puede haber una confrontación muy grave. Nosotros nunca buscamos esa condición, al contrario, buscamos siempre tener todos los mecanismos de las operaciones que se hacen para buscar que haya el menor número de heridos. Hay situaciones donde se agrede a la autoridad, a la defensa, a la marina, a la propia secretaría o a la Guardia Nacional, en donde se tiene que responder. Pero en este momento lo más importante pues es que salgan los heridos, que se atienda a la población desplazada y después se sigue atendiendo al mismo tiempo los delitos. Es muy importante, es una visión distinta.
1: Finalmente, Presidenta, a menos de un mes de que inicie el Mundial, ya tiene la lista de presidentes de jefes de Estado que han confirmado su asistencia.
0: No, lo está viendo Gabriela. Como saben, nosotros no vamos a ir al partido inaugural, a ver si ya prontito viene la entrega del boleto, creo que en 2 semanas, ¿no? O algo así. ¿Cuándo? 29 de mayo vamos a tener el resultado del concurso. Y en ese marco, pues, si vienen jefes de Estado, lo recibiríamos aquí en Palacio Nacional un día antes.
1: Gracias.
0: Sí. Bueno, vamos por acá. A ver, el compañero. Tú. Atrás.
4: Presidenta, buenos días. Manuel Galeazzi Ramírez, de Siline y El Político en las Redes. Aprovechando que está tanto el canciller como el secretario, bueno, titular de seguridad, y se había comentado anteriormente que pues se detectó la presencia de agentes extranjeros en el operativo en Chihuahua, pero de manera irregular, ¿no? O sea, se había dejado en duda y pues en el aire un poco saber si podríamos conocer cuál es el número de agentes que pues sí están regulados y tienen actividades o colaboran con la Estrategia de Seguridad de México.
0: No sé si se puede dar ese número, Roberto, o es de seguridad. No, en total, el número de personas. Ahorita lo informa.
4: También aprovechando, Presidenta, respecto a al informe de seguridad que nos mencionaba, ¿qué nos indica una disminución prolongada desde que inició su gobierno y qué falta por hacer en los estados como Guanajuato, Morelos, que siguen teniendo una alta incidencia delictiva? ¿Qué nos podría decir al respecto?
0: Pues es la estrategia de seguridad que hemos presentado y que se está perfeccionando todos los días. Recuerden que la reunión de gabinete de seguridad que tenemos todos los días, pues vemos estados, vemos problemáticas, atendemos. Por ejemplo, a ver, pon los estados que presentó Marcela. Que concentran el mayor número de homicidios. O sea, está Chihuahua en primer lugar. En el mes de abril, Chihuahua fue el primer lugar en número de homicidios. Después Guanajuato. Después Morelos. Es, digamos, atípico que Morelos estuviera en uno de los primeros lugares. ¿Qué estamos haciendo? Trabajando de manera integral con la gobernadora de Morelos para poder reducir estos delitos. Subió en el mes de abril y entonces nos sentamos, trabajamos, buscamos mecanismos de perfeccionamiento de nuestra estrategia, en particular en Morelos. La gobernadora decidió cambiar a su secretario de seguridad, entró un general como secretario de seguridad y se está trabajando de manera muy coordinada entre Secretaría de Seguridad y la Guardia Nacional para poder atender la inseguridad en Morelos. Guanajuato ha bajado mucho, desde que era el primer lugar con mucho, ha ido disminuyendo gracias a la coordinación que se tiene y a la detención de diversos grupos delictivos, muchos de ellos que no estaban en Guanajuato, sino en otras entidades y que desde ahí estaban operando hacia el estado de Guanajuato. Baja California, Sinaloa, Estado de México, Veracruz, Guerrero, en Veracruz también con la gobernadora estamos trabajando para disminuir, y en el caso de Guerrero también. Entonces, en todos, en los 32 entidades de la República trabajamos conjuntamente. En algunas los gobernadores favorecen más la coordinación que en otras, pero de todas maneras nosotros insistimos en la coordinación.
4: Y en este caso de Chilapa, que es ahorita un foco de atención, ¿se va a realizar alguna investigación de si hay, bueno, los pobladores y miembros de grupos indígenas mencionaban que podría haber colusión de las autoridades municipales? ¿Habría alguna posibilidad de abrir una investigación al respecto?
0: Siempre hay investigaciones. Cuando hay una... No digo siempre a todos los presidentes, no es algo que nosotros hagamos. Cuando se detecta a partir de una investigación que una autoridad puede estar coludida con un grupo delictivo, abre la fiscalía la carpeta de investigación. De hecho, ha habido varias detenciones de presidentes municipales desde que nosotros llegamos. Algunos en el Estado de México, recientemente fue detenido, bueno, en su momento fue detenido el alcalde de Teuchitlán, que estaba involucrado, que por cierto recientemente un hermano de él fue detenido por asuntos relacionados con huachicol. Se detuvo al alcalde de Tequila. Es decir, independientemente del partido político con el que hayan llegado, si se encuentra que están vinculados con algún grupo delictivo, se procede a su detención. Presidenta, con pruebas, siempre con pruebas.
4: Hace dos fines de semana, Presidenta, usted estuvo en San Salvador Atenco y recordaba una atroz tragedia que se cometió en ese pueblo. Usted mencionaba un plan de justicia para pues reivindicar, ¿no?, y disculparse en nombre del Estado mexicano inclusive. Y quisiera preguntarle también, porque quedaron a nivel internacional incluso, pues señalados distintos funcionarios de alto rango en aquel entonces, Enrique Peña Nieto, Vicente Fox, Calderón inclusive, y pues los mismos grupos indígenas pues han exigido justicia, que si se va a realizar alguna investigación al respecto, incluso contra personajes como Alfonso Navarrete. Y quisiera yo preguntarle si en ese plan de justicia usted lo va a incluir o se tiene contemplado reabrir estas carpetas de investigación.
0: Es, y nuevamente, y no es que nos desentendamos, pero cada autoridad tiene una responsabilidad. ¿Qué responsabilidad tenemos nosotros como gobierno federal en los planes de justicia? La justicia social, principalmente, la restauración de tierras y la restauración de derechos de agua. Ese es esencialmente a lo que nos dedicamos. En los planes de justicia, recientemente estuvimos con el pueblo Yaqui, se devolvieron más tierras, estuvimos con el pueblo Seri, se devolvieron tierras, se está trabajando para que llegue agua a todas las poblaciones, se están destinando recursos para que haya escuelas, para que haya caminos, todo lo necesario para que puedan vivir de su propio trabajo, pero sobre todo la reivindicación como pueblos del artículo segundo constitucional. En el caso que consideremos que tiene que abrirse nuevamente una investigación y le corresponda al gobierno federal hacer una solicitud, también se hace. Si no, le corresponde a la Fiscalía General de la República, que es parte pues del proceso de los planes de justicia.
4: Presidenta, ya rumbo a finalizar mi intervención, acaba de declarar la presidenta de la Comunidad de Madrid que usted casi que boicoteó sus participaciones y sus eventos, y que en México está sumido en una profunda violencia y crisis institucional a partir de
0: que
4: llegó.
0: Se pasó 3 días de vacaciones, dicen, ¿no? Bueno, no, yo no estoy segura, lo vi en las redes, pero no sé si sí se pasó días de vacaciones aquí, suspendió su gira y dicen, no me consta, pero dicen que se pasó 3 días de vacaciones en el sureste. Pues no creo que piense muy mal de México si estuvo de vacaciones por acá.
4: Pero eso de que usted alentó a boicotear sus eventos, pues...
0: ¿qué? No, yo solo dije lo que opinaba. ¿Cómo no voy a opinar como presidenta de la República de una persona que viene a México a hacerle un homenaje a Hernán Cortés? Pues ¿cómo no voy a opinar? Ni modo que uno se quede callado. Se abre el debate. Es más, formalmente no debe un extranjero venir a hacer política a México. Nosotros nunca limitamos eso. Puede venir, puede decir. Se reunió con gobernadores de un partido político, con una alcaldesa de un partido político. Tuvo toda la libertad. Pues lo que pasa es que no le fue muy bien, porque por las razones a las que venía, que era el homenaje a Hernán Cortés. Entonces, pues es muy difícil que cualquier persona que venga a hacerle un homenaje a Hernán Cortés en México, pues le vaya muy bien, la verdad. Pues, ¿qué esperaban? A ver, o sea, es como de obvia resolución, ¿no? Pero aquí recibimos a muchísimo turismo español, muchísimo españoles que vienen a México de todas las regiones de España a pasar sus vacaciones en nuestro país y la pasan muy bien.
4: Presidenta, y ya para finalizar, estamos cerca de que se cumpla casi un año en el que usted mencionaba de que había elementos suficientes para investigar a profundidad, digamos, el cártel inmobiliario, que sabemos que está asociada generalmente a una agrupación política. Sin embargo, yo quisiera preguntarle si esto podría mantenerse y expandirse a nivel nacional, porque hay distintas fuentes informativas que dicen que eso es algo que se repite en Querétaro, en otros estados, y quisiera saber si la Fiscalía o la Secretaría Anticorrupción han recibido denuncias formales al respecto y si usted estaría de acuerdo que se abriera o se profundizara en esta investigación.
0: Bueno, ¿qué fue lo que pasó en la Ciudad de México? Cuando era yo jefa de gobierno, explotó un tanque de gas en un edificio. Cuando hace la investigación la Fiscalía General de Justicia de la Ciudad de México, a cargo entonces de la fiscal general, de la actual fiscal general de la República, Ernestina Godoy, cuando explota este tanque de gas, ellos inician su investigación y se dan cuenta que la gran mayoría de los departamentos, si no todos, estaban a nombre de una persona. Y a partir de ahí empiezan a hacer su investigación, empiezan a consultar a la Secretaría de Desarrollo Urbano y Vivienda y empiezan a encontrar que en la alcaldía Benito Juárez había muchísimos edificios que tenían pisos de más. Es decir, que les había dado autorización para construir 4 pisos, que el uso de suelo es solo de 4 pisos, y que los edificios tenían 7 pisos. Entonces, de ahí inició la investigación. Entonces, al tener pisos de más, pues se preguntaron de dónde vino esta autorización. Empiezan a llegar los dueños de los que compraron en esos pisos de más. Digamos, en un edificio de 7 pisos, que solo se permitía de 4, llegó un vecino del piso 6, porque esto se empezó a hacer público, y dijo: yo no tengo de propiedad, no estoy registrado en el registro público, ni tengo escrituras de mi departamento. Y empiezan a quejarse y a quejarse y a quejarse. Y nos damos cuenta que no pueden tener escrituras, porque resulta que estaba registrado como que solo tenía 3 pisos, cuando en realidad tenía 7. Entonces, esas personas que habían comprado en el 6º piso nunca iban a poder tener su escritura, porque no estaba registrado ese piso. De ahí viene una investigación muy grande, y ahí se encuentra que autoridades de la alcaldía Benito Juárez habían estado coludidas desde hace tiempo. Muchas de ellas siguen detenidas. Entonces, de ahí vino lo que se le llamó el cártel inmobiliario. Los pisos de más eran muchísimos, cientos de metros cuadrados de construcción de más, y estaba vinculado con colusión. Incluso los propios desarrolladores inmobiliarios fueron a declarar en contra de autoridades de la alcaldía Benito Juárez, que fueron parte, pues, de las carpetas de investigación que se hicieron en su momento. Eso ocurrió en la Ciudad de México, en esa alcaldía. Se ocurre en otras alcaldías del país, en otros municipios del país, pues tienen que hacer sus investigaciones en cada municipio.
4: Gracias, presidente. Insistirle al canciller, no sé si ya tenga el dato o que
0: no sé. Ah, no sé si ya tienes el dato. Sí. Gracias, presidente. Vemos si se puede hacer público, porque hay una parte de ahí que es parte de la Ley de Seguridad Nacional. Entonces, revisamos si se puede hacer público y con gusto lo hacemos.
4: Gracias, presidente.
0: Por lo menos el número. Cerramos 9:28. Muchas gracias a todas y a todos. Nos vemos mañana. Buen día.

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3: 12 de mayo. Día Internacional de la Enfermera. Día Nacional del Comunicólogo. 1521, muere el jefe de los ejércitos tlaxcaltecas, Xicoténcatl Azayacatzin, quien fue uno de los principales opositores a la alianza con Hernán Cortés. 1820, nace Florence Nightingale, enfermera, escritora y estadista británica, considerada precursora de la enfermería profesional moderna y creadora del primer modelo conceptual de enfermería. 1879, muere Luis Hidalgo y Carpio, precursor de la medicina legal mexicana y autor del libro Compendio de Medicina General. 1889, nace Abelardo L. Rodríguez, militar revolucionario, quien fuera gobernador de Baja California en 1923 y presidente de la República en 1932 y en 1934. 1914, muere Jesús El Tuerto Morales, militar mexicano que participó en la Revolución Mexicana.
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3: Doctor José de Oliver, famoso médico de venerables y virtuosas costumbres, tenía el grado de doctor en medicina y publicó un libro acerca de los cometas que se llamaba Disertación sobre los cometas y sus influencias sobre la Tierra, y singularmente sobre el aparecido nuevamente en México, impreso en esta ciudad en 1683.
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2: Mantenerte bien hidratado es fundamental para tu salud en esta temporada de calor. Un consejo del nutriólogo Juan Montoya.
3: El metabolismo también necesita agua. El agua participa en procesos digestivos, absorción de nutrientes, transporte de oxígeno y regulación de temperatura. Un cuerpo deshidratado trabaja con menor eficiencia. Incluso la sensación de hambre puede confundirse con sed. Mantener una hidratación adecuada apoya estrategias de control de peso, mejora de digestión y favorece el funcionamiento renal. No se trata de solo de tomar agua, sino de entender que cada célula depende de ella para funcionar correctamente.
2: No te derritas. 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

Estamos disfrutando Revolución Musical. ¿Cómo estás? Muy buenos días, qué gusto saludarles. No sé tú, pero a mí la música al día de hoy me relajó, pero también me animó. ¿Cómo estás? Provecho para aquellos que ya están disfrutando los alimentos, su desayuno, su almuerzo. Ah, porque en el pueblo no solamente se desayuna, se desayuna y se almuerza. Y de 11 a 12, o antes de las 12, es el almuerzo. Te recuerdo la línea telefónica disponible en el 762-622-8540. Y queremos que disfrutes de todo esto, si la música, los datos. Hoy felicitamos a las enfermeras, a los enfermeros. Gracias por su noble y dedicado esfuerzo. Es Día Internacional de la Enfermería. Y cuando decimos así, generalizamos, obviamente, enfermeras y enfermeros. Eso lo platicamos más adelante porque queremos felicitar. Soy Leti Ocampo Cuellar, te acompaño un ratito nada más, y aquí a las 12, porque de 12 a 1 tenemos esas canciones que nos enamoran. Y solamente tenemos una línea telefónica disponible, 762-622-8540. El 3732 está en reparación. Y continuamos con grandes temas. ¿Recuerdas a The Jackson 5? Eso es ABC, donde cantó, por supuesto, el gran Michael Jackson.

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Viene, se suele decir que la grandeza lleva tiempo, pero los Beatles demostraron lo contrario. En apenas 7 años de discografía oficial, 1962-1970, cuatro chicos de Liverpool cambiaron el mundo para siempre. 12 álbumes, más de 200 canciones y una influencia que no tiene fecha de caducidad. ¿Cuál es para ti el álbum que define mejor este corto pero glorioso periodo? La dejamos al aire esta interrogante, por lo tanto escucharemos a The Beatles con Across the Universe, es a través del universo.

Viene toda esta música, es la que corre por las venas. Viene, tenemos una canción que seguro te va a encantar. ¿Y por qué comentamos esto? Porque vamos a escuchar a Kiss. Pero antes, nos vamos a enfocar al año 1975, en esta era. Y el rock vivía una de sus giras más improbables. Por un lado, los canadienses de Rush, unos jóvenes virtuosos obsesionados con la perfección técnica. Y por el otro, Kiss, los reyes del espectáculo, el maquillaje y la pirotecnia. Aunque parecían mundos opuestos, tras bambalinas se forjó una amistad sellada por el sentido del humor. Y lo que comenzó como pequeñas travesuras como Kiss, escondiendo los pedales de efectos de Rush, escaló hasta convertirse en una guerra de bromas histórica. El punto culminante ocurrió durante la última noche de la gira, mientras Rush interpretaba sus complejas estructuras progresivas. Los miembros de Kiss irrumpieron en el escenario armados con pasteles de crema. Y sin duda alguna la imagen era surrealista. Jerry Lee intentando mantener la línea de bajo mientras recibía un impacto de merengue. Y Alex Lifeson lidiando con la viscosidad de los pasteles sobre su guitarra. Y lejos de enfurecerse, lejos de enojarse, los chicos de Rush respondieron con la misma moneda, convirtiendo el final del show en una batalla campal de tartas. Esta divertida anécdota nos deja ver que detrás de los solos imposibles y las máscaras, el rock siempre ha sido un espacio de libertad y de humanidad. Fue la gira que humanizó a estos gigantes y demostró que hasta los músicos más serios saben también disfrutar del viaje. ¿Conocías este lado divertido de Rush y Kiss? ¿Qué otra banda crees que se habría tomado tan bien una broma así? Ya que estamos con Kiss, hoy los vamos a disfrutar con Rock and Roll All Night. Es así como que rock and roll toda la noche. Continuemos, 11:53 minutos, Revolución Musical.

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Vienen, quisimos, y digo quisimos y hablo en tiempo pasado porque no nos vamos a despedir con Rush, el tema Tom Sawyer. Pero sí comentar algo respecto a Bob Marley. No fue en un día como hoy, fue un día como ayer, 11 de mayo de 1981. El mundo perdía físicamente a Robert Nesta Marley, pero nacía la leyenda definitiva. A los 36 años, Bob se marchaba dejando un legado que trascendió las fronteras de Jamaica para convertirse en el símbolo universal de la paz, la lucha social y la redención. Su música fue un bálsamo para los oprimidos y una herramienta de unidad. Con temas como No Woman, No Cry, Bob Marley demostró que el reggae podía ser tan profundo como la filosofía y tan contagioso como el mejor de los rocks. Hoy, a 45 años de su partida, bueno, esto fue el día de ayer, no lo platicamos, no lo compartimos, sus canciones siguen siendo el refugio de millones que buscan esperanza en un mundo convulso. Bob no solo cantó sobre la libertad, pero la vivió hasta su último aliento. Su mensaje de One Love, un amor, sigue resonando con una vigencia asombrosa y mientras su música siga siendo escuchada, él nunca se habrá ido del todo. ¿Cuál es tu canción de Bob Marley que te acompaña en tus momentos más difíciles? Hoy nos despedimos con Un Amor, así nos canta Bob Marley. Hoy así lo recordamos y más adelante tenemos las canciones que nos enamoran.

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3: 12 de mayo. Día Internacional de la Enfermera. Día Nacional del Comunicólogo. 1521, muere el jefe de los ejércitos tlaxcaltecas, Xicoténcatl Azayacatzin, quien fue uno de los principales opositores a la alianza con Hernán Cortés. 1820, nace Florence Nightingale, enfermera, escritora y estadista británica, considerada precursora de la enfermería profesional moderna y creadora del primer modelo conceptual de enfermería. 1879, muere Luis Hidalgo y Carpio, precursor de la medicina legal mexicana y autor del libro Compendio de Medicina General. 1889, nace Abelardo L. Rodríguez, militar revolucionario, quien fuera gobernador de Baja California en 1923 y presidente de la República en 1932 y en 1934. 1914, muere Jesús El Tuerto Morales, militar mexicano que participó en la Revolución Mexicana.
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5: Taxco de mis amores. Considerada como el himno de los taxqueños, fue compuesta por el músico y trovador Raful Krayem Sánchez, conocido como el jilguero guerrerense, quien nació el 24 de octubre de 1909 y murió el 24 de mayo de 1939. Cuando tenía 19 años de edad, la presentó en el kiosco de la ciudad, acompañado de sus hermanos, los jumileros, dedicándosela a su novia, Estela Gutiérrez. La canción es un elogio a la belleza colonial de su tierra natal.

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Sí, verdad que sí, huele a lluvia de, pero lluvia de bendiciones, la cual viene a bañar de gozo la vida, de paz y de mucha salud. ¡Qué rica lluvia! Sí, 10 de mayo, 11 de mayo, bien. Estamos vivos y es ganancia. Gracias a Dios por esta oportunidad y por el trabajo, por el auditorio, por la música, por todo. Muy buena tarde, bienvenidos a Canciones que Enamoran y así transmitimos completamente en vivo desde la Casa Guayo. No, es la Casa Gallo. Esta está ubicada en la estación del Chorrillo en Taxco de Alarcón. Bien, queremos que te comuniques con nosotros. Puedes marcarnos al 762-622-8540. Hoy vamos a iniciar ya con línea telefónica. Nos canta el grupo Indio. Si eres de los que cumples años, muchas felicidades. Sí, digo, para programar, aunque sea una cuartita parte de las mañanitas. Así que no dudes en marcarnos. Estamos atentos a tus llamadas telefónicas, tus peticiones y, por supuesto, a tus saludos. Bienvenidos, soy Leti Ocampo Cuellar, hasta la una de la tarde.

Bien, hoy es 12 de mayo, se conmemora el Día Internacional de la Enfermería en todo el mundo. Y esta fecha se eligió debido a que se conmemora el nacimiento de Florence Nightingale, quien nació un 12 de mayo, pero de 1811 en Florencia, en Italia. Y es considerada la creadora de la enfermería moderna, ya que dedicó su vida al cuidado de sus personas, bueno, en este caso de las personas enfermas. Bien, en 1860, por ejemplo, fundó en Londres la Escuela de Enfermeras y gracias a ella existe hasta la actualidad el sistema de hospitales en Inglaterra. Y podemos señalar que esta fecha fue impulsada por el Consejo Internacional de Enfermería con el objetivo de recordar la aportación, o en este caso su aportación, a toda la sociedad por su labor. Hoy reconocemos a los profesionales de la enfermería que siempre han estado en primera línea de batalla. Por su gran labor, muchas gracias y claro, muchas felicidades a los enfermeros tasqueños. Caña y papel color. Bien, ahora ya sabemos que desde el 2020 este día reconoce a la enfermería en conmemoración del bicentenario del nacimiento de Florence Nightingale. Ella defendió la idea de que las enfermeras cuidan a los enfermos, no solo asisten a los médicos. Estas son cinco cosas que cambiaron la historia de la enfermería a partir de su visión. ¿Sabías qué propuso? Ella propuso la teoría del entorno que incluía proporcionar ventilación, luz y agua limpia. Separó camas y mejoró la higiene hospitalaria, pero también introdujo alimentación adecuada para pacientes. Impulsó el lavado de manos cuando nadie lo hacía. Fundó la formación profesional en enfermería. Hoy muchas de estas ideas son lo básico, pero ella tuvo que cambiarlas. ¿Lo sabías? Así que a todos los enfermeros, muchas gracias. Voy a continuar con la música porque tenemos ya a Los Terrícolas. Nos cantan así, Dos Almas. Son las 12:15, canciones que enamoran.

Bien, analizaba una información para aquellos que, bueno, tienen adolescentes en casita. A veces nos preguntamos que el por qué los adolescentes duermen mucho. Y según esta información, la melatonina ayuda a conciliar el sueño. Los adolescentes la liberan 2 horas más tarde que adultos y niños. Esta es la información. Y lo que desfasa su reloj biológico y provoca los cambios de humor drásticos. Por eso, ay, estos jóvenes de ahora necesitan dormir un poquito más. Y ya que estamos hablando así de adolescentes y jóvenes, no sé, claro que la mayoría pasamos por esta etapa importante. Y nos percatamos que, y recordamos también que no faltaba quien le gustaba poner un apodo, un sobrenombre, a veces de acuerdo a las características físicas. Pero hubo una época en donde, y creo que todavía se da en la primaria, secundaria, muchas personas tenían apodos más conocidos que su nombre real. Sucede en muchos pueblos, en barrios, no solo de la República Mexicana, bueno, quiero decir aquí en Taxco, no es la excepción. Los apodos llegaron a ser más conocidos que los nombres reales. Nos pasa. Tenemos un vecinito en casita, por ejemplo, que le dice, no sé, el Cala. Y tú dices, ajá, ¿cómo se llama el Cala? ¿Cuál es el nombre? ¿Qué pasa? Era común que las personas fueran identificadas por características físicas, por sus trabajos, por sus costumbres, por lugares de origen o, en este caso, anécdotas familiares. Algunos apodos pasaban de generación en generación, pero terminaban formando parte de la identidad cotidiana del barrio o la comunidad. Y por eso, durante muchos años todavía, no era raro o no es raro que alguien fuera conocido como el Güero, el Chata o la Chata, el Chiquilín, Don Lupe, aunque casi nadie recordara su nombre completo. En pueblitos, bueno, en comunidades pequeñas, estos sobrenombres ayudaban a distinguir personas dentro de familias grandes o grupos donde muchos compartían los mismos apellidos. Así que esto no es de antaño, todavía se sigue utilizando, pues a veces el sobrenombre o los apodos a las personas. Aquí en Taxco suele pasar porque a veces leemos el obituario y no sé si ustedes han leído alguna persona fallecida. Dice, ¿no?, que falleció Juan Pérez, ¿no?, mejor conocido como el Tripas. Suele pasar y así los ubicamos a estas personas. Bien, continuamos, son ya las 12:22, tenemos ya a Trigo Limpia con Arena. Te enviamos saludos y recuerda, transmitimos desde la ex hacienda El Chorrillo, aquí en Taxco de Alarcón.

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0: Hoy es 12 de mayo y también se celebra el Día Internacional de las Mujeres Matemáticas. Mujeres que piensan, mujeres que descubren y transforman el mundo a través de las matemáticas.
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0: Día de las Mujeres Matemáticas, personajes que hicieron historia. Esta fecha busca reconocer el aporte femenino en las ciencias exactas e inspirar a nuevas generaciones. El día homenajea a Mariam Mirzakhani. Fue la primera mujer en ganar la medalla Fields, el mayor reconocimiento mundial en matemáticas. Hipatia de Alejandría fue una de las primeras mujeres matemáticas registradas en la historia. Ah, pero también tenemos a Amy Noether, revolucionó la física y el álgebra moderna. Katherine Johnson, seguro ustedes recuerdan este nombre, realizó cálculos fundamentales para las misiones espaciales de la NASA. No sé por qué, pero recordé la película Vidas Cruzadas. Vidas Cruzadas, no. Mentes brillantes, ¿verdad? Algo así. Pero también tenemos, bueno, Amy Noether revolucionó la física y el álgebra moderna. Katherine Johnson, decíamos, realizó cálculos importantes para todas aquellas misiones espaciales de la NASA. Mariam Mirzakhani, primera mujer en ganar la medalla Fields. Hay una mujer mexicana, Enriqueta González Vaz, fue la primera mujer mexicana matemática titulada en 1944. Hoy es el Día Internacional de las Mujeres Matemáticas, aquellas mujeres que piensan, descubren, transforman el mundo a través de las matemáticas.
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0: Es Mentes Brillantes la película, ¿verdad?
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0: Bien, son ya las 12 con 27 minutos. Gracias por estar. Estamos disfrutando las canciones que nos enamoran. Te saludamos donde quiera que te encuentres. En casita, en tu área de trabajo, tu empresa, en la Urban o en el taxi. Así se disfruta el 1310 AM. Continuamos porque tenemos ya al gran Alberto Aguilera Valadez, nos canta Querida.

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4: En cada rincón late un recuerdo. 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
5: Lavar la ropa en público. A pesar de que en varios periodos de tiempo, Taxco gozó de diversas bonanzas económicas que le proporcionaron sus minas, hasta el siglo XVIII, carecía de agua entubada en cada domicilio. Fueron los prominentes mineros Francisco y José de la Borda en el año 1744 los que vinieron a remediar esta necesidad que era urgente, no solo para satisfacer la vida de sus habitantes, sino para satisfacer la necesidad de limpieza de sus cuerpos y vestimentas. Originalmente se lavaba en los ríos de Cantarranas, La Mulata y Cacalotenango, y el agua se obtenía del manantial de Chacualco. El pueblo de Taxco estaba dividido en cuarteles y era necesario colocar lavaderos y fuentes en lugares estratégicos para que los habitantes se surtieran de agua, por lo que se dispuso dotar de 4 lavaderos en los 4 puntos cardinales para el servicio de la población, una fuente para cada barrio y tanques de agua para que bebieran los caballos y animales de carga.
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Bien, así de regreso, las 12:42. Tengo saludos a, y a ella dedicamos este tema con los caminantes, dos cartas y una flor, a Angélica Pineda, es Angie, así le decimos con cariño, con respeto, nos acompaña en el barrio Vicente Guerrero. Y de igual manera saludamos, me dice aquí un loco escuchando radio en Aranda, Jalisco, soy originario de Taxco de Alarcón. Bueno, a ese radio escucha, que es un buen radio escucha, le enviamos los saludos de aquí, desde Taxco de Alarcón. Seguro sabe dónde está ubicada la gran, la histórica ex hacienda El Chorrillo, aquí en Taxco de Alarcón. Y me dice que de repente viene y cuando regrese a Taxco de visita, pues dice que estará aquí en la radio, ¿verdad? ¿Sí es lo que entendí? Yo creo que sí. Pantalón cortito. Así que te saludamos y sí, más adelante programaremos tu canción de... Tu dama de hierro con Marisela. Pero también tengo saludos a el jumilero mayor. Él escucha radio en la vista. Muchas gracias, Jumilín. Te envío saludos. Al parecer creo que tenías un poquito de prisa, ¿verdad? Pero sí, yo creo que estás trabajando y nos da mucho gusto. Cañón. Bien, para aquellos que están pensando en dónde, a dónde asistir, a dónde acudir, a dónde disfrutar las vacaciones, les recuerdo que Guerrero es un estado lleno de historia, también de cultura, de paisajes que cultivan a todos los viajeros. Hay un rincón en particular que destaca por esa belleza arquitectónica y su encanto es colonial. Estoy segura que muchos en esta temporada de calor están yendo a este rinconcito. Y este pintoresco pueblo mágico no solo es famoso por lo platero, bueno, quiero decir por la tradición platera, sino también por tener las calles más bonitas de Guerrero. Bueno, ahorita no están tan bonitas porque hay muchos baches, ¿verdad? Que son ideales para caminar y enamorarse de cada rincón. Pero si estás buscando un destino que combine historia, arte, gastronomía y vistas espectaculares, este pueblito mágico de Guerrero es una parada obligada en la ruta por el sur de México. ¿Pero cuál es ese pueblito con las mejores calles de Guerrero? ¿Es Taxco? Sí, porque está ubicado entre montañas con una arquitectura que parece sacada de un cuento. Eso sí. Y este destino es famoso por esas calles empedradas, estrechas, llenas de historia, perfectas para recorrer a pie. Que bueno, aquí en Taxco de Alarcón, seguro muchos padecen de las rodillas por las subidas, por las bajadas, claro. Pero caminar por Taxco es como viajar en el tiempo, sus calles serpenteantes, construidas sobre laderas, conducen a plazas, a miradores y callejones que conservan la esencia de México colonial. Así que no dudes, si pensaste en visitar Guerrero, no te olvides de Taxco de Alarcón. ¿Y sabes por qué? Porque cada esquinita ahora te ofrece una postal. Fachadas blancas con techos de teja roja, balcones de hierro forjado adornados con flores y callejones que desembocan en impresionantes panorámicas del valle. Así que visiten Taxco. Son ya las 12:45. Ahora sí es el turno de Marisela para aquellos en... ¿dónde? Nos acompañan en Aranda, Jalisco, para ese radio escucha que disfrutó hoy, está disfrutando, escuchando la radio.

0: Viene, continúo con saludos al jumilero mayor. Nos acompaña en la vista, ya lo mencionamos. Gracias, Jumilín, por comunicarte con nosotros. De igual manera, saludamos a aquel radioescucha que hoy nos acompaña. Está atento a la música a través de la página en Aranda, Jalisco. Nos está acompañando un radioescucha originario de Taxco de Alarcón. Muchas gracias, por supuesto. También enviamos saludos a Angie Pineda en el popular barrio Vicente Guerrero. Y para todas las mamis que, bueno, están apuradas en estos momentos, pues preparando la comida. No hay clases hasta la próxima semana porque los profesores están en esos juegos magisteriales. Y bueno, ya se comentó, queda igual el calendario escolar. Hasta el 15 de julio culmina este ciclo escolar 2025-2026. Se miren desde el sol y bailotean prendidos al barrilete, flores del primer cielo, caña y papel color. Seguro ya te diste cuenta de cómo está cambiando el clima. Llueve cuando no debe de llover, hace calor cuando no se debe, en fin. Pantalón cortito. ¿Y sabes a qué se debe? Pues a tanta contaminación. Mirador. Anteriormente el tiempo ya estaba medido para aquellos, por ejemplo, agricultores. Ellos ya conocían el tiempo. ¿Y sabes por qué? Porque hace algún tiempo la gente, ¿qué hacía para evitar contaminar? Las personas reparaban cosas una y otra vez antes de reemplazarlas. Esto ocurrió en gran parte del siglo XX. En muchas familias mexicanas era común reparar los objetos varias veces antes de pensar en reemplazarlos. Por ejemplo, la ropa se remendaba, los zapatos se cosían, nada de que, oye, ya se me despegó y cómprame otros. No, los zapatos se cosían, o sabes que mandarlos a arreglar. Los muebles se reforzaban y muchos aparatos seguían usándose durante años, aunque estuvieran desgastados. En una época donde comprar algo nuevo podía representar un gasto importante, aprovechar al máximo cada objeto era parte normal de la vida diaria. Por eso existían oficios dedicados casi exclusivamente a reparar: zapateros, costureras, herreros, carpinteros y técnicos de radios o electrodomésticos. Y más que una costumbre, muchas veces era necesidad económica, por supuesto. Pantalón cortito. Tengo saludos al Cafecito, no he podido ver esa imagen. Gracias, Cafecito, te saludamos a ti, por supuesto, a Jesús en Cantarranas, en los diferentes barrios, les saludamos, en las diferentes comunidades también que conforma el municipio de Taxco de Alarcón. Queremos que tengas un día, pues sí, contento, alegre, un día contento, un día alegre, un día placentero, lindo, hermoso. Sí, huele a lluvia, hay pronóstico de lluvia por la tarde, así que saca tu paraguas, por si sí o por si no, debemos estar atentos, debemos estar alertas. ¿Sabes qué es un gusto? Es más que gusto, es un gozo saludarte el día de hoy, así todos los días. Te recuerdo que estamos contigo desde las 9 de la mañana, de 9 a 10, pues estamos aquí en lo que culmina la conferencia matutina. A las 10 de la mañana se comparten noticias, a las 11 tenemos el programa Revolución Musical, donde pues la oportunidad de programar rock, jazz, blues, baladas, música disco, música pop en inglés y muy, muy variadito todo, así como que muy campechano. Y a las 12 culminamos con canciones que nos enamoran, nos enfocamos a aquella música del recuerdo. Y así me despido, muchas gracias. Saludos a Chivis, a Lulú y Male. A Lulú tuve la oportunidad de verla el día domingo, fue el sábado. Y qué gusto, Lulú, en verte. La conocí por la voz. Dije, esta voz yo la conozco. Dije, sí, es Lulú. Saludamos a Angie Pineda, al Jumi, al Radio Escucha que se encuentra ¿en dónde? En Aranda, Jalisco. No olvides tu tierra. Seguro te encanta la salsita de Jumi, los taquitos de chuleta, de barbacoa y que no te falte tu yoli. Así me despido. Muchas gracias. Yo soy Leti Ocampo Cuellar. Y con orgullo digo que formo parte del Instituto Radio y Televisión de Guerrero. Sí, el 1310 AM, la experiencia radiofónica total. Muy buena tarde.
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1: 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Estas son las celebraciones y los eventos históricos registrados en un día como hoy.
2: 12 de mayo. Día Internacional de la Enfermera. Día Nacional del Comunicólogo. 1521. Muere el jefe de los ejércitos tlaxcaltecas, Xicoténcatl Azayacatzin, quien fue uno de los principales opositores a la alianza con Hernán Cortés. 1820. Nace Florence Nightingale, enfermera, escritora y estadista británica, considerada precursora de la enfermería profesional moderna y creadora del primer modelo conceptual de enfermería. 1879. Muere Luis Hidalgo y Carpio, precursor de la medicina legal mexicana y autor del libro Compendio de Medicina General. 1889. Nace Abelardo L. Rodríguez, militar revolucionario, quien fuera gobernador de Baja California en 1923 y presidente de la República en 1932 y en 1934. 1914. Muere Jesús El Tuerto Morales, militar mexicano que participó en la Revolución Mexicana.
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Señoras y señores, ¿cómo estamos? ¿Cómo estamos? ¿Cómo dice usted que le va a usted? Y bueno, debo decirles que pues estamos aquí con este martes sabrosón, martes bonito, martes maravilloso, que usted, mi amigo, que me acompaña hoy en esta tarde y está disfrutando de toda la música. Hoy hemos iniciado con el yerberito moderno y también escuchamos la voz y la gran presencia. Ay, ese tema que escuchó usted hoy en esta radio. ¿Y qué dice? El tema lleva por nombre Guantanamera. Saludo con mucho gusto a todos mis amigos que me acompañan en esta tarde.

Y bien, fíjese usted que hoy voy a también les comento que tenemos la línea telefónica 762-62-285-40, 762-62-737-32, y estamos por Radio Garden. Hoy, bueno, debo decirles que ya la Secretaría de Educación Pública confirma la permanencia del calendario escolar vigente, descartado cualquier modificación que permita un adelanto del periodo de vacaciones o del periodo vacacional. El ciclo, perdón, 2025-2026, esta decisión responsable a la necesidad de garantizar el cumplimiento total de los planes de estudio y asegurar que los procesos de evaluación se lleven a cabo sin interrupciones. Según los lineamientos oficiales, la conclusión de las clases para el nivel básico se mantiene firme, invitando a el recorte de días lectivos que algunos sectores de la comunidad educativa anticipan o anticipaban. Ahora, pues puedo decirles que ya está el calendario, esta estructura del cierre escolar y fechas clave para la comunidad académica, porque se acuerdan que se había dicho que se iba a terminar en junio, pues no va a ser así. El proceso para concluir el ciclo escolar sigue una ruta administrativa estricta que no admite alteraciones de último momento, de acuerdo con el Diario Oficial de la Federación, organismo que otorga validez legal a los calendarios escolares. La planeación se ejecuta bajo los siguientes pasos. 1. Mantenimiento de la fecha de clausura. Las clases terminarán formalmente ya el 15 de julio. El periodo de la evaluación final, la entrega de boletas y reportes de evaluación, se realiza en los días previos al cierre oficial. Capacitación docente. El fin de cursos para los alumnos no implica el cese inmediato de labores para el personal, quienes deben de cumplir con las sesiones del Consejo Técnico Escolar programadas hasta la tercera semana de julio. Por lo tanto, el regreso al calendario oficial y fechas de clausura definitivas, tras desestimar los cambios propuestos, el Sistema Educativo Nacional vuelve al calendario establecido al inicio del ciclo, el cual marca 15 de julio de 2026 como el último día de labores académicas. Y esto, según los informes de la Red Latinoamericana por la Educación, la estabilidad en las fechas oficiales es crucial para la organización logística de las instituciones en las familias SEP. Sostienen que la formación académica requiere de la totalidad de los días lectivos previstos, por lo que no se autorizan salidas antes de la segunda quincena de julio. La atribución de esta decisión busca evitar el desorden administrativo que representa la modificación de las fechas de entrega de certificados, boletas de evaluación. Por tal motivo, los procesos de cierre se mantienen inalterados como estaban y como había quedado. El 15 de julio es el último día de clases o el último día para asistir a lo que es la escuela. Vámonos con la música para todos ustedes, mis amigos que hoy me están acompañando y que están disfrutando de todo este ambiente musical al ritmo de rumba, guarache y danzón. Y tenemos mucha música, mucho que platicarles, mucho que decirles. Más tarde tendremos por ahí en Estampas de México, muchas cosas hermosas que platicar y mucho que decirles. Estamos al ritmo de rumba, guarache y danzón. Torres Zapata, Franco te dice, vámonos con la música. Estoy pensando en ti.

0: Ahí estuvo la voz y la gran presencia, este tema que nos ha entregado, dice Estoy pensando en ti, el grupo de Los Tepos, hoy en esta tarde para todos ustedes, deseando que su tarde sea bonita y maravillosa para usted que me acompaña en casita, en su trabajo, donde quiera que usted se encuentre. Saludos para el pollito, allá está el pollito que nos está comiendo, chalo, por ahí el pollito Arias, acompañándonos Carmelita, disfrutando de toda la música. Hoy en esta tarde, qué bonito lo bonito que están pasando por ahí, gente bonita, con todo este ambiente musical que les tenemos preparado para ustedes, es de ustedes este programa, y más que de ustedes, así es que deseo que la estén pasando muy bien todos, en compañía de todos y cada uno de sus seres queridos. Así de que vamos a irnos con un tema, esta petición que me hace Pollito Arias. El pollito me acompaña y también Carmelita por ahí que están disfrutando de toda la música. Pues para Mala y para Gerardo allá en la parte lo que es, ellos nos están acompañando allá en Izotes. Saludos también por tu amigo Jaime Sánchez allá en la colonia La Mulata, que disfrutan de la música. Señora Efren Rodríguez, señora Juanita Martínez, les mando el saludo con mucho gusto, como siempre acompañándonos Efren Rodríguez y Juanita Martínez, les enviamos el saludo. Saludos también para nuestro amigo por ahí que nos acompaña, llegó Tirso, ya está Tirso, dice aquí levantando la mano, le mandamos el saludo. Saludos para nuestros amigos por allá en la parte de Tonatico, Estado de México, que están acompañándonos, disfrutando de este ambiente musical. Y esto dice, qué bello, saludos Pollito Arias, que nos acompañas en la parte de lo que es la Ichilpa y Carmelita, que están disfrutando de toda la música.
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0: Protagonistas de la comedia de la época dorada del cine mexicano.
4: Joaquín Pardavé.
5: Nació el 30 de septiembre de 1900 en Pénjamo, Guanajuato. Comenzó su carrera en el teatro cuando tenía tan solo 4 años de edad. En la Ciudad de México se incorporó a la compañía de zarzuela de su tío Carlos. Su debut fue con la obra La Banda de las Trompetas, pero sus triunfos los cosechó al interpretar papeles cómicos que ridiculizaban a los estadounidenses y a los orientales. Debutó en el cine con la cinta Siguiente Viaje Redondo, estrenada en 1920, y su primera cinta sonora fue El Águila y el Nopal de 1930. Murió el 20 de julio de 1955.
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0: Señoras y señores, ahí estuvo la voz y la presencia. ¿A dónde irás ahora? Campeche Show, saludos Pollito Arias, que nos acompañas, Gonzalo, por ahí nos está acompañando Carmelita. Saludos también para Lisbeth, que está disfrutando de toda la música y manda a saludar a su mami Margarita. Ahí está el saludo para doña Margarita. Saludos también para Katia, que nos acompaña y que dice, mándenos un saludo. Aquí en la parte de Avenida de los Plateros estamos trabajando, Katia, por ahí está Monche y está Yuli. Órale pues, Katia, Monche y Yuli, que nos acompañan hoy en esta tarde. A veces fíjense ustedes que es difícil pensar, pero los pequeños, dentro de lo que es la vida real, siempre tienen problemas para resolver las matemáticas. Y no les gustan a veces, les tienen miedo, pero ¿cómo puedes ayudar a los niños a perder el miedo de las matemáticas? Bueno, muy sencillo. La cuestión es de que tú tengas que ver cómo están en ese momento, sobre todo el pequeño, porque las matemáticas son parte importante dentro de la vida diaria. Y muchos, pues a veces no lo vemos así. Lo vemos como que, ¿por qué mi hijo tiene miedo a las matemáticas? ¿Por qué? Porque la ansiedad matemática puede afectar el aprendizaje y autoestima infantil. Debes de conocer las señales y cómo ayudar a los niños desde casa. Por eso es importante que cuando tú estás en casa, las matemáticas forman parte de la vida cotidiana, pero para algunos niños representan una fuente constante de estrés. Resolver operaciones frente al grupo, presentar un examen e incluso hacer la tarea en casa puede provocar frustración, nerviosismo y sobre todo lo que se le conoce el miedo al error. Aunque esta situación suele relacionarse con la falta de habilidad académica, por eso los padres deben de poner mucha atención con sus niños. Hay muchos especialistas que aseguran que en muchos casos el problema tiene un origen emocional. Y no es así a veces, porque la ansiedad matemática es un fenómeno cada vez más estudiado por expertos en educación psicológica infantil. Este problema puede afectar la confianza, el rendimiento escolar y la percepción que los menores tienden o tienen sobre sus propias capacidades. La presión académica, las experiencias negativas en el salón de clases y el temor a equivocarse son algunos de los factores que influyen en el desarrollo de este miedo. Por lo tanto, de que algunos niños sienten miedo a esa ansiedad hacia las matemáticas, ¿se ha preguntado usted a veces por qué algunos niños sienten miedo a esa ansiedad de las matemáticas? Bueno, la ansiedad matemática es una reacción emocional que aparece cuando un niño debe de enfrentarse a ejercicios numéricos, operaciones o evaluaciones escolares. Este problema puede provocar bloqueos mentales, inseguridad, dificultad para concentrarse. Por eso, señalan que muchos niños llegan a pensar que no sirven para las matemáticas, y no es cierto, eso es mentira, incluso cuando tienen la capacidad de aprender. Esta percepción puede mantenerse durante años si no existe apoyo emocional adecuado, todo en casa, y primero la escuela y en casa también. Hay problemas con las matemáticas, estas señales podrían explicar qué realmente pasa, y esto puedo decirte que, de acuerdo con especialistas en psicología infantil, el estrés afecta la memoria de trabajo, de una función esencial para resolver problemas y comprender conceptos matemáticos. Cuando un menor se siente presionado, nervioso, le resulta más complicado recordar fórmulas, analizar información o encontrar soluciones. Además, muchos estudiantes crecen con la idea de que las matemáticas son demasiado difíciles o que únicamente algunas personas tienen talento para entenderlo, y no es así. Esta percepción influye mucho directamente de la autoestima académica y aumenta el rechazo hacia la materia. Por lo tanto, la presión escolar también juega un papel importantísimo, eso sí lo debes de saber, ¿eh? Los exámenes extrarreloj, las críticas, y solo cuando hay también cada profesor que se encuentra en cada escuela, ¿para qué le cuento? Que lejos de apoyar a sus alumnos, los aíslan. Por eso los exámenes extrarreloj son parte importante, y esto debemos entender que cuando el niño perdón, desde esa presión escolar, cuando el niño intenta aprender, ¿por qué? Porque hay señales que indican que el niño tiene ansiedad matemática. La ansiedad matemática no se refleja únicamente en bajas calificaciones. Algunos niños presentan síntomas físicos o emocionales antes de entrar a clases, y sobre todo esos exámenes que son difíciles para ellos. ¿Pero por qué? Porque no hay un apoyo desde casa y desde los profesores. Pero debo decirte que las matemáticas siempre son parte importante de la vida diaria, y apoyar a los pequeños es importante que tú lo hagas, porque eso es un logro emocional también para ellos, que tú los apoyes. Nerviosismo antes de las clases de matemáticas, dolores de cabeza, molestias estomacales, frustración, enojo, resolver ejercicios, bloqueo mental frente a operaciones sencillas, comentarios negativos sobre sus capacidades, evitar participar en actividades relacionadas con números, luego no quieren. Por eso los especialistas explican que algunos menores desarrollan un miedo constante al error, lo que les afecta la seguridad y disposición para aprender. Incluso estudiantes que con buen desempeño académico pueden experimentar ansiedad matemática cuando sienten demasiada presión. Por lo tanto, el apoyo debe de venir también de casa. Vámonos con música para todos ustedes, mis amigos que me acompañan hoy en esta tarde. Es importante apoyar a tu pequeño, a tu pequeña, y siempre que lo hagas entender que la parte importante de él es aprender a conocer qué es y qué vida debe de llevar con las matemáticas, porque esa es la parte importante, que él debe de sentir que son importantes para la vida diaria. Esto es lo que te puedo decir. Apoyar a tu pequeño o a tu pequeña, y todo saldrá de una manera diferente. Vámonos con un tema. Aquí está la presencia de la Internacional Caro Show, que dice: gracias. La música de RTG Radio 1310, experiencia radiofónica total, transmitiendo desde La Perla, desde la joya de la capital mundial de La Plata, Taxco de Aracón, Guerrero, Torres Zapata, Fernando te acompaña.
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1: ¿Y de la Cruz?
2: Sí, señor.
3: Ahí estuvo la voz y la presencia de Charlie Sayuri, que nos han entregado la pollera colorada. Estamos llegando a la parte final de este espacio. No me resta más que darle las gracias y agradecerles a todos ustedes por su fina y amable atención. Yo regreso a las 15 horas con 20 minutos con la música de Estampas de México. Torres Zapata, Fernando, esto fue Al Ritmo de Rumba, Guarache y Danzón. Nos pedimos con este tema, esto dicen Los Ángeles Azules, Morir de Amor. Y después nos vamos con el informativo y más tarde Estampas de México. Buenas tardes. Saludos, Pollito Arias, y también para nuestra amiga Carmelita, que nos acompaña en el progreso, para nuestra amiga que está disfrutando la música, por ahí está Male, y Gerardo Antunes, Erizotes.

0: Miguel Bosé.
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3: Si se quieren informar con nosotros, de 2 a 3 de la tarde y de 8 a 9 de la noche hay información. Bueno, ¿el calendario escolar qué?
4: El calendario, y justamente a propósito de este de manejo de la tecnología, hasta dónde también este problema que estamos teniendo con las nuevas generaciones de lectoescritura, pues puede venir inducido también por el uso de esta tecnología. Son 5 segundos para captar la atención y pues vamos, a la hora de hacer la traducción de las letras mentalmente o de manera oral, se requiere más tiempo y comprender la idea, captar las emociones, pero pues eso. Bueno, quedó el tema de que finalmente la SEP dio marcha para atrás. Ahora, que en términos futboleros, ¿esto qué sería, un autogol?
3: Pues él solito hizo el anuncio y él solito se retractó. Bueno, ni tan solito, porque todos los secretarios que fueron a la reunión primero dijeron, sí, avalamos todo, y ya después, no, estamos en contra de todo, ¿no? Ellos solos, ¿no? Quien diga, es que fue un tema de desviar la atención para que se olvidaran de otros asuntos, o quién sabe si fue un error, o si finalmente la presidenta, al ver las redes sociales y ver toda la conversación que hubo y que era negativo, dijo, vamos para atrás con esto, 3 meses es mucho, no le gustó a la gente y lo vamos a echar para atrás para evitarnos otro problema.
4: Y pues algo que se puede sacar de este debate es precisamente la cuestión educativa, cómo la tenemos y cómo la concebimos. Lo que puso a discusión es, por un lado, que el recorte generaría mayor rezago en cuanto a la formación de los estudiantes. Pero vamos, el tiempo es una cosa. El contenido de los programas educativos es otra. Y ese es otro punto por donde habría que enfocar esto. El otro es el hecho de quiénes se encargan de los cuidados, en este caso de los menores.
3: Es que la gente planea sus vacaciones, sus actividades, sobre todo los que tienen hijos, lo planean con base a ese calendario, ¿no? Las empresas también. Entonces, es moverle a todo mundo, porque esta es una decisión que afectaba a todos los hogares. Entonces, híjole, Manuel, pues se van a quedar en la escuela un rato más, aunque, como ya dijo Mario Delgado ayer, pues se quedan haciendo descarga administrativa, ya no hacen nada, ya no es terreno pedagógico ese. Aunque habría que decir, mucho debate del calendario escolar, pero ahorita no hay clases en muchas escuelas, algunos van a regresar, no están en clases desde la semana pasada por el Día de las Madres y los festivos, y van a regresar hasta el 18 porque andan entre los juegos magisteriales y no sé qué más.
4: Y pues bueno, eso es otro...
3: Día del Maestro.
4: El Día del Maestro. Y esos puntos que, bueno, que también generan el periodo de estar sin clases, pues también habría que considerarlo. O sea, porque no nada más es que te afecta el hecho de recortar el calendario, pero estos recortes sutiles, como son con este motivo de...

0: los juegos magisteriales o cuando se van a paro.
1: Por ejemplo.
0: Por ejemplo, ¿no?
1: En fin, pues lo veremos. Muy seguramente la Ciudad de México, el caso de Monterrey, el caso de Guadalajara, ellos sí van a tener que parar clases algunos días.

0: El tema Chilapa, ¿cómo ves? Ya regresando a asuntos locales.
1: Es otro asunto. Uno, porque refleja la vulnerabilidad que persiste y que es muy grave en las áreas rurales de la entidad. El otro, por los móviles que estarían en esto. Es verdad, pues, y lo han reconocido las autoridades federales, se trata de una confrontación entre bandas delincuenciales, sí, pero el móvil que podría ser el control de el poder municipal en esa región.
0: Y vamos a ir con todo el tema de Chilapa. Hoy el asunto llegó a la mañanera, dijo la presidenta que no estaba Rosa Isela Rodríguez ahí porque se había quedado que estuvo en la reunión de seguridad temprano antes de la mañanera, pero se había quedado a seguir pendiente del tema Chilapa. Y ya vimos hoy toda la movilización que hay de la autoridad estatal, seguridad pública, Secretaría de Gobierno, las Fuerzas Armadas, que ya lograron llegar a esta comunidad y poner a la gente en este diálogo para llegar a acuerdos y decirles que se está buscando la tranquilidad y la pacificación del área. Vamos a ir con todo el reporte. Hace rato ya llegaba el mensaje del subsecretario Francisco Rodríguez, donde dialogó con ellos y les dijo que se busca atender a los desplazados. Pero vamos por parte. Primero, la Secretaría de Gobernación tiene la tarea de resolver el conflicto en Chilapa. Vamos con Valeria Juárez, que tiene los datos.
2: La Secretaría de Gobernación recibió este martes la encomienda de la Presidencia de la República de atender de manera directa el conflicto registrado en las comunidades de Zicotlán, Tula y Acahuehuetlán del municipio de Chilapa ante ataques armados de grupos delictivos que operan en la región. Así lo confirmó Omar García Harfuch, secretario de Seguridad Pública y Protección Ciudadana, durante la conferencia mañanera de la presidenta Claudia Sheinbaum.
3: Ayer se reportó aquí en Gabinete de Seguridad el desplazamiento de 96 personas. Ahorita, como lo informó la señora presidenta, la secretaria de Gobernación, la licenciada Rosa Isela Rodríguez, está allá ya atendiendo el tema de manera personal. Hay desde el inicio, hay cerca personal de Guardia Nacional. Es muy, muy delicado y es importante que sepan que primero la autoridad está para preservar y proteger a la ciudadanía.
2: El funcionario federal atribuyó la violencia de los últimos días en Chilapa, que ha desplazado a unas 100 personas y ha dejado algunos heridos, a las organizaciones criminales Los Ardillos y Los Tlacos.
3: Aparte de que obviamente hay población que no tiene nada que ver con estos dos grupos criminales, pero sí se deriva de un grupo, de dos grupos criminales, que son Los Ardillos y Los Tlacos.
2: Para RTG Noticias, informó Valeria Juárez.
1: Servidores públicos de la Secretaría de Gobernación, encabezados por su titular, Rosa Isela Rodríguez, se encuentran ya en Chilapa para establecer estrategias a fin de llegar a acuerdos y restablecer el orden en esa zona con los retiros de bloqueos y expresiones de violencia. Desde esta mañana, el subsecretario de Gobernación, César Yáñez Centeno, se comunicó con los líderes de ambos grupos en conflicto en la zona de Chilapa, en Guerrero, a quienes les hizo ver la necesidad y urgencia de recuperar la paz en la región. Se les solicitó terminar las disputas y los bloqueos de manera pacífica para que pudieran ingresar las Fuerzas Armadas a restablecer el orden, así como la atención y retiro de las personas heridas del lugar. Los líderes estuvieron de acuerdo en su planteamiento. La secretaria de Gobernación, Rosa Isela Rodríguez, en coordinación con la gobernadora del estado, Evelyn Salgado Pineda, así como el subsecretario de Gobierno, Francisco Rodríguez, efectuarán recorridos por las comunidades en conflicto para atender en directo la situación de las familias. Explicó que el acuerdo es priorizar el diálogo, así como el apoyo a los desplazados y la atención a heridos. De acuerdo con la información de IMSS Bienestar, son 6 las personas lesionadas que reciben asistencia médica en los hospitales de la institución.
0: La violencia criminal en Chilapa, que ha desplazado a familias de 3 comunidades, también tiene como consecuencia preliminar 6 personas heridas por arma de fuego han sido ya rescatados y llevados.

0: bajo resguardo al Hospital General de Chilpancingo para su atención médica. Omar García Harfuch, el propio secretario de Seguridad Pública y Protección Ciudadana del Gobierno Federal, confirmó también que al menos 20 de las 96 personas desplazadas siguen en la zona de conflicto, 20 de 96, aunque ya hay presencia de autoridades federales que atienden la situación.
1: Hay comunidades.
2: Si me permite, ya se trasladaron a tres. Ya se trasladaron a tres al hospital de Chilpancingo. Ahorita van a. Sobre los heridos, si me permite, ya se trasladaron a tres. Ya se trasladaron a tres al hospital de Chilpancingo. Ahorita van a trasladar a otros tres y la propia secretaria de Gobernación va ya rumbo a las comunidades. También va Guardia Nacional, Policía Estatal, acompañado de personal médico y ambulancias para poder trasladar a los demás. Están todavía dentro de algunas, la gran mayoría, alrededor de 20, están adentro todavía de un área donde está precisamente la secretaria de Gobernación para buscar su salida.
1: Hay comunidades de Chilapa que se encuentran sin energía eléctrica. De esto nos va a informar Felipe Zurita.
3: La comunidad del Cosacán, en el municipio de Chilapa de Álvarez, volvió a quedar en penumbras durante la noche de este lunes, luego de que se reportara la interrupción del servicio de energía eléctrica en medio de la tensión que viven sus habitantes por los hechos de violencia registrados en la zona. Entre calles completamente oscuras, viviendas vacías y bajo una intensa lluvia, pobladores denunciaron que gran parte de las familias abandonaron las comunidades y se trasladaron hacia los campos y zonas cerriles, como medida de resguardo ante el temor de nuevos ataques por parte de grupos delictivos.
4: Y por ello, toda la gente de este pueblo se tuvo que salir. Miren, ahí están las casas vacías, todas vacías.
3: La cancha y la comisaría municipal, espacios que en días recientes sirvieron como refugio temporal para habitantes desplazados, permanecieron vacíos durante la noche, mientras el ambiente de incertidumbre y miedo continúa en la población. Habitantes señalaron que desde hace varios días la comunidad enfrenta una situación de inseguridad, por lo que solicitaron la intervención de las autoridades y de organismos de derechos humanos para garantizar protección a las familias indígenas de esta región de la Montaña Baja de Guerrero. RTG Noticias, Felipe Zurita.
0: Sobre este tema, Manuel, hay una actualización. Está informando el gobierno del estado de Guerrero, en conjunto con la CFE, están informando que han iniciado los trabajos de restablecimiento de la energía eléctrica en todo este corredor Chilapa-Huehuetenango. Y estamos viendo imágenes de la reunión, lograron llegar hoy las autoridades hasta allá, y parte de lo que ha dicho el subsecretario Francisco Rodríguez Cisneros ahí en Alcozacán es que el gobierno del estado, la Guardia Nacional y el gobierno de la República, pues han ido a dialogar con los pobladores, con los comisarios. El propósito es construir un acuerdo, hablan de un acuerdo de paz en la zona. Tardaron en entrar a la comunidad porque dicen buscaban evitar mayores riesgos para la población. Están buscando garantizar seguridad para los niños, para las mujeres, para los adultos mayores y para todos los desplazados. Se va a mantener la presencia, los recorridos de las autoridades en todo este corredor. El gobierno de México, como ya decías, está enviando personal de la Secretaría de Gobernación para intervenir. Hay también el anuncio de que se realizará un registro de personas desplazadas. Se va a atender mediante, ¿qué serían? Comisiones de víctimas, apoyo médico, acompañamiento en materia pues de salud para las familias afectadas. Se les está pidiendo prudencia a los comisarios, a los representantes de las comunidades, para que puedan facilitar el diálogo. Y bueno, no es un diálogo con personas fuera de la ley, ¿eh? Eso sí hay que dejarlo claro. El compromiso es con los ciudadanos, con la población y con construir esta paz social, esta estabilidad. Bueno, imágenes de lo que pasa en la montaña baja de Guerrero.
1: Habitantes de Tula piden ayuda ante las agresiones de civiles armados. Nos sigue informando Felipe Zurita.
3: En medio de la crisis de violencia y desplazamiento que viven en comunidades de la montaña baja de Guerrero, familiares de personas refugiadas de la comunidad de Tula, en Chilapa, difundieron un llamado de auxilio dirigido a las autoridades federales y estatales, donde manifiestan temor por la seguridad de mujeres, niñas y niños que permanecen resguardados en aquella zona.
5: Que sí, nos están matando, nos están acabando. ¿Y saben por qué? Porque no quisimos ser carne de cañón. Solo por eso, ese fue nuestro único delito.
3: El mensaje fue hecho público a las afueras del Palacio de Gobierno en Chilpancingo. Una joven indígena señaló que las familias desplazadas sobreviven en condiciones precarias y dijo que no ha llegado ayuda de manera efectiva, como lo informó el gobierno federal este lunes, a las comunidades afectadas. Relató que muchas de las personas refugiadas se dedican al campo y a la venta de hierbas medicinales, por lo que no cuentan con recursos económicos para abandonar su patrimonio. En el mensaje, la joven pidió la intervención directa de la presidenta Claudia Sheinbaum Pardo y de las autoridades de seguridad al asegurar que continúan escuchándose detonaciones de arma de fuego en la zona. RTG Noticias, Felipe Zurita.
0: Como dijimos ayer, el tema comenzó desde el día 7 de mayo. Desde el 10 de mayo en la noche ya estaban los comunicados y toda la atención del gobierno del estado. Estas imágenes que fueron muy virales ayer de esta nota son justamente del día de ayer. Ya antes de presentarle esta nota, ya le hicimos todo el contexto de la atención que ya están brindando, ¿verdad?
1: Ya están ahí las autoridades y bueno, esperemos que baje de nivel este tipo de violencia.
0: Un tema complicado, ¿eh?
1: Complicado.
0: Luego sería bueno hacer ahí un análisis, tú te lo decías al principio, no es nada sencillo, ¿no? Lo que pasa en las zonas rurales. En fin, vamos a la pausa y volvemos.

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5: El pozole de tía Calla. Doña Amancia Ríos Orozco nació el 8 de abril de 1926 en Cuautepec, Guerrero. Heredó los secretos gastronómicos de su suegra, doña Ricarda Garzón, pero sobre todo el sobrenombre Doña Calla, quien junto a su familia iniciaron una leyenda dentro de la gastronomía de esta entidad suriana. La primera pozolería la abrieron en 1950 en la calle de San Nicolás y se recuerda que servían tacos dorados para llevar en una hoja de col. El pozole de tía Calla es, en esencia, la representación de la cocina local de Taxco, combinando tradición, sabor y la autenticidad del pozole de Guerrero.
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0: ya regresamos. Y disminuyó en un 33.3% el homicidio doloso en Guerrero, son los últimos reportes. De acuerdo con cifras oficiales, el comparativo de enero a abril de 2025 contra el mismo periodo de este 2026, Guerrero registró una disminución de 33.3% en homicidios dolosos. Durante los primeros cuatro meses de este año, se reporta que en la entidad bajó al lugar número 8 en la tabla nacional sobre la incidencia de este delito. Vamos a escuchar.
1: Le sigue Estado de México con 5.7% del total nacional, Veracruz con 5.6% y Guerrero con 5.3%. Asimismo, informamos que al comparar, la siguiente por favor, el primer cuatrimestre de 2025 contra el primer cuatrimestre de 2026, se observa una disminución en el promedio diario de los homicidios dolosos en 26 entidades federativas.
0: Durante la conferencia matutina de la presidenta Claudia Sheinbaum, la titular del Secretariado Ejecutivo del Sistema Nacional de Seguridad Pública, Marcela Figueroa Franco, dijo que en el comportamiento mensual, Guerrero se posicionó en enero en el octavo lugar nacional con 91 homicidios, equivalente al 5.8% del total nacional.
2: Vamos con, qué bueno que las cifras vayan así, ¿no? Ojalá pudiera ser una reducción total del 100%, ¿no? Del 33%, pero pues es la nueva estrategia, ¿no?
0: Así es.
2: Esperemos que sí dé resultados. Bueno, el tema de esta jovencita, una adolescente que estaba desaparecida o no localizada más bien y fue encontrada en la zona de San Luis Acatlán. Más allá de si se difundió, por ahí vi un comunicado o algún mensaje de allá de la zona de San Luis Acatlán que revelaba como algunas líneas de investigación, más allá de eso, el tema no nos... pues hay mucho morbo ahí, pero eso no nos debería interesar. Lo que nos debe interesar es que apareció con bien, que apareció sana, ¿no?
0: Apareció de manera íntegra. Entonces,
2: exacto.
0: Eso es.
2: Y a ver, Manuel, cuando una persona desaparece, lo primero sería el Locatel, ¿no? Claro. O si es un tema delictivo que pudieran pensar, pues la fiscalía, el protocolo. O ahora lo que hizo la gobernadora de la alerta violeta. Y se activan todas las dependencias y comienzan a rastrear a tiempo. No dejan pasar los tres días. Empieza la policía de género a hacer las verificaciones. Pero ya más allá, informa, ahora con la nueva redacción, ahora que la nueva forma de comunicar, pues no puedes andar contando todo el chisme, ¿no? Para hablar en términos claros.
0: Exacto. Sí. No, hay que hablar con precisión y ser muy concreto en el mensaje.
2: La autoridad no le queda más que decir, se siguió el protocolo, fue localizada y entregada a sus familiares, ¿no? Pero más allá... Sí, más allá. No nos toca. Lo que toca es celebrar que esté bien y que haya sido localizada. Bueno, vamos con el dato.
3: La Dirección de Seguridad Pública de San Luis Acatlán confirmó que la menor de 16 años, Sauri N., fue localizada sana y salva este fin de semana en la comunidad de Jolotichán, municipio de San Luis Acatlán, tras una intensa búsqueda y operativos coordinados entre las autoridades locales y estatales. La joven originaria del puerto de Acapulco fue vista por última vez el jueves 7 de mayo, aproximadamente a las 6:30 horas, cuando salió con rumbo a su escuela y quedó de encontrarse con una amiga en la tarde. Desde ese momento, su familia y las autoridades activaron los protocolos correspondientes para su búsqueda a través de redes sociales y plataformas como Facebook. La madre de Sauri N. compartió un llamado urgente solicitando ayuda para localizarla en la página Locatel y en su perfil personal. La publicación rápidamente generó apoyo en la comunidad y alertó a las autoridades sobre la desaparición del adolescente. Tras recibir el reporte, elementos de la Policía Preventiva Municipal de San Luis Acatlán, en coordinación con la Policía Investigadora Ministerial y la Policía de Jolotichán, implementaron un operativo de búsqueda en diferentes puntos estratégicos, incluyendo la cabecera municipal, el tramo carretero San Luis Jolotichán y en la localidad de Jolotichán. Tras varias horas de búsqueda, Saori fue localizada en la colonia central de Jolotichán por las autoridades, quienes procedieron a su protección para después ser entregada a sus familiares. Víctor Manzanares, Romualdo, RTG Noticias.
0: Hay algunas tumbas que desde que se presentó Otis permanecen dañadas y esto ha motivado protestas contra una firma funeraria. Vamos a la información que nos recabó Hugo Sandoval.
4: Familias que contrataron servicios funerarios y de sepultura con La Galloso protestaron en las oficinas de esta empresa. Denunciaron que desde el huracán Otis, una parte del Panteón Valle de la Luz está en malas condiciones y hasta el momento no los atienden. Son más de 40 familias afectadas, ya que hay hundimientos, una barda colapsada y deslaves de tierra. Uno de los afectados, Noé Arrioja Román, exige una solución al problema.
5: En enero, con el temblor, hubo como un socavón en dos tumbas. Prácticamente uno va y pisa ahí y se hunde. Entonces, lo que hicieron ahorita, o para nuestra sorpresa en esta fecha del 10 de mayo, acordonaron el área y ya no nos permitieron el acceso.
4: Las familias que adquirieron gavetas y terrenos en este panteón firmaron un convenio donde no se establecía el pago por concepto de mantenimiento. Sin embargo, desde hace 3 años les cobran 500 pesos anuales. Jesús Tirado en la Lente, les ha informado Hugo Sandoval Alcaraz para RTG Noticias.
2: 2:29, hacemos una pausa y volvemos.

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3: Así hablamos en Guerrero. 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
4: Chilpayate. Es un guerrerismo sumamente común en el habla familiar. Aunque su uso ha disminuido ligeramente con el tiempo, sigue siendo una palabra reconocida y utilizada en gran parte de la República Mexicana. La palabra proviene del náhuatl. La etimología más aceptada sugiere de xipil, niño llorón o enfermo, y ayac, manta de ixtle o rebozo, refiriéndose originalmente a un niño envuelto en una manta. Otras fuentes lo simplifican a chilpayac, que significa simplemente niño.

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10: La fiesta de la Cruz de la Misión. Fue la fiesta más celebrada en Taxco y la pérdida más grande de una costumbre, pues se realizaban en el Cerro de la Misión, lugar en que el pueblo hacía sus días de campo, tenía su cancha de fútbol y básquetbol, o simplemente convivía con su familia. Es decir, que toda la vida social de los taxqueños se desarrollaba en este cerro. La fiesta de la Cruz de la Misión se llevaba a cabo el 13 de mayo y las calles desde el ex convento se adornaban con milpas y plantas en las paredes y los balcones, así como mantones de manila o rebozos. Y durante dos días había...
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14: Nos va a informar Víctor Manzanares.
15: Sobre la carretera federal Acapulco-Pinotepa, en San Marcos, se registraron dos accidentes automovilísticos. El primero fue a las 9:40 de la noche de este lunes, a la salida del municipio, en donde un camión repartidor de productos chocó con una vaca, ganado que se encontraba suelto. El saldo fue de daños materiales. Posteriormente, horas después, en el mismo lugar, alrededor de las 5 de la mañana de este martes, una urban de pasajeros San Marcos-Acapulco chocó en el mismo lugar con otro grupo de ganado suelto, en donde el saldo fue de una persona prensada del lado del asiento del copiloto y daños materiales en la unidad móvil. Al lugar llegaron elementos de Protección Civil y bomberos de San Marcos, Policía Municipal del Estado y Guardia Nacional para brindar ayuda sobre la persona prensada y poder liberarla entre los fierros. Minutos después, Cruz Roja Mexicana trasladó al ileso al Hospital IMSS Bienestar San Marcos para su atención médica. Automovilistas hicieron el llamado a los ganaderos que mantengan su ganado encerrados, ya que es un riesgo latente, y que paguen los daños ocasionados por esos dos lamentables accidentes. Víctor Manzanares, Romualdo, RTG Noticias.
16: Y hablemos ahora de la culminación de este evento, donde culminan los jóvenes que participan en el Servicio Militar Nacional.
17: Autoridades civiles y militares presidieron este fin de semana en Atoyac la ceremonia de culminación del primer escalón de Servicio Militar Nacional bajo un nuevo esquema implementado a partir de este año, que solo tiene una duración de 3 meses. La preparación para los jóvenes conscriptos y mujeres voluntarias está sustituyendo la instrucción que era de un año. Los periodos trimestrales permitirán atender a los jóvenes durante 3 periodos al año, con lo que se busca agilizar la liberación de la casilla militar y que los jóvenes tengan una capacitación en adiestramiento y primeros auxilios, de lo cual dieron una demostración durante el evento. El comandante del 109 Batallón de Infantería, Julio Castro López, destacó que este nuevo servicio militar se adecua a las necesidades de la sociedad y fomentar los valores patrióticos y cívicos mediante la formación de buenos ciudadanos al margen de tentaciones como drogas y delincuencia. El joven conscripto Luis David Busto García aseguró que los miembros de su generación han aprendido a ser humanos con disciplina y responsabilidad.
6: No obtendrás nada, absolutamente nada de las drogas. Lo único que lograrás si te mezclas con ellas es desolación, inseguridad, enfermedad y por sobre todo la pérdida de tus seres queridos. Ánimo, amigo y compañero, sigue luchando por ti, porque aunque no lo creas, estarás luchando por tu familia, por tus amigos, por tu México. Somos soldados del Servicio Militar Nacional. Aquí hemos aprendido también a ser humanos, dentro de la disciplina, de la honestidad, de la responsabilidad, de la lealtad, del valor, del honor, el patriotismo, de la abnegación. Hemos recibido del Ejército esta enseñanza de vida, que con todo gusto y honor la llevaremos como estandarte en nuestras vidas. Somos soldados, y un soldado lucha y pelea por un bien, jamás por un mal.
17: Advirtió que defenderán al país y a aquellos que obstaculizan la nación combatiendo la inseguridad, narcotráfico, corrupción, con su esfuerzo y trabajo. Desde Atoyac de Álvarez para RTG Noticias, Francisco Magaña.
14: Volviendo al tema educativo, pues resulta que dice mi mamá que siempre no. Y el calendario escolar se queda como estaba. Vamos a la información con Betty Galito.
18: La Secretaría de Educación Pública y autoridades educativas estatales acordaron mantener el calendario escolar 2025-2026 vigente. El término de clases será el próximo 15 de julio y no el 5 de junio como se planteó en días pasados. Durante una reunión efectuada este lunes, se acordó mantener los 185 días efectivos de clases establecidos en el acuerdo publicado en el Diario Oficial de la Federación el pasado 9 de junio de 2025. El secretario de Educación en Guerrero, Ricardo Castillo Peña, confirmó que en la entidad se respetará el calendario oficial.
19: El vigente es el que se publicó en junio del 2025. El ciclo escolar concluye el 15 de julio, ¿sí? Ciclo escolar 25-26 concluye el 15 de julio de 2026.
18: Informó que durante la reunión acordaron que ante circunstancias extraordinarias o condiciones particulares en cada entidad federativa, como las altas temperaturas o la realización del Mundial de Fútbol, podrán realizarse ajustes al calendario escolar siempre que se garantice el cumplimiento del plan y sus programas de estudio. Con imágenes de Ignacio Pérez para RTG Noticias, Beatriz Galindo Matamoros.
16: Y ahí quedó, ¿no?
14: Ahí quedó.
16: Ahí quedó el lío que se armó con el cambio del calendario escolar, que al final no tuvo cambio. Cosas muy, muy raras, pero bueno. Acuerdan preservar y extender el conocimiento del MEPA como lengua originaria.
20: Promotores culturales de la región de la montaña presentaron propuestas y acciones para preservar y enseñar, revitalizar las lenguas originarias como el MEPA durante el 131 Congreso Lingüístico MEPA en la comunidad de Tlacotepec del municipio de Tlacuapa. Los más de 200 asistentes resaltaron la importancia de fortalecer las raíces culturales y garantizar el derecho de las niñas y niños a aprender su lengua materna. Estudiantes de la licenciatura en pedagogía participaron también en las mesas de trabajo, especialmente en el tema MEPA como segunda lengua, dirigido a personas cuya lengua materna es el español.
21: La lengua MEPA es muy importante, ese tipo de talleres, ya que nos ayuda a conocer la escritura y la forma de hablarla correctamente. Para las personas que aún no conocen o saben de la lengua, tienen la oportunidad de aprender ese tipo de talleres. Y para los docentes que en un futuro tienen también la posibilidad de enseñar en la lengua, que es muy importante para todos la conservación de esta cultura.
20: Durante el evento también se realizó la entrega de reconocimientos a facilitadores participantes del Congreso Lingüístico MEPA en la zona escolar 84 nivel primaria, reconociendo su labor en favor de la conservación de la lengua y cultura indígena. Virgilio Gil, RTG Noticias.
14: Tizcatiopan, que es el lugar donde se encuentran los restos del último emperador azteca, Cuauhtémoc, se convertirá en una marca destino, esto es, se proyectará como destino turístico. Vamos a la información con Raimundo Ruiz.
0: Ante algunos prestadores de servicios turísticos y autoridades del municipio se presentó la marca destino Ixcatiopan, un pueblo que es custodio de historia. Fue el titular de la Secretaría de Turismo del Estado de Guerrero, Simón Quiñones Orozco, quien destacó la importancia de tener la identidad turística del pueblo mágico de Ixcatiopan para la promoción del turismo, por lo que representa ante la historia de México.
1: El tema de la presentación de la primera marca turística para Ixcatiopan es un paso muy importante para la consolidación de este municipio en su proyección nacional e internacional. Por ello es que el día de hoy, después del trabajo coordinado del gobierno del estado junto con el gobierno municipal, estamos presentando esta marca turística, que fue un trabajo de muchos meses para poderla desarrollar. Por ello es que es muy importante que ya Ixcatiopan, después de 3 años de haber sido nombrado pueblo mágico, esté dando esos pasos para la construcción de una verdadera ruta turística.
0: Destacó que es necesario que este polo de turismo se vaya consolidando como destino de Guerrero. RTG Noticias, Raimundo Ruiz.
16: Bueno, Ixcatiopan de Cuauhtémoc. Vamos con el tema del Akamoto, que ya lo habíamos dicho aquí una y otra vez. Pues no se puede cancelar un evento que no existe.
14: Así
16: o sea,
14: es.
16: Sí se da, pero no es que vayan a pedir permiso. Queremos ponernos a hacer, ¿cómo se llama? Acrobacias en la Condesa. Pues no.
14: No, nunca ha sido así.
16: Solamente dicen, en esa época de mayo, vamos a Acapulco, ahí nos reunimos y ya ahí hacen todo su relajo. Pero bueno, ¿qué dice la autoridad? Lo que sí habría que señalar es que han incrementado los filtros de revisión, los mensajes donde le están diciendo a la gente, si no vienes con una moto con, no sé, con tu documentación, con tu licencia, con el casco, entonces sí te van a infraccionar.
18: Contrario a su postura de rechazo total a la Akamoto, secundada por el gobierno del estado y miembros de la iniciativa privada, la alcaldesa de Acapulco, Evelina López Rodríguez, dijo que todos son bienvenidos al puerto, en alusión a los asistentes al evento programado a partir de este jueves, pero advirtió que ninguna actividad puede estar fuera de la legalidad.
22: Todo el mundo puede venir a Acapulco, solamente se debe someter a la legalidad.
18: Dijo que el gobierno local que representa realiza el trabajo correspondiente a la mesa de coordinación de PASAT ante la llegada inminente de los motociclistas.
22: Hemos dado seguimiento al tema y pues estamos, Acapulco está haciendo el trabajo que le corresponde, junto con el estado.
18: En marzo pasado, la edil declaró que dicho evento no contaba con autorización oficial del municipio, luego de que empresarios del Consejo Coordinador Empresarial Capítulo Guerrero exigieran su cancelación y determinó que no se permitiría realizarlo. Sin embargo, la Akamoto iniciará este 14 de mayo con actividades diversas en las zonas Dorada y Diamante de Acapulco, según los organizadores. Para RTG Noticias, Beatriz Galindo Matamoros.
14: Pues finalmente son bienvenidos.
16: Pues no les puedes impedir el libre tránsito. Y no les pueden impedir que hagan el relajo que hacen, menos van a impedir la llegada. Pero ojalá, con lo que ha pasado este año, tantos avisos, ojalá se logre algo, Manuel. Lo veremos hasta que pase el evento.
14: Esperemos que pase. Bueno, vamos a ir a una pausa. Todavía tenemos más información, así que no se vaya.
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4: Frente a la capilla de San Nicolás se levanta otra presencia discreta y antigua, la capilla conocida como Dios Padre. Su arquitectura sugiere que estamos ante uno de los edificios más antiguos de Taxco, quizá con raíces que alcanzan el siglo XVI. Así lo delata su puerta colonial, una de esas que aún conservan el carácter sobrio de aquella centuria. En el interior, un artesonado sencillo en forma de batea cubre el espacio y un cordón franciscano recorre su parte inferior, como una firma silenciosa del tiempo. Sabemos que la capilla fue reconstruida en 1713, dato que consta en la memoria de la obra de la Santísima Trinidad y en licencias conservadas en el archivo de la parroquia de Santa Prisca. Pequeña y callada, esta capilla guarda en sus muros una de las memorias más tempranas de Taxco.
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0: Continuamos con la información. Ya está lloviendo, pero en Costa Grande, en Atoyac. A ver si nos mandan un poquito para acá.
1: Pues ayer estuvieron los avisos, ¿no? Bueno, decía porción norte. ¿Cuál sería la porción norte de Acapulco? Para Jaltianguis, para el 30.
0: Para el 30, ¿no? Sí, el área rural.
1: Para la zona rural.
0: Así es.
1: Que iba a llover, pero pues nada de nada.
0: Nada. A ver si ahora sí. Francisco Magaña nos informa de la lluvia en Atoyac.
2: La tarde de lunes reportaron vecinos de la zona serrana del municipio de Atoyac que se registraron formalmente las primeras lluvias de la temporada. Señala que son importantes para las actividades del campo, ya que recientemente, con la ola de calor y lluvias atípicas, muchos cultivos fueron dañados, principalmente en lo que respecta al cultivo del mango, café y el sector de apicultores. El ciclo de lluvias también viene a equilibrar el ecosistema y aminorar las amenazas de incendios, que aunque bajaron en este año la zona serrana, no se descarta que pudiesen presentarse un fenómeno de este tipo. Los campesinos, a través de redes sociales, difundieron que la gran mayoría de la zona serrana del Brazo del Paraíso recibió las primeras lluvias, generando optimismo en los campesinos. Desde Atoyac de Álvarez, para RTG Noticias, Francisco Magaña.
1: Y donde necesitan agua, pero entubada, es en la colonia Alianza Popular, allá en Chilpancingo. Imagínate, reportan 4 meses sin el servicio.
3: Vecinos de la colonia Alianza Popular bloquearon este martes el antiguo libramiento Atizcla en Chilpancingo para exigir agua potable al denunciar que llevan más de 4 meses sin el servicio en sus viviendas. La protesta se realizó a la altura de la Escuela Secundaria Técnica número 30, donde los inconformes colocaron lazos y pancartas con mensajes como "Queremos agua". Ramiro Duque Vélez, vecino de la colonia, señaló que pese a la falta del suministro, las familias continúan pagando puntualmente los recibos a la Comisión de Agua Potable.
4: El agua, pues, no es justo. Estamos padeciendo del agua cuando sí lo hay. Entonces, pues, a nosotros nos afectan los bolsillos, porque cada vez que nos falta el agua tenemos que comprar una pipa de agua que nos cuesta 1,500.
3: Los manifestantes denunciaron que no han obtenido respuesta de las autoridades municipales y advirtieron que mantendrán el bloqueo hasta alcanzar acuerdos concretos, ya que muchas familias se han visto obligadas a comprar pipas para realizar actividades básicas en su hogar. RTG Noticias, Felipe Zurita.
0: En Tecpan se incendió un restaurante, como que hay una oleada de incendios en este tipo de establecimientos.
1: El calor.
0: El calor, pues. Vamos con Francisco Magaña.
2: Daños materiales no cuantificados dejó un incendio que se registró la madrugada de este martes en el interior del restaurante 6C en la colonia Providencia, ubicado en la periferia de la ciudad de Tecpan. Vecinos de la zona alertaron de las llamas del humo que había en el lugar, con lo que se logró la movilización de Protección Civil del municipio de Tecpan de Galeana, debido a que la zona donde se ubica el restaurante no cuenta con cobertura de señal telefónica y celular. Los vecinos se organizaron para sofocar el incendio y evitar que se propagara a locales y casas vecinas. Posteriormente llegó personal de Protección Civil local con equipo, así como con una pipa de agua para controlar el incendio, que solamente dejó susto y daños materiales. En lo que va de este año, se han incendiado 3 locales comerciales en el municipio de Tecpan. Desde Tecpan de Galeana, para RTG Noticias, Francisco Magaña.
1: Bueno, agradecemos a Nacho Balán y a todos los que están conectados en la transmisión o a través de YouTube. Gracias por escucharnos, por vernos. Dice, saludos Irving y Manuel. Dice, ya no podré hacer mi agosto con el curso de verano. Imagínate, se quería aventar 3 meses de curso de verano. Pues no, ya todo quedó igual. Dice, Manuel Ixcateopan, donde supuestamente están los restos de Cuauhtémoc. Pues que
0: hay un debate todavía sobre la autenticidad o no de los restos que se encuentran ahí.
1: Y ahí le entran los arqueólogos, ¿no? Los estudiosos de esos temas. Mira, en términos de turismo, en términos si se explotara bien el tema todavía más o como se está haciendo, pues eso sí nos ayudaría a Guerrero, más allá del debate profundo en historia, ¿no?
0: Y es que pues se está ampliando la gama de destinos turísticos que se están generando aquí en Guerrero. eso atraería mucho a, sobre todo, quienes creen en estos cultos y en la preservación de la cultura mexica.
1: Porque todo lo prehispánico, las todo danzas, prehispánico, todo lo que se hace previo a los aniversarios, ¿no?
0: Exacto.
1: En fin, bueno, Ixcatiopan, mandamos un saludo hasta la zona norte, nos escuchan por medio de la estación en Taxco. Saludos a Nachoc y a todos los que siguieron el programa. Nos vemos, nos escuchamos mañana.
0: Mañana estamos aquí.
1: Gracias. Exacto.

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3: 12 de mayo. Día Internacional de la Enfermera. Día Nacional del Comunicólogo. 1521, muere el jefe de los ejércitos tlaxcaltecas, Xicoténcatl Azcayacatzin, quien fue uno de los principales opositores a la alianza con Hernán Cortés. 1820, nace Florence Nightingale, enfermera, escritora y estadista británica, considerada precursora de la enfermería profesional moderna y creadora del primer modelo conceptual de enfermería. 1879, muere Luis Hidalgo y Carpio, precursor de la medicina legal mexicana y autor del libro Compendio de Medicina General. 1889, nace Abelardo L. Rodríguez, militar revolucionario, quien fuera gobernador de Baja California en 1889.

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0: Tequio. 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Esta práctica se enfoca en realizar obras como limpiar y mantener espacios públicos, construir infraestructura y resolver necesidades colectivas, fortaleciendo así el tejido social, la cooperación y el sentido de

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2: Mantenerte bien hidratado es fundamental para tu salud en esta temporada de calor. Un consejo del nutriólogo Juan Montoya.
3: Hidratarse es una estrategia diaria. La hidratación no debe dejarse al azar. Iniciar el día con un vaso de agua, distribuir su consumo a lo largo del día y aumentar la ingesta en climas calurosos y durante enfermedad. Son acciones simples pero efectivas. No existe una cantidad universal exacta para todos, ya que depende de la edad, la actividad física, el clima y el estado de salud. Lo importante es generar conciencia. La hidratación es uno de los pilares más accesibles para mejorar la salud, rendimiento y bienestar en cualquier etapa de la vida.
2: ¡No te derritas! 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
7: El Chito. En 1940, el mercado se cambió del Zócalo a lo que fue la Barranca de Tetitlán, que se ubica a varios niveles debajo de la Plaza Borda, en donde existía una nave larga en el centro, y al final de este cobertizo principal estaban los puestos de tacos de chito. Así, muchos taxqueños le siguen llamando a los tacos de chivo preparado en hornos de tierra y cocinado sobre pencas de maguey y plátano en su propio jugo, mismo que se captura en una cazuela llena de garbanzos y algunas verduras combinadas con hierbas de olor que le proporcionan un característico sabor y que se le conoce como consomé de chivo. Uno de los primeros chiteros que estableció

0: Dio su puesto de tacos en ese galerón del mercado de Titlán fue Catarino Villarejo.
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Señoras y señores, ¿cómo estamos? ¿Cómo estamos? Hoy en esta tarde de martes, estamos a 12 de mayo del año 2026. Y bueno, pues hoy estamos con todos ustedes, con todo este ambiente musical. Para usted que me acompaña en casita, en su trabajo, donde quiera que usted se encuentre, los saludo con mucho gusto a todos ustedes. Hemos iniciado con el tema de Javier Solís, Ayúdame Dios Mío. Y no podía faltar la gran participación, por ahí estuvo Celso Piña, que nos dejó bien grabado ese tema que dice: quiero que seas feliz aunque no estés conmigo. Y bueno, también estuvo Patrulla 81 con el tema Vida, un tema que hicieron muy famoso Los Soñadores en la década de los 70, ahora con Patrulla 81 en esta tarde. Recuerden que tengo la línea telefónica 762-62-285-40, que está a su entera disposición. Y también estamos por Radio Garden y por vía internet para todo el mundo, hasta el último rinconcito donde llega nuestra señal, por www.rtg.com.mx. Los saludo con mucho gusto, y sobre todo los que están llegando a casa ya para degustar de una riquísima y suculenta comida, de los sagrados alimentos, buen provecho. Y bueno, pues estamos acerca del Mundial y voy a comentarles algo. La inauguración del Mundial de 2026 en México ya tiene nombres propios FIFA. Confirmó que el Estadio Ciudad de México será el primer gran escenario de la Copa del Mundo y que la ceremonia contará con un cartel musical cargado de identidad, historia y alcance internacional. Además, este torneo tendrá una particularidad inédita: no habrá una sola ceremonia inaugural, sino tres, una por cada país, lo que es anfitrión, México, Canadá y Estados Unidos. Pero la primera pues va a ser México. Por eso, en el caso de, o sea, en el caso mexicano, bueno, apunta directamente a mostrar distintas caras de la música latina. Va a estar Alejandro Fernández, representante de la tradición del mariachi, y sobre todo la música ranchera y el peso de una dinámica.

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3: Tasqueños ilustres en los siglos 18 y 19.
4: Doctor José de Oliver, famoso médico de venerables y virtuosas costumbres, tenía el grado de doctor en medicina y publicó un libro acerca de los cometas que se llamaba Disertación sobre los cometas y sus influencias sobre la Tierra, y singularmente sobre el aparecido nuevamente en México, impreso en esta ciudad en 1683.
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11: Protagonistas de la comedia en la época dorada del cine mexicano.
12: José René Ruiz Martínez, Tuntún. Nació en Tampico, Tamaulipas, el 22 de noviembre de 1932. Debutó en el cine en el año 1949, al lado del cómico pachuco Germán Valdés Tintán, con la película El Rey del Barrio, cinta en la que, además de obtener un enorme éxito en taquilla, Tintán y Tuntún armonizaron en una gran amistad que perduró hasta la muerte de Germán Valdés. También trabajaron juntos en Sinbad el Mareado, El Revoltoso, El Bello Durmiente, Dios los Cría, El Sultán Descalzo, El Violetero, entre otras. Falleció repentinamente a causa de un infarto cardíaco el 16 de octubre de 1993.
13: No se crea, señora. Este tipo es peor que yo. Lo que pasa es que ahora quiere ganarse su confianza. Es un ratero fichado. Y ahora quiere regenerarse. Pero usted sabe que árbol que crece torcido, jamás su trompa endereza. ¿Su trompa? No, su tronco.
11: Íconos de la comedia del cine de oro en México.
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15: Salsa de jumil. El jumil es un insecto de sabor tan especial que las familias taxqueñas aprecian como condimento de sus alimentos. Por costumbre, los jumiles se muelen vivos en un molcajete junto con tomates verdes, chiles, ajo y sal. En las mañanas se sirve en huevos estrellados o revueltos bañados con salsa de jumil, recién hecha a base de tomates tatemados. Para la cocina se utiliza en mole de olla, cecina y carne de cerdo o res. Se considera un ajo joya de la cocina tradicional mexicana.
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Señoras y señores, ¿cómo estamos? ¿Cómo estamos? ¿Cómo dice usted que le va en esta tarde? Ya por ahí degustando de su riquísima y suculenta comida. ¡Qué bien! ¡Qué alegría enorme! Disfrútelo en grande en compañía de todos y cada uno de sus seres queridos. Hoy, bueno, le voy a platicar de algo que sí es importante, pero antes escuchamos la voz y la gran presencia de Ignoraste mis lágrimas con Pancho Barraza. Costumbres con la gran señora más mexicana que fue Rocío Dúrcal, que española. Y no podía faltar mi banda Machos con este tema, la reina de las bandas, que dice Mi luna y mi estrella hoy en esta tarde. Fíjese usted que algo que les voy a comentar para los amigos que me estaban por ahí acompañando, saludos para doña Luz María, que me hizo una pregunta hace unos días y le dije, bueno, más que nada ayer todavía me lo dijo, y voy a checar que tengo por ahí y voy a decirle qué es lo que pasa, porque me decía sobre las frutas que pueden comer las personas que tienen por ahí el problema con lo que es, en este caso, el famosísimo, dicen por ahí, azúcar en la sangre. Y bueno, pues es importante saber que hay frutas que sí pueden comer. Por ejemplo, las personas que tienen problemas con el azúcar o con la diabetes, ¿y qué cantidades pueden comer? ¿Por qué? Porque es un mito que las personas con diabetes no pueden comer frutas. Eso es un mito, no es realidad. Nada más que hay que hacerlo con moderación y en ciertas cantidades o porciones. Son aptas para su salud. ¿Por qué? Porque esto es importante que usted debe de saber. Porque las frutas pueden sumar grandes cantidades para las personas con diabetes también, pero siempre y cuando se comen con, ahora sí, con orden. Porque erróneamente se cree que las personas con diabetes no pueden comer ciertos alimentos, entre ellos las frutas. ¿Por qué? Porque piensan que sí les eleva el azúcar, sí es cierto, pero no, va a comer muchas cantidades, porciones pequeñas. No obstante, si su consumo suma numerosos beneficios al organismo también, las frutas. Por eso, debo decir que si bien se recomienda eliminar algunas de sus grandes cantidades de azúcar natural, otras sí pueden consumirse de manera moderada para evitar esos picos de glucosa en la sangre. Te voy a presentar 5 opciones. ¿Qué frutas no deben comer las personas con problemas de la glucosa o diabetes? Voy a decirte por qué. Hay artículos que se han publicado también, o que señalan que las frutas procesadas y productos derivados no son aptos para las personas con diabetes, porque contienen grandes cantidades de azúcares añadidos y poca fibra. Entre esas opciones se encuentran lo que es la ciruela, el melocotón, la piña, los duraznos y el almíbar. ¿Por qué te digo que estas frutas procesadas y productos que van derivados, pues no son aptos para las personas con diabetes? Porque pues tienen grandes cantidades. La ciruela tiene mucho azúcar, el melocotón, la piña, los duraznos, el almíbar. Por eso, hay especialistas también que mencionan que productos como las mermeladas y los jugos industriales deben de consumirse con cuidado y en pequeñas porciones. ¿Por qué? ¿A qué se debe? Aunque utilizan frutas, sus azúcares añadidos elevan los niveles de glucosa en la sangre con mayor rapidez. Cuando se consume en cantidad, pero todo se puede hacer con poco. Finalmente, los dátiles, los higos, los mangos, las uvas, plátanos maduros pueden comerse, pero en porciones pequeñas, muy bajas, porque se consideran fuentes naturales que sí tienen azúcar, como el plátano, ese tiene. Entonces, por eso les comento que, pues a veces tú te preguntas, ¿qué frutas puedo comer?
para la, pues, si tengo problemas con la glucosa, con la diabetes? Bueno, puedo decirte que, o explicarte, que las personas con diabetes sí pueden consumir frutas, aunque es importante cuidar las porciones. Por eso les digo, porque debes de comer ciertas cantidades, ¿no? Tamaños. Porque hay frutas pequeñas para, como por ejemplo, para la ciruela, las pasas y capulines, cereza mexicana o criolla, la cantidad recomendada varía entre 2 y 5 piezas por día. 2 y 5 piezas. Frutas medianas incluye como las opciones como la manzana, el kiwi, la mandarina, el durazno, la naranja y la pera, con 2 piezas como máximo por día. Frutas grandes, la papaya, el melón, la piña y la sandía, se pueden comer en porciones de una taza o de 150 a 200 gramos diario. Una taza. Ahora, hay frutas especiales. Que hay un grupo especial de frutas, pues conformado por alimentos como el plátano, el chico zapote, que por sus cantidades de sacarosa se recomienda comer una pieza al día, porque las personas con diabetes no deben eliminar las frutas también de su alimentación. No se debe de comer con cierta moderación. Las frutas son importantes para este grupo de personas también por su aporte de fibra, que ayuda al buen funcionamiento intestinal y sobre todo es lo importante, ralentiza los tiempos de absorción de azúcares en el organismo. Y si pueden formar parte de su alimentación diaria, solo con las porciones recomendadas por grandes expertos, nutriólogos, dietólogos, naturistas. Y te puedo decir que hay muchas cosas. Hay muchas cosas importantes que puedes comer y puedes disfrutar en grande. Hay muchos alimentos tan deliciosos, tan sabrosos. Más adelante te voy a platicar algo sobre qué alimentos ayudan a reducir el riesgo cardiovascular. ¿Sale? Vamos a irnos con un tema. ¿Qué tema tenemos por este lado? Un tema preparado para ustedes. Queremos una bandita, una banda, que venga por aquí una banda. Pues vamos a irnos con, a ver qué tengo. Ah, mire, por aquí tengo este muchacho que dice que cómo le duele que la aprieten y que la saquen a bailar. Aquí está, ¿quién es? Este tema de Valentín Elizalde. Ay, pero ay, cómo me duele. 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Torres Zapata, Fernando te acompaña. El ambiente sigue. Saludos para nuestro amigo Gonzalo Arias. Allá está Carmen, disfrutando en la parte de Tlachichilpa. Le mandamos saludos a mis amigos también. Allá está el señor Juan Guerrero y Juan Carlos. Le mandamos el saludo. Michi Jaira, Fátima Monserrat. Y para nuestro amigo Gonzalo y Carmelita en El Progreso. Y esto dice, ¿cómo me duele?

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4: 12 de mayo. Día Internacional de la Enfermera. Día Nacional del Comunicólogo. 1521. Muere el jefe de los ejércitos tlaxcaltecas, Xicoténcatl Azayacatzin, quien fue uno de los principales opositores a la alianza con Hernán Cortés. 1820. Nace Florence Nightingale, enfermera, escritora y estadista británica, considerada precursora de la enfermería profesional moderna y creadora del primer modelo conceptual de enfermería. 1879. Muere Luis Hidalgo y Carpio, precursor de la medicina legal mexicana y autor del libro Compendio de Medicina General. 1889. Nace Abelardo L. Rodríguez, militar revolucionario, quien fuera gobernador de Baja California en 1923 y presidente de la República en 1932 y en 1934. 1914. Muere Jesús El Tuerto Morales, militar mexicano que participó en la Revolución Mexicana.
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0: La Yoli. Se trata de un refresco hecho con ralladura de cáscara de limón, jugo hervido y azúcar. La historia comenzó cuando don Manuel Castrejón decidió embotellar la frescura de limón en una bebida y fue en 1918 cuando nació La Vencedora, una pequeña refresquera que más tarde cambiaría su destino al recibir el nombre de alguien muy especial, Yoli, en honor a su hija Yolanda. Su fama creció tanto que en 1950 la primera planta productora se instaló en Acapulco y en 1970 abrió la gran planta frente al Parque Papagayo. Después de un siglo, la Yoli sigue siendo símbolo de orgullo y arraigo de Taxco, adoptada por Guerrero y querida en todo México.
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Señoras y señores, ahí estuvo la voz y la gran presencia. Ah, qué tema tan hermoso, parece que fue ayer. Ah, qué tema tan bonito, parece que fue ayer. Y también escuchamos un tema por ahí que... ese tema que fue La Malagueña, interpretado precisamente con el Tío Calavera. Uy, en aquellos años, en los años por ahí, 60, escuchaba Guapango Torero con Aida Cuevas, hermana del gran personaje, gran bolerista, aquel Carlos Cuevas. Saludo a Mari, allá en Mayán, Alán Guerrero. Mandamos saludos para Mari, ahorita checamos tus temas, Mari, claro que sí, los mandamos con mucho gusto para todos ustedes, mis amigos. El cariño siempre para ustedes, este programa es de ustedes y para ustedes que nos acompañan donde quiera que ustedes se encuentren, que están disfrutando de toda la música. Saludos para Gonzalo, por ahí que nos acompaña también, está disfrutando el ambiente musical, Mari Estrada. Saludos para Charis, llegó Charis. Charis, que ya está bien puestísima, ya tengo encendido mi radio. Ah, qué bien, Charis, para que lo escuche mi mamá y mi abuelita. Órale, pues, qué bonito lo bonito. Hoy voy a platicarte algo, rápidamente nada más, algo sobre, porque me decían, dice, yo no he hablado nada de algo de medicina. Claro que sí, porque hay alimentos que, bueno, voy a platicar, por ejemplo, ¿qué alimentos te ayudan a reducir el riesgo de cardiovascular? No solo el estrés pone en riesgo tu salud cardiovascular, debes de darte cuenta de eso, que también lo que comes puede dañarte y puedes descubrir qué alimentos sí te protegen y qué alimentos sí te dañan. Por ejemplo, el problema ya tenemos muchos, a pesar de que ese problema de la edad de los 50 años se arriba a la salud cardiovascular, esa salud cardiovascular también depende de la alimentación diaria, y es que comer con conciencia previene condiciones a largo plazo, entre ellas aterosclerosis, varices, aneurisma, vasculitis y infartos. Esto es importante que debes de saber, No todas las grasas saturadas como las ultraprocesadas aumentan el colesterol malo. Esto se ve también depositado en las arterias, lo que va formando esas placas y enfermedades. Sin embargo, hay una lista de alimentos que pueden proteger tu corazón, las arterias y sobre todo las venas. Y te voy a decir cuáles son. Mira, por ejemplo, hay alimentos que afectan la salud cardiovascular. Si tienes antecedentes familiares, si tu médico te ha recomendado cuidar más tu salud cardiovascular, o si simplemente quieres prevenir cualquier riesgo, entonces tienes que revisar lo que estás consumiendo, lo que estás comiendo. Y esto, para empezar, debo decirte que el corazón, o se recomienda que para el corazón limitar el consumo de grasas saturadas y grasas trans, por ejemplo, lácteos enteros, la mantequilla, las carnes rojas, los embutidos, yema de huevo, comidas fritas y lo que es la bollería industrial. Y esto, ya claro, en particular lo puede ser también las grasas trans que se utilizan en productos de pastelería, galletas, panes, pero además representan un riesgo tanto para el corazón como para el resto del organismo, porque va dañando poco a poco. Debo decirte que, pues, sugerirte más que nada que reducir el consumo de sodio, ya sea en snacks, embutidos, jamón, tocino, salchichas, alimentos enlatados, sopas instantáneas, quesos curados y sobre todo en las salsas industriales, porque ahí hay mucha sal. Entonces, lo que debe de hacer, pensar qué alimentos protegen la salud cardiovascular. ¿Por qué? Porque por el contrario, hay nutricionistas o dietólogos o naturistas que tratan de ver, de cuidar que, pues, tu alimentación, indican que hay alimentos que existen que ayudan a reducir el riesgo cardiovascular, claro, pero esto es cuando se integran en las comidas cotidianas. Por lo tanto, te voy a decir algunos de los alimentos que debes de incluir en tu vida diaria. Para cocinar debe de ser aceite de oliva, especialmente en su versión extra virgen. ¿Por qué? Porque esto beneficia al corazón por
su contenido de grasas monoinsaturadas y sobre todo porque tiene polifenoles, compuestos que tienen efectos protectores. Ahora, los frutos secos son importantes, de igual manera las nueces y otros frutos secos contienen ácidos grasos poliinsaturados, tocofenoles y lo que se le conoce como fitosteroles, que ayudan a reducir el riesgo de colesterol y sobre todo en la sangre. Las legumbres, por ejemplo, hay especialistas también que te dicen o que también señalan que los legumbres, lentejas, garbanzos, habas, soya, son parte de los alimentos que preservan la salud cardiovascular debido a su aporte elevado en la proteína y fibra. Por lo tanto, el pescado azul, mientras que el pescado azul, sardina, anchoa o salmón, es fuente de ácidos grasos omega 3, fundamentales para el organismo y comúnmente asociados con la prevención de trombosis. Estos alimentos son importantes. Ahora, hay frutas con antioxidantes, frutas como las fresas, las moras, los arándanos. Se recomiendan por su abundancia polifenoles, mismos que ofrecen propiedades antioxidantes y antiinflamatorias. Comer el ajo, asimismo hay nutricionistas que dicen o naturistas que puntualizan que pese a su sabor intenso, el ajo contiene compuestos como la alicina vinculados con la reducción del riesgo cardiovascular. También las especias, fíjate que las especias ayudan bastante. Finalmente las especias como la cúrcuma, el jengibre, la canela, pimienta negra, estas especias, cuando las incluyes en tus alimentos o alguna cosa, pues cuidan tu corazón debido a que poseen compuestos bioactivos que influyen en procesos clave del cuerpo relacionados con la salud cardiovascular. Por lo tanto, recuerda que estos alimentos resultan efectivos cuando forman parte de un plan alimenticio variado y equilibrado. Para cuidar tu salud, debes apoyarte también de la actividad física y acudir con un experto a revisiones constantes de salud, porque si no, de lo contrario, puedes estar dañando tu corazón con tu alimentación. Así de que ahora que ya sabes, fíjate que es importante que ya sabes cómo cuidarte, cómo hacer para que no dañes de ninguna manera lo que es tu corazón. Vamos a irnos con un tema, por aquí está la voz y la presencia, y esto que viene para entregarnos, ay, este tema, ¿dónde está por aquí un tema que tenía? Y que este tema va para ustedes, todos mis amigos que nos están acompañando y que están disfrutando de este ambiente musical en esta maravillosa y bonita tarde. Saludos para nuestra amiga por ahí que nos está acompañando, por ahí está doña Águeda, que está disfrutando de la música. Y esto dice Cristian Nodal, los besos que te di, la música de Estampas de México, es para ti, para todos ustedes. Torres Zapata, Fernando, te acompaña. Vámonos con la música.

0: Ahí estuvo la voz y la presencia de Cristian Nodal, dice Los Besos Que Te Di, con toda la música en esta tarde para todos ustedes. Son las Estampas de México, bonito tema que les hemos presentado. Saludos para Mari, allá en Mayanlán, ya está por aquí tu tema, Mari, ahorita lo mando. Aguanta tantito, Mari, aguanta tantito. Fíjese usted que algo que le voy a comentar, a usted le gusta el café, ¿quién no ha tomado café? Pero si pensáramos no endulzar el café y pensáramos con un poquito de sal, ¿y qué efectos tiene la sal en el café? ¿Te has preguntado un día? Bueno, si no te gusta amargo, te gusta muy dulce, bueno, muchos lo toman así sin azúcar, como yo, sin azúcar, pero otros lo toman con mucho azúcar, otros ahora con sal. ¿Por qué? Porque la tendencia del café con sal surgió como una gran receta. Esto sobre preentrenamientos para los deportistas o personas que disfrutan de hacer ejercicio con mucha frecuencia y que desgastan o se desgasta mucho, como la cafeína que contiene el café podría ayudar a tener un mejor o una mejor contracción muscular, un incremento de la sensibilidad de las fibras musculares, de las señales enviadas por el sistema nervioso y la disminución de la fatiga, o lo que se espera del café antes de un entrenamiento, en la reducción de ese gran cansancio, de esa fatiga que tiene. Por lo tanto, ahora la sal aporta sodio, elemento que es considerado como electrolito, y una de las principales funciones ya dentro del organismo es mantener un balance adecuado de fluidos dentro y fuera de este. Por eso, si el consumo de sal es balanceado, agregar una pizca tal vez no resulte tan descabellado. Ocasionalmente, claro, si lo gustas tomar, eso es la opción que te estoy dando, aunque sabemos que todo en exceso hace mucho daño. En otras entradas, pues te puedo contar que los efectos beneficiosos y los no tan beneficiosos que el café tiene en tu cuerpo, esa parte importante para tu cuerpo del café. Por otro lado, sabemos que la sal provoca que retengamos líquidos si se consume en exceso. Así que si tu consumo de sodio es alto, cuidado, entonces bájale. No deberías agregar más sal, no, de la debida hasta ahí. Pero si te gusta tomar, pruébalo. Tú que eres un gran deportista, con una pizquita de sal en vez de azúcar te va a ayudar bastante. O tú, mi amiga, que eres una gran deportista. Vamos a irnos con un tema. Esto que les presento, este tema se va hasta allá, Mayanalán, para María Estrada, que nos acompaña todos los días. Y esto dice Freddy Martínez, Una Estrellita Lloró. Saludos, Mari, allá en Mayanalán, Guerrero.
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0: en unos minutos más, Estampas de México.
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4: Las mañanitas de octubre. Desde el primero en la época de los 40s y 50s, jóvenes y adultos taxqueños emprendían el camino hacia el norte, a Tehuilotepec, a Camixla o el Azul, o bien Arroyo, Cerro Gordo y Taxco el Viejo hacia el sur, procurando llevar solamente limón, sal y cerillos para asegurar un suculento desayuno a base de elote tierno que se recolectaba en los grandes sembradíos de maíz. Tan grandes eran y pocos los paseantes que los dueños no echaban de menos los elotes cortados, de tal manera que la gran mayoría de propietarios llegaron a contemplar con gusto esta costumbre y en muchas ocasiones participaban en ella, ya que con el tiempo muchas familias se organizaban de tal forma que el paseo resultaba todo un desayuno campestre, acompañado con música de tríos y cantantes locales.
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10: Visible desde casi cualquier punto de Taxco, la Capilla de Guadalupe se alza en lo alto del antiguo barrio de Cacayotla. De su origen, poco se sabe. Su historia se reconstruye gracias al libro de la hermandad que la sostuvo durante siglos. En diciembre de 1735, se inició la mayordomía dedicada a la Virgen de Guadalupe y años después, en 1758, su altar fue reparado por los mismos maestros que trabajaban en los retablos de Santa Prisca. Aunque la hermandad fue extinguida oficialmente en 1778 por falta de licencias canónicas, la devoción persistió, ni las órdenes del arzobispado frenaron la fe de sus fieles. La capilla se enriqueció con lienzos, altares y tomó la forma que hoy le conocemos. El 25 de junio de 1877, cuando quedó concluida, como lo recuerda la inscripción en su fachada.
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12: Salsa de jumil. El jumil es un insecto de sabor tan especial que las familias taxqueñas aprecian como condimento de sus alimentos. Por costumbre, los jumiles se muelen vivos en un molcajete junto con tomates verdes, chiles, ajo y sal. En las mañanas se sirve en huevos estrellados o revueltos bañados con salsa de jumil, recién hecha a base de tomates tatemados. Para la cocina se utiliza en mole de olla, cecina y carne de cerdo o res. Se considera un ajo joya de la cocina tradicional mexicana.
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Señoras y señores, estamos llegando a la parte final de este espacio de las estampas de México. Espero que pues estén felices y contentos ahí en casita, acompañándose de RTG Radio. Yo me despido, si Dios así lo quiere y lo permite, y él no dispone otra cosa, mañana primeramente Dios estaremos de regreso a partir de las 13 horas, 1 de la tarde, con la música al ritmo de rumba, guarache y danzón. Recuerden que sean felices, hoy y siempre, y siempre hay un nuevo día para empezar a hacer cosas maravillosas y estar de nuevo al pie de la letra, aunque nos hayamos equivocado. Hoy es un nuevo día para hacer cosas maravillosas y empezar de nuevo. Torres Zapata, Fernando te dice, hasta mañana, primeramente Dios. Saludos Mari, en Mayanalán, Guerrero, cerquitas de Iguala, y esto dice, Mario Saucedo, una moneda.

0: quien fue uno de los principales opositores a la alianza con Hernán Cortés. En 1820 nace Florence Nightingale, enfermera, escritora y estadista británica, considerada precursora de la enfermería profesional moderna y creadora del primer modelo conceptual de enfermería. 1879, muere Luis Hidalgo y Carpio, precursor de la medicina legal mexicana y autor del libro Compendio de Medicina General. 1889, nace Abelardo L. Rodríguez, militar revolucionario, quien fuera gobernador de Baja California en 1923 y presidente de la República en 1932 y en 1934. 1914, muere Jesús el Tuerto Morales, militar mexicano que participó en la Revolución Mexicana.
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2: Me dicen el jumilero. Tema de la inspiración del músico, compositor y arreglista Daniel Beltrán Vergara, quien nació el 11 de diciembre de 1942 y falleció el 3 de mayo de 2025. Fue reconocido como un genio de los instrumentos, quien con sus letras le dio identidad musical a este pueblo mágico. Destacan sus melodías El Camino es por Taxco, Guillermo Spraglin, Mi Pueblito Jumilero y Me Dicen el Jumilero, que forma parte del repertorio de los bailes tradicionales

0: canciones que le han compuesto y cantado a esta joya colonial.
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4: El pozole de tía Calla. Doña Amancia Ríos Orozco nació el 8 de abril de 1926 en Cuautepec, Guerrero. Heredó los secretos gastronómicos de su suegra, doña Ricarda Garzón, pero sobre todo el sobrenombre Doña Calla, quien junto a su familia iniciaron una leyenda dentro de la gastronomía de esta entidad suriana. La primera pozolería la abrieron en 1950 en la calle de San Nicolás y se recuerda que servían tacos dorados para llevar en una hoja de col. El pozole de tía Calla es, en esencia, la representación de la cocina local de Taxco, combinando tradición, sabor y la autenticidad del pozole de Guerrero.
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5: El mole rosa. Se caracteriza por su color rosa pálido o intenso, sutil sabor dulce y su textura cremosa. Su tono se logra principalmente mediante el uso de betabel y a menudo se enriquece con piñones rosas, pétalos de rosa, bugambilia o arándanos. El color hace honor a la cantera rosa de la fachada del templo parroquial de Santa Prisca. Surgió en la década de los 80, impulsado por una búsqueda de la cocina local por crear platillos distintivos de Taxco.
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5: Las tabitas enjabonadas. A falta de campo y jardines para jugar, los niños de Taxco inventaron ese deporte extremo, utilizando un pedazo de madera, el jabón con el que sus mamás lavaban la ropa y las empinadas calles. Así que embadurnando de jabón una parte de la tabla, se sentaban en el lado contrario para lanzarse por las calles más empinadas del pueblo, para deslizarse y adquirir velocidad según la calle elegida. Pues entre más inclinada la calle, más velocidad se adquiría. Este juego se convirtió en deporte extremo al aumentar la cantidad de autos y cuando varios extremistas se lanzaban sobre la calle de Pilita, apostando a cruzar la carretera nacional sin ser arrollados por un automóvil.
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5: Itacate. Es una palabra de origen náhuatl que se refiere a provisiones de comida para llevar, ya sea para un viaje, para el trabajo o para la escuela. También se usa para el conjunto de alimentos que se reparten al final de una fiesta o celebración, así como a las loncheras o lonchas de comida para llevar.

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0: Saludos para el ingeniero Raúl, sonido fantasy. ¡Órale! Y se vale bailar. ¡Arriba salir, hombre!
1: Y eso.